0: 20 horas, 20 minutos.
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2: Un exprisionero de un campo de concentración nazi fue a visitar a un amigo que había compartido con él tan penosa experiencia. ¿Has olvidado ya a los nazis?, le preguntó. Sí. Pues yo no, aún sigo odiándolos con toda mi alma. Entonces, le dijo apaciblemente su amigo, aún siguen teniéndote prisionero. Solamente los espíritus valerosos saben perdonar. Un ser vil no perdona nunca, no está en su naturaleza. Lawrence Stern.
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0: Cápsula sobre la encíclica social del Papa Francisco, Fratelli Tutti.
1: Cápsula sobre la encíclica social del Papa Francisco, Fratelli Tutti.
2: Anhelo que en esta época que nos toca vivir, reconociendo la dignidad de cada persona humana, podamos hacer renacer entre todos un deseo mundial de hermandad. Entre todos, he ahí un hermoso secreto para soñar y hacer de nuestra vida una hermosa aventura. Nadie puede pelear la vida aisladamente. Se necesita una comunidad que nos sostenga, que nos ayude y en la que nos ayudemos unos a otros a mirar hacia adelante. Qué importante es soñar juntos. Solo se corre el riesgo de tener espejismos en los que ves lo que no hay. Los sueños se construyen juntos. 6. Soñemos como una única humanidad, como caminantes de la misma carne humana, como hijos de esta misma tierra que nos cobija a todos, cada uno con la riqueza de su fe o de sus convicciones, cada uno con su propia voz, todos hermanos.
0: Cápsula sobre la encíclica social del Papa Francisco, Fratelli Tutti.
1: Cápsula sobre la encíclica social del Papa Francisco, Fratelli Tutti.
2: Fratelli Tutti.
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1: Había un hombre muy rico, pero amargado y egoísta. Un día fue a ver a un gran consejero y le preguntó cómo podía aliviarse de la tristeza y las preocupaciones. El consejero lo escuchó. Luego lo llevó frente a un espejo y le preguntó: ¿qué es lo que ves allí? Me estoy viendo a mí mismo. Luego lo llevó frente a una ventana abierta y volvió a preguntarle: ¿y ahora qué ves? Veo la calle y mucha gente atareada. El consejero concluyó: de aquí en adelante, ya no pierdas tu tiempo frente al espejo pensando en ti mismo. Mira a través de la ventana. Fíjate en los demás. Atiéndelos y volverás a ser feliz.

0: La Biblia nos dice.
1: El Salmo 140, versículos 11 al 13 nos dice: No arraigue en la tierra el deslenguado, el mal persiga al violento hasta desterrarlo. Sé que el Señor defiende al humilde, hará justicia a los pobres. Sí, los honrados darán gracias a tu nombre, los rectos habitarán en tu presencia.

fiel servidora, esclava de mi Señor. Tu madre mía, madre de mi Salvador, la llena eres de gracia. Qué gran honor, eres ejemplo de humildad, sacrificio de amor. Tú que llevaste todo en tu corazón, enséñame a amarle a Él sin limitación, sin condición. Gracias por cargar mi oración, eres reina por

0: Yeah, Joan Sánchez,
1: Ríos Cuar.
0: Gracias María,
1: la revelación.
0: Gracias madre,
1: te queremos madrecita.

0: 21 horas, un minuto.
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0: 21 horas, 20 minutos.
1: Frases de esperanza. Os juro, hermanos, por el nombre de nuestro Señor Jesucristo, a que tengáis todos un mismo hablar, y no haya entre vosotros divisiones. Antes bien, estéis unidos. Primera de Corintios 1:10.
2: Cuando todo esté en contra tuyo,
3: hay alguien que está a tu favor.
2: Y ese es Dios, quien prometió no dejarte nunca.

0: 21 horas, 40 minutos.
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2: Cuando Napoleón encargó a la señora de Montesquieu la educación de su hijo, el rey de Roma, le dijo: «Señora, edúquelo para que sea un buen cristiano». Uno de los señores allí presentes sonrió con suficiencia al oír tales palabras. Napoleón dijo enérgicamente: «Sé lo que digo y por qué lo digo. Señora, eduque a mi hijo para que sea un buen cristiano. Es la manera mejor y más segura de que sea también un buen francés». El mejor sistema filosófico es el de Jesucristo, el sistema de la benevolencia, del perdón, del amor. Carlos.
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0: Cápsula sobre la encíclica social del Papa Francisco, Fratelli Tutti.
1: Cápsula sobre la encíclica social del Papa Francisco, Fratelli Tutti.
2: Asimismo, cuando estaba redactando esta carta, irrumpió de manera inesperada la pandemia de COVID-19 que dejó al descubierto nuestras falsas seguridades. Más allá de las diversas respuestas que dieron los distintos países, se evidenció la incapacidad de actuar conjuntamente. A pesar de estar hiperconectados, existía una fragmentación que volvía más difícil resolver los problemas que nos afectan a todos. Si alguien cree que solo se trataba de hacer funcionar mejor lo que ya hacíamos, o que el único mensaje es que debemos mejorar los sistemas y las reglas ya existentes, está negando la realidad.
0: Cápsula sobre la encíclica social del Papa Francisco, Fratelli Tutti.
1: Cápsula sobre la encíclica.

bien se relata en Hechos 2. Hay una historia para mí, para vos. Estaban reunidos todos con miedo hasta que el Espíritu descendió. Desde aquel día en la iglesia hay fiesta, el Padre su Espíritu nos

0: mi salvador.
1: 22 horas, un minuto.
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1: Laudetur Jesus Christus.
2: Estimados oyentes de Radio Vaticano, Vatican News, estos son nuestros titulares de hoy. Es necesario reubicar el lugar de la persona humana en la sociedad. Esta fue la exhortación que dirigió el Papa León XIV en la audiencia general este miércoles. La comunidad humana. Este fue el tema central de la catequesis que pronunció el Santo Padre, continuando con sus reflexiones sobre los documentos del Concilio Vaticano II. Los nuevos mártires son asesinados porque se oponen a las injusticias a causa del Evangelio, lo dijo el pontífice a los participantes en el congreso titulado El siglo XX, un nuevo tiempo de mártires, organizado por el Dicasterio para las Causas de los Santos. Desde la Ciudad del Vaticano reciban un cordial saludo de Renato Martínez a nombre de los demás integrantes de nuestra redacción. En breve el detalle de la información de la Iglesia desde Roma para todo el mundo. Buena sintonía. La mañana de este miércoles 16 de septiembre, el Papa León XIV ha recibido en audiencia en la Sala Clementina del Vaticano a los participantes en el Congreso de Estudio promovido por el Dicasterio para las Causas de los Santos. Alrededor de las 10 de la mañana, el Santo Padre dirigió la audiencia general en la Plaza de San Pedro, donde continuó con su ciclo de catequesis sobre los documentos del Concilio Vaticano II.
3: Santo Padre da ora inizio all'udienza generale, introducendola con il segno della croce e il saluto liturgico.
2: Y como anunciamos en titulares, este miércoles 16 de septiembre, el Papa León XIV ha continuado desarrollando su ciclo de catequesis dedicados a los documentos del Concilio Vaticano II. En esta ocasión, el Santo Padre se centró en el segundo capítulo de la Constitución Conciliar, Gaudium et Spes, dedicado al tema de la comunidad humana, las múltiples relaciones entre los hombres y el respeto mutuo de su dignidad espiritual. Para ello, el pontífice eligió el primer capítulo del libro del Génesis, versículos del 27 al 28, donde nos habla de esta profunda identidad de la persona humana. Escuchemos.
4: Lectura del libro del Génesis. Y creó Dios al hombre a su imagen, a imagen de Dios lo creó, varón y mujer los creó. Dios los bendijo y les dijo Dios, sean fecundos y multiplíquense, llenen la tierra y sométanla, dominen los peces del mar, las aves del cielo y todos los animales que se mueven sobre la tierra. Palabra de Dios.
2: Ante miles de fieles y peregrinos, el pontífice señaló que hoy en día es urgente reflexionar sobre las relaciones entre los hombres y el respeto mutuo de su plena dignidad. Por un lado, el Papa dijo que el desarrollo tecnológico, la difusión de las redes sociales y el creciente recurso a la inteligencia artificial abren nuevas posibilidades derribando barreras y distancias. Por otro lado, dijo que las relaciones tienden a convertirse en cada vez menos personales y más virtuales y se corre el riesgo de delegar a los algoritmos las decisiones que corresponden solo a la conciencia humana. Ante esta realidad, el Papa León XIV recordó que el Concilio Vaticano II nos invita a extraer criterio y fuerza del proyecto creador de Dios, el cual ha querido que los hombres constituyan una sola familia y se traten entre sí con espíritu de hermanos. Por ello, el amor a Dios y al prójimo es el primero y el mayor de los mandamientos. Escuchemos el resumen de la catequesis que pronunció el Papa León XIV en nuestro idioma.
5: Queridos hermanos y hermanas, en esta catequesis, para continuar reflexionando sobre la constitución pastoral Gaudium et Spes, quiero proponer el tema de la comunidad humana. El Concilio nos recuerda que Dios ha querido que los hombres constituyan una sola familia y se traten entre sí con espíritu de hermanos. Hoy que vivimos en una sociedad permeada por el desarrollo tecnológico, el cual por una parte acorta distancias y derriba barreras, y por otra pone en riesgo las relaciones personales, las cuales pueden volverse cada vez más virtuales, es preciso reubicar el lugar de la persona humana. Para alcanzar la perfección a la que nos llama el Señor, tanto de cada comunidad como de cada individuo, es necesario el bien común. Esto exige tener en cuenta el respeto de toda persona, promoviendo la vida y rehuyendo a toda forma que atente contra ella. Respetar, incluso a los enemigos o a quienes piensan diferente a nosotros, y respetar la dignidad que cada uno posee, sin discriminar a nadie, lo que se concretiza en la justicia social. Saludo cordialmente a los peregrinos de lengua española. En estos días muchos países latinoamericanos celebran su fiesta nacional. Pidamos al Señor que, valorando la identidad de nuestra patria, el Evangelio nos abra la mente y el corazón para reconocer que somos parte de un proyecto divino más grande, que somos parte de la familia humana creada por Dios. Que el Señor los bendiga. Muchas gracias.
1: Muchos de los nuevos mártires o nuevos testigos de la fe son asesinados por abuso de poder o por organizaciones criminales porque, como cristianos, se oponen a las injusticias en nombre del Evangelio, señaló el Papa León XIV en el discurso que pronunció esta mañana durante la audiencia a los participantes en el Congreso titulado El siglo XXI, un nuevo tiempo de mártires, organizado por el Dicasterio para las Causas de los Santos y la Comisión de Nuevos Mártires Testigos de la Fe. Esta denominación pretende indicar una categoría más amplia, distinta de los mártires cuya causa de beatificación está en curso y de aquellos que están oficialmente inscritos en el catálogo de los beatos y los santos, explicó el Papa, quien recordó que la comisión instituida por el Papa Francisco en 2023 tiene de hecho el objetivo de recoger los testimonios sobre quienes han dado la vida por Cristo, independientemente del proceso canónico, para que su ejemplo no se pierda.
5: Si tratta di fratelli e sorelle che in diversi contesti geografici, storici e politici.
1: Se trata de hermanos y hermanas que en diversos contextos geográficos, históricos y políticos han dado su vida por el Evangelio. Ellos nos recuerdan las palabras del resucitado en su última aparición antes de ascender al cielo. Recibirán la fuerza del Espíritu Santo que descenderá sobre ustedes y serán mis testigos en Jerusalén, en toda Judea y Samaria y hasta los confines de la tierra. León XIV subrayó que su testimonio nos dice que también nuestra época, dominada por la cultura del poder, de la fuerza sin límites y del desarrollo incesante de los sistemas armados, es una época que ve el heroísmo de aquellos a quienes nos gusta definir como nuevos testigos de la fe. Muchos de ellos son asesinados por abuso de poder o por organizaciones criminales porque, como cristianos, se oponen a las injusticias en nombre del Evangelio. El pontífice recordó que el concepto de testigo de la fe se formuló precisamente para dar cabida y honrar situaciones históricas complejas en las que la motivación de los verdugos no se puede atribuir explícitamente al odio a la fe, y por ello, la labor de la Comisión de Nuevos Mártires Testigos de la Fe, con el apoyo del Dicasterio para las Causas de los Santos, es de carácter historiográfico y divulgativo, no jurídico, y se centra más en el estado de ánimo de la víctima que en las motivaciones del perseguidor. Es decir, se toma en cuenta el hecho de que la víctima se mantuvo fiel a Cristo en el cumplimiento de su compromiso evangélico y lo hizo hasta la muerte.
5: En estos testimonios de la fe,
1: En estos testigos de la fe se hace evidente que la perseverancia en el bien y la fidelidad hasta el don supremo de sí mismos en el amor han sacado fuerzas de la victoria del Cordero sacrificado sobre el mal, la única certeza capaz de ofrecer una paz profunda a quienes creen en él. En ellos se manifiesta heroicamente el estilo del cristiano, que nunca busca la confrontación, sino que más bien la desactiva con la eficacia de la mansedumbre, resaltó el Papa, quien recalcó que la fuerza evangelizadora de los nuevos testigos de la fe constituye uno de los mayores recursos de la Iglesia para anunciar el Evangelio en el mundo de hoy. Los testigos de la fe no proponen una ideología, sino que muestran una fe vivida en la vida cotidiana, y su credibilidad surge de la coherencia entre las palabras y las acciones, coherencia que a menudo llega hasta el sacrificio supremo. En contextos culturales indiferentes, la santidad de la puerta de al lado y el heroísmo silencioso se convierten en argumentos significativos capaces de interpelar a todos, incluso a los más desconfiados, remarcó León XIV, quien reiteró que todos estamos llamados a dar nuestro aporte a este horizonte de compromiso, a esta obra de esperanza. Con ocasión de los 30 años de la Asociación Caridad Política, este martes tuvo lugar la conferencia de prensa de presentación del libro Pensieri di 93 ambasciatori a Papa Leone XIV, Reflexiones de 93 embajadores dirigidas al Papa León XIV, que recoge las reflexiones de 93 diplomáticos dirigidas al Papa con motivo de aniversarios o eventos relacionados con su pontificado. También fue presentada la Conferencia Internacional Religiones y Diplomacia, promovida por la Asociación, que tendrá lugar del 28 al 30 de septiembre. En la conferencia de prensa, que fue introducida por el prefecto del Dicasterio para la Comunicación, Paolo Ruffini, intervinieron el cardenal Francesco Cocco Palmerio, presidente emérito del Pontificio Consejo para los Textos Legislativos, Alfredo Luciani, fundador y presidente de la Asociación Internacional Caridad Política, y Carlo Curti Gialdino, vicepresidente del Instituto Diplomático Internacional. Queríamos ofrecerle al Papa, dijo Luciani, una reflexión sobre la doctrina social, y quién mejor que los embajadores para hacerlo. La caridad política es la esencia de la doctrina social de la Iglesia. Nuestro compromiso es llevar la caridad al discurso universal de la política, subrayó. La conferencia de prensa contó con la presencia de diferentes embajadores, entre ellos la embajadora de la República de El Salvador ante la Santa Sede, Patricia Leonor Comandari Zanotti, la embajadora de Honduras ante la Santa Sede, Giriam Gómez, y el embajador de Cuba ante la Santa Sede, Leide Ernesto Rodríguez Hernández, quienes compartieron sus reflexiones con Vatican News Radio Vaticano.
6: Bueno, es una obra que me ha sorprendido muchísimo porque yo presenté las cartas credenciales el 1 de julio, hace 2 meses y medio, y haber encontrado esta revista, esta publicación, con la participación de 95 embajadores ante la Santa Sede, me ha servido como un proceso de introducción y de inducción al mundo de la Santa Sede. Para mí es importantísimo crear estos espacios para el diálogo, puesto que el Santo Padre es un referente de ética global. Y por lo tanto, el diálogo entre los colegas resulta mucho más enriquecido con este tipo de iniciativa que tiene Caridad Pública.
2: Termina así nuestro informativo en lengua española. Gracias una vez más por haber estado con nosotros. Alabado sea Jesucristo.
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0: 22 horas, 20 minutos.
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2: El Evangelio de San Lucas, capítulo 6, versículo 45, nos dice: el hombre bueno saca cosas buenas de su tesoro bueno del corazón. El malo saca lo malo de la maldad, porque de la abundancia del corazón habla la boca.
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0: 22 horas, 40 minutos.
1: Dios siempre está con nosotros.
2: Y solo tenemos que clamar a Él.

0: Preguntaron a un sabio cristiano de la antigüedad, ¿quién es el ser más feliz? Él respondió, el ser más feliz de todos es Dios. Como no esperaban esta respuesta, le volvieron a preguntar, y después de Dios, ¿quién es el ser más feliz? El ser más feliz después de Dios, replicó el sabio, es aquel que está más cerca de Dios.
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1: 23 horas, un minuto.
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0: 23 horas, 20 minutos.
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2: Cuando el gigante Goliat salió a luchar contra los israelitas, todos los soldados pensaron: es tan grande que no podremos matarlo. Pero el pequeño David pensó: es tan grande que no puede fallarme la puntería. Más que el sable y que la lanza, suele servir la confianza que el hombre tiene en sí mismo. José Hernández.
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0: Cápsula sobre la encíclica social del Papa Francisco, Fratelli Tutti.
1: Cápsula sobre la encíclica social del Papa Francisco, Fratelli Tutti.
2: Anhelo que en esta época que nos toca vivir, reconociendo la dignidad de cada persona humana, podamos hacer renacer entre todos un deseo mundial de hermandad. Entre todos, he ahí un hermoso secreto para soñar y hacer de nuestra vida una hermosa aventura. Nadie puede pelear la vida aisladamente. Se necesita una comunidad que nos sostenga, que nos ayude y en la que nos ayudemos unos a otros a mirar hacia adelante. Qué importante es soñar juntos. Solo se corre el riesgo de tener espejismos en los que ves lo que no hay. Los sueños se construyen juntos. 6. Soñemos como una única humanidad, como caminantes de la misma carne humana, como hijos de esta misma tierra que nos cobija a todos, cada uno con la riqueza de su fe o de sus convicciones, cada uno con su propia voz, todos hermanos.
0: Cápsula sobre la encíclica social del Papa Francisco, Fratelli Tutti.
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2: Fratelli Tutti.
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0: cada uno de nosotros.
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2: Si quieres que tu vida y tu misión fructifiquen como la mía.

gente más sola que los egoístas. Pero si por amor a los otros das tu vida, como yo la voy a dar por todos cosecharás muchos frutos.

0: le tengas miedo a la muerte, a las amenazas. Contigo va el Señor, el que quiera salvar su alma. Es decir, en frase bíblica, el que quiera estar bien. El que no quiera tener compromisos, el que no se quiere meter en líos, el que quiere
1: 23 horas, 40 minutos.
2: La Biblia nos dice.
3: El libro de Job, en el capítulo 37, versículos 23 y 24, nos dice: no podemos alcanzar al Todopoderoso, sublime en poder, rico en justicia, no viola el derecho. Por eso lo temen todos los hombres y él no teme a los sabios.
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1: 12 de la noche, un minuto.
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0: 12 de la noche, 20 minutos.
1: Un general del ejército francés, después de una dura batalla, cabalgaba por el campo cubierto de cadáveres. 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Agua. Tengo sed. Agua. 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

que rehúye el sufrimiento se quedará solo. No hay gente más sola que los egoístas. Pero si por amor a los otros das tu vida, como yo la voy a dar por todos cosecharás muchos frutos.

contigo va el Señor, el que quiera salvar su alma. Es decir, en frase bíblica, el que quiera estar bien. El que no quiera tener compromisos, el que no se quiere meter en líos, el que quiere estar al margen de la situación en que todos tenemos que comprometer.

0: 12 de la noche, 40 minutos.
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0: marcha con amor hacia los...
1: Una de la mañana, un minuto.
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Una de la mañana, 20 minutos. Frases de esperanza. La justicia divina, algunas veces lenta, pero segura. Tampoco digas, yo pequé, y qué mal me ha venido por eso, porque el Altísimo, aunque paciente y sufrido, da el pago merecido. Eclesiástico 5:4.

0: Cápsula sobre la encíclica social del Papa Francisco, Fratelli Tutti.
1: Cápsula sobre la encíclica social del Papa Francisco, Fratelli Tutti.
2: Asimismo, cuando estaba redactando esta carta, irrumpió de manera inesperada la pandemia de COVID-19 que dejó al descubierto nuestras falsas seguridades. Más allá de las diversas respuestas que dieron los distintos países, se evidenció la incapacidad de actuar conjuntamente. A pesar de estar hiperconectados, existía una fragmentación que volvía más difícil resolver los problemas que nos afectan a todos. Si alguien cree que solo se trataba de hacer funcionar mejor lo que ya hacíamos, o que el único mensaje es que debemos mejorar los sistemas y las reglas ya existentes, está negando la realidad.
0: Cápsula sobre la encíclica social del Papa Francisco, Fratelli Tutti.
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0: Gracias, Señor, por este nuevo Pentecostés que tú das a tu iglesia hoy.
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0: Una de la mañana, 40 minutos.
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2: En el consultorio sentimental de un diario neoyorquino apareció la siguiente carta y su correspondiente respuesta de la directora. Decía la consulta: querida Abby, soy un chico de 13 años. Mi madre siempre me está riñendo por algo, que si no cuelgo la ropa, que si no me siento derecho, que si hablo demasiado deprisa, que pongo la televisión muy alta. ¿Qué puede hacer un pobre indefenso muchacho con esta avalancha de reproches? Respuesta de Abby: cuelga la ropa, siéntate derecho, habla despacio y baja el volumen de la televisión. Educador es quien hace que las cosas difíciles sean fáciles. Anónimo.
1: 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La Biblia nos dice.
3: El Salmo 112, versos 4 al 6 nos dice: en las tinieblas clarea la luz para los rectos, el compasivo, clemente y justo. El bueno es dadivoso, compasivo y atento, y administra rectamente sus asuntos, porque el justo jamás vacilará, será eterna su memoria.
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0: 2 de la mañana, un minuto.
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3: Hoy es jueves 17 de septiembre.

0: Desde el silencio de mi corazón, deseo encontrarme contigo, Señor. Desde la inquietud, busco tu paz. Tú, Señor, eres el que estás y permaneces. Por eso ahora quiero darte mi tiempo y mi escucha para acercarme más a ti, Señor. La lectura de hoy es del Evangelio de Lucas.
1: Un fariseo rogó a Jesús que fuera a comer con él, y entrando en casa del fariseo se recostó a la mesa. En esto, una mujer que había en la ciudad, una pecadora, al enterarse de que estaba comiendo en casa del fariseo, vino trayendo un frasco de alabastro lleno de perfume, y colocándose detrás junto a sus pies, llorando, se puso a regarle los pies con las lágrimas, se los enjugaba con los cabellos de su cabeza, los cubría de besos y se los ungía con el perfume. Al ver esto, el fariseo que lo había invitado se dijo: «Si este fuera profeta, sabría quién y qué clase de mujer es la que lo está tocando, pues es una pecadora». Jesús respondió y le dijo: «Simón, tengo algo que decirte». Él contestó: «Dímelo, maestro». Jesús le dijo: «Un prestamista tenía dos deudores. Uno le debía 500 denarios y el otro 50. Como no tenían con qué pagar, los perdonó a los dos. ¿Cuál de ellos le mostrará más amor?». Respondió Simón y dijo: «Supongo que aquel a quien le perdonó más». Le dijo Jesús: «Has juzgado rectamente». Y volviéndose a la mujer, dijo a Simón: «¿Ves a esta mujer? He entrado en tu casa y no me has dado agua para los pies. Ella, en cambio, me ha regado los pies con sus lágrimas y me los ha enjugado con sus cabellos. Tú no me diste el beso de paz. Ella, en cambio, desde que entré, no ha dejado de besarme los pies. Tú no me ungiste la cabeza con ungüento. Ella, en cambio, me ha ungido los pies con perfume. Por eso te digo, sus muchos pecados han quedado perdonados, porque ha amado mucho, pero al que poco se le perdona, ama poco». Y a ella le dijo: «Han quedado perdonados tus pecados». Los demás convidados empezaron a decir entre ellos: «¿Quién es este que hasta perdona pecados?». Pero él dijo a la mujer: «Tu fe te ha salvado, vete en paz».
0: Al que poco se le perdona, poco ama. O lo que es lo mismo, no podemos amar si antes no hemos sido amados. Mírate a ti mismo. ¿Te sientes amado? ¿Te quieres a ti mismo? ¿Hay algún complejo, algo de ti, que te genere dolor o que te haga sentir culpable? ¿Tienes la autoestima baja? Deja por un instante que Dios te diga que te ama. Cuando Jesús acoge a la pecadora, no intenta adivinar qué ha hecho. Simplemente le hace un examen de su amor. De lo demás, ni se preocupa. Trata de recordar la última vez que te sentiste amado a pesar de tus errores o tus imperfecciones. ¿Como la pecadora del texto te sentiste salvado? Es fácil que tendamos a disculpar y relativizar nuestro pecado, y a la vez a señalar y responsabilizar a los demás por el mal que hacen, como los fariseos. Recuerda la última vez que fuiste duro con tu juicio sobre alguien. Pide al Señor por aquella persona y pide también por tu mirada, para que juzgues con misericordia y no con dureza. Ahora Jesús te levanta a ti, y es a ti a quien te envía y te dice: «Anda y no peques más». Siente que te abraza, que te sana y que te envía. Y ahora con tus palabras, respóndele.
2: «Tomad, Señor, y recibid toda mi libertad, mi memoria, mi entendimiento y toda mi voluntad, todo mi haber y mi poseer. Vos me lo disteis, a vos, Señor, lo torno. Todo es vuestro, disponed a toda vuestra voluntad. dadme vuestro amor y gracia, que esta me basta.
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0: 2 de la mañana, 20 minutos.
1: La Biblia nos dice.
2: El libro del Deuteronomio, capítulo 27, versículos 18 al 19, nos dice: Maldito quien extravía un ciego en el camino. Y todo el pueblo responderá: Amén. Maldito quien comete injusticia con el emigrante, el huérfano o la viuda. Y todo el pueblo responderá: Amén.
3: Si estás pensando en rendirte,
4: solo alza tu mano derecha y ponla en tu pecho.
3: ¿Sientes eso? Se llama propósito. Dios te ha dado un día más de vida para comenzar.
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0: 2 de la mañana, 40 minutos.
1: Un gran rey cruzaba el desierto, seguido por todos sus ministros. 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
1: Tres de la mañana, un minuto.
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1: Laudetur Jesus Christus.
2: Estimados oyentes de Radio Vaticano, Vatican News, estos son nuestros titulares de hoy. Es necesario reubicar el lugar de la persona humana en la sociedad. Esta fue la exhortación que dirigió el Papa León XIV en la audiencia general este miércoles. La comunidad humana. Este fue el tema central de la catequesis que pronunció el Santo Padre, continuando con sus reflexiones sobre los documentos del Concilio Vaticano II. Los nuevos mártires son asesinados porque se oponen a las injusticias a causa del Evangelio, lo dijo el pontífice a los participantes en el congreso titulado El siglo XX, un nuevo tiempo de mártires, organizado por el Dicasterio para las Causas de los Santos. Desde la Ciudad del Vaticano reciba un cordial saludo de Renato Martínez a nombre de los demás integrantes de nuestra redacción. En breve el detalle de la información de la Iglesia desde Roma para todo el mundo. Buena sintonía. La mañana de este miércoles 16 de septiembre, el Papa León XIV ha recibido en audiencia en la Sala Clementina del Vaticano a los participantes en el Congreso de Estudio promovido por el Dicasterio para las Causas de los Santos. Alrededor de las 10 de la mañana, el Santo Padre dirigió la audiencia general en la Plaza de San Pedro, donde continuó con su ciclo de catequesis sobre los documentos del Concilio Vaticano II.
3: Santo Padre da ora inizio all'udienza generale, introducendola con il segno della croce e il saluto liturgico.
2: Y comenzamos en titulares. Este miércoles 16 de septiembre, el Papa León XIV ha continuado desarrollando su ciclo de catequesis dedicados a los documentos del Concilio Vaticano II. En esta ocasión, el Santo Padre se centró en el segundo capítulo de la Constitución Conciliar, Gaudium et Spes, dedicado al tema de la comunidad humana, las múltiples relaciones entre los hombres y el respeto mutuo de su dignidad espiritual. Para ello, el pontífice eligió el primer capítulo del libro del Génesis, versículos del 27 al 28, donde nos habla de esta profunda identidad de la persona humana. Escuchemos.
4: Lectura del libro del Génesis. Y creó Dios al hombre a su imagen. A imagen de Dios lo creó. Varón y mujer los creó. Dios los bendijo. Y les dijo Dios: sean fecundos y multiplíquense. Llenen la tierra y sométanla. Dominen los peces del mar, las aves del cielo y todos los animales que se mueven sobre la tierra. Palabra de Dios.
2: Ante miles de fieles y peregrinos, el pontífice señaló que hoy en día es urgente reflexionar sobre las relaciones entre los hombres y el respeto mutuo de su plena dignidad. Por un lado, el Papa dijo que el desarrollo tecnológico, la difusión de las redes sociales y el creciente recurso a la inteligencia artificial abren nuevas posibilidades, derribando barreras y distancias. Por otro lado, dijo que las relaciones tienden a convertirse en cada vez menos personales y más virtuales, y se corre el riesgo de delegar a los algoritmos las decisiones que corresponden solo a la conciencia humana. Ante esta realidad, el Papa León XIV recordó que el Concilio Vaticano II nos invita a extraer criterio y fuerza del proyecto creador de Dios, el cual ha querido que los hombres constituyan una sola familia y se traten entre sí con espíritu de hermanos. Por ello, el amor a Dios y al prójimo es el primero y el mayor de los mandamientos. Escuchemos el resumen de la catequesis que pronunció el Papa León XIV en nuestro idioma.
5: Queridos hermanos y hermanas, en esta catequesis, para continuar reflexionando sobre la constitución pastoral Gaudium et Spes, quiero proponer el tema de la comunidad humana. El Concilio nos recuerda que Dios ha querido que los hombres constituyan una sola familia y se traten entre sí con espíritu de hermanos. Hoy que vivimos en una sociedad permeada por el desarrollo tecnológico, el cual por una parte acorta distancias y derriba barreras, y por otra pone en riesgo las relaciones personales, las cuales pueden volverse cada vez más virtuales, es preciso reubicar el lugar de la persona humana. Para alcanzar la perfección a la que nos llama el Señor, tanto de cada comunidad como de cada individuo, es necesario el bien común. Esto exige tener en cuenta el respeto de toda persona, promoviendo la vida y rehuyendo a toda forma que atente contra ella. Respetar, incluso a los enemigos o a quienes piensan diferente a nosotros, y respetar la dignidad que cada uno posee, sin discriminar a nadie, lo que se concretiza en la justicia social. Saludo cordialmente a los peregrinos de lengua española. En estos días muchos países latinoamericanos celebran su fiesta nacional. Pidamos al Señor que, valorando la identidad de nuestra patria, el Evangelio nos abra la mente y el corazón para reconocer que somos parte de un proyecto divino más grande, que somos parte de la familia humana creada por Dios. Que el Señor los bendiga. Muchas gracias.
1: Muchos de los nuevos mártires o nuevos testigos de la fe son asesinados por abuso de poder o por organizaciones criminales porque, como cristianos, se oponen a las injusticias en nombre del Evangelio, señaló el Papa León XIV en el discurso que pronunció esta mañana durante la audiencia a los participantes en el Congreso titulado El siglo XXI, un nuevo tiempo de mártires, organizado por el Dicasterio para las Causas de los Santos y la Comisión de Nuevos Mártires Testigos de la Fe. Esta denominación pretende indicar una categoría más amplia, distinta de los mártires cuya causa de beatificación está en curso y de aquellos que están oficialmente inscritos en el catálogo de los beatos y los santos, explicó el Papa, quien recordó que la comisión instituida por el Papa Francisco en 2023 tiene de hecho el objetivo de recoger los testimonios sobre quienes han dado la vida por Cristo, independientemente del proceso canónico, para que su ejemplo no se pierda.
5: Si tratta di fratelli e sorelle che in diversi contesti geografici, storici e politici.
1: Se trata de hermanos y hermanas que en diversos contextos geográficos, históricos y políticos han dado su vida por el Evangelio. Ellos nos recuerdan las palabras del resucitado en su última aparición antes de ascender al cielo. Recibirán la fuerza del Espíritu Santo que descenderá sobre ustedes y serán mis testigos en Jerusalén, en toda Judea y Samaria y hasta los confines de la tierra. León XIV subrayó que su testimonio nos dice que también nuestra época, dominada por la cultura del poder, de la fuerza sin límites y del desarrollo incesante de los sistemas armados, es una época que ve el heroísmo de aquellos a quienes nos gusta definir como nuevos testigos de la fe. Muchos de ellos son asesinados por abuso de poder o por organizaciones criminales porque, como cristianos, se oponen a las injusticias en nombre del Evangelio. El pontífice recordó que el concepto de testigo de la fe se formuló precisamente para dar cabida y honrar situaciones históricas complejas en las que la motivación de los verdugos no se puede atribuir explícitamente al odio a la fe, y por ello, la labor de la Comisión de Nuevos Mártires Testigos de la Fe, con el apoyo del Dicasterio para las Causas de los Santos, es de carácter historiográfico y divulgativo, no jurídico, y se centra más en el estado de ánimo de la víctima que en las motivaciones del perseguidor. Es decir, se toma en cuenta el hecho de que la víctima se mantuvo fiel a Cristo en el cumplimiento de su compromiso evangélico y lo hizo hasta la muerte.
5: En estos testimonios de la fe,
1: En estos testigos de la fe se hace evidente que la perseverancia en el bien y la fidelidad hasta el don supremo de sí mismos en el amor han sacado fuerzas de la victoria del Cordero sacrificado sobre el mal, la única certeza capaz de ofrecer una paz profunda a quienes creen en él. En ellos se manifiesta heroicamente el estilo del cristiano, que nunca busca la confrontación, sino que más bien la desactiva con la eficacia de la mansedumbre, resaltó el Papa, quien recalcó que la fuerza evangelizadora de los nuevos testigos de la fe constituye uno de los mayores recursos de la Iglesia para anunciar el Evangelio en el mundo de hoy. Los testigos de la fe no proponen una ideología, sino que muestran una fe vivida en la vida cotidiana, y su credibilidad surge de la coherencia entre las palabras y las acciones, coherencia que a menudo llega hasta el sacrificio supremo. En contextos culturales indiferentes, la santidad de la puerta de al lado y el heroísmo silencioso se convierten en argumentos significativos capaces de interpelar a todos, incluso a los más desconfiados, remarcó León XIV, quien reiteró que todos estamos llamados a dar nuestro aporte a este horizonte de compromiso, a esta obra de esperanza. Con ocasión de los 30 años de la Asociación Caridad Política, este martes tuvo lugar la conferencia de prensa de presentación del libro Pensieri di 93 ambasciatori a Papa Leone XIV, reflexiones de 93 embajadores dirigidas al Papa León XIV, que recoge las reflexiones de 93 diplomáticos dirigidas al Papa con motivo de aniversarios o eventos relacionados con su pontificado. También fue presentada la Conferencia Internacional Religiones y Diplomacia, promovida por la Asociación, que tendrá lugar del 28 al 30 de septiembre. En la conferencia de prensa, que fue introducida por el prefecto del Dicasterio para la Comunicación, Paolo Ruffini, intervinieron el cardenal Francesco Cocco Palmerio, presidente emérito del Pontificio Consejo para los Textos Legislativos, Alfredo Luciani, fundador y presidente de la Asociación Internacional Caridad Política, y Carlo Curti Gialdino, vicepresidente del Instituto Diplomático Internacional. Queríamos ofrecerle al Papa, dijo Luciani, una reflexión sobre la doctrina social, y quién mejor que los embajadores para hacerlo. La caridad política es la esencia de la doctrina social de la Iglesia. Nuestro compromiso es llevar la caridad al discurso universal de la política, subrayó. La conferencia de prensa contó con la presencia de diferentes embajadores, entre ellos la embajadora de la República de El Salvador ante la Santa Sede, Patricia Leonor Comandari Zanotti, la embajadora de Honduras ante la Santa Sede, Gilliam Gómez, y el embajador de Cuba ante la Santa Sede, Leide Ernesto Rodríguez Hernández, quienes compartieron sus reflexiones con Vatican News Radio Vaticano.
6: Bueno, es una obra que me ha sorprendido muchísimo, porque yo presenté las cartas credenciales el 1 de julio, hace 2 meses y medio, y haber encontrado esta revista, esta publicación, con la participación de 95 embajadores ante la Santa Sede, me ha servido como un proceso de introducción y de inducción al mundo de la Santa Sede. Para mí es importantísimo crear estos espacios para el diálogo, puesto que el Santo Padre es un referente de ética global. Y por lo tanto, el diálogo entre los colegas resulta mucho más enriquecido con este tipo de iniciativa que tiene Caridad Pública.
2: Termina así nuestro informativo en lengua española. Gracias una vez más por haber estado con nosotros. Alabado sea Jesucristo.
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1: 3 de la mañana, 20 minutos.
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4: A lo largo del tiempo, la Iglesia nos ha ido acompañando y lo seguirá haciendo movida por el amor que Dios nos tiene. 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

0: 3 de la mañana, 40 minutos.
1: Frases de esperanza. Alaba al Señor en todo tiempo y pídele que dirija tus pasos y que estén fundadas en Él todas tus deliberaciones. Tobías 4:20.

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2: Las cuestiones relacionadas con la fraternidad y la amistad social han estado siempre entre mis preocupaciones. Durante los últimos años me he referido a ellas reiteradas veces y en diversos lugares. Quise recoger en esta encíclica muchas de esas intervenciones situándolas en un contexto más amplio de reflexión. Además, si en la redacción de la Laude Douci tuve una fuente de inspiración en mi hermano Bartolomé, el patriarca ortodoxo que propuso con mucha fuerza el cuidado de la creación, en este caso me sentí especialmente estimulado por el gran imán Ahmad Al-Tayeb, con quien me encontré en Abu Dhabi para recordar que Dios ha creado todos los seres humanos iguales en los derechos, en los deberes y en la dignidad, y los ha llamado a convivir como hermanos entre ellos cinco. No se trató de un mero acto diplomático, sino de una reflexión hecha en diálogo y de un compromiso conjunto. Esta encíclica recoge y desarrolla grandes temas planteados en aquel documento que firmamos juntos. También acogí aquí, con mi propio lenguaje, numerosas cartas y documentos con reflexiones que recibí de tantas personas y grupos de todo el mundo.
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0: Aprovecha.
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0: Es que curan las heridas. Aprovecha que tus ojos son capaces de un te amo, que tus manos pueden dar un buen abrazo y tus pasos ir en busca de tu hermano. Aprovecha que puedes dar amor con tus palabras.

0: 4 de la mañana, un minuto.
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0: justicia.
1: 4 de la mañana, 20 minutos.
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3: En el consultorio sentimental de un diario neoyorquino apareció la siguiente carta y su correspondiente respuesta de la directora. Decía la consulta: querida Abby, soy un chico de 13 años. Mi madre siempre me está riñendo por algo, que si no cuelgo la ropa, que si no me siento derecho, que si hablo demasiado deprisa, que pongo la televisión muy alta. ¿Qué puede hacer un pobre indefenso muchacho con esta avalancha de reproches? Respuesta de Abby: cuelga la ropa, siéntate derecho, habla despacio y baja el volumen de la televisión. Educador es quien hace que las cosas difíciles sean fáciles. Anónimo.
2: 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La Biblia nos dice.
4: El Evangelio de San Lucas, capítulo 6, versículo 45, nos dice: el hombre bueno saca cosas buenas de su tesoro bueno del corazón. El malo saca lo malo de la maldad. Porque de la abundancia del corazón habla la boca.

0: 4 de la mañana, 40 minutos. Frases de esperanza. Aunque pase por el más oscuro de los valles, no temeré peligro alguno, porque tú, Señor, estás conmigo. Tu vara y tu cayado me inspiran confianza. Salmo 23, 4.
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0: 5 de la mañana. Un minuto.
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2: Espíritu Santo, envíame del cielo.
3: Traigo un son cubano.

0: 5 de la mañana, 20 minutos.
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2: Cápsula sobre la encíclica social del Papa Francisco, Fratelli Tutti.
3: Anhelo que en esta época que nos toca vivir, reconociendo la dignidad de cada persona humana, podamos hacer renacer entre todos un deseo mundial de hermandad. Entre todos, he ahí un hermoso secreto para soñar y hacer de nuestra vida una hermosa aventura. Nadie puede pelear la vida aisladamente. Se necesita una comunidad que nos sostenga, que nos ayude y en la que nos ayudemos unos a otros a mirar hacia adelante. Qué importante es soñar juntos. Solo se corre el riesgo de tener espejismos en los que ves lo que no hay. Los sueños se construyen juntos. 6. Soñemos como una única humanidad, como caminantes de la misma carne humana, como hijos de esta misma tierra que nos cobija a todos, cada uno con la riqueza de su fe o de sus convicciones, cada uno con su propia voz, todos hermanos.
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2: Cápsula sobre la encíclica social del Papa Francisco, Fratelli Tutti.
3: Fratelli Tutti.
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6: Se paseaba el general Bartolomé Mitre por una calle de Buenos Aires cuando fue abordado por un muchacho que con un cigarrillo en la mano le dijo: «Señor, ¿me da fuego?». Mitre miró al rapaz, llevó su cigarro a la boca y le dijo: «Enciende». En vano el muchacho se esforzaba por llegar con su cigarrillo a la altura del general. «No alcanzo, señor», dijo el muchacho. «Bien», contestó el general, «cuando alcances, fumarás». Débil es la educación que llamamos indulgente, puesto que destroza todas las fuerzas de la mente y del cuerpo. Quintiliano.
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8: Espíritu Santo, Espíritu Consolador, Liberador, Espíritu de Dios, alabamos al poder de la gloria de Dios.

Consolador, ven a renovar la tierra. Ven Espíritu Santo y haznos nuevo el corazón. Ven Espíritu Liberador y libera nuestro ser.

0: Santo, llénanos de ti.
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0: 5 de la mañana. 40 minutos.
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2: El libro de los Proverbios, capítulo 29, versículos 1 al 4, nos dice: el hombre que se enoja cuando lo corrigen, fracasará de improviso y sin remedio. Cuando gobiernan los honrados, se alegra el pueblo. Cuando mandan los malvados, se queja el pueblo.
3: Un general del ejército francés, después de una dura batalla, cabalgaba por el campo cubierto de cadáveres. De pronto, oyó un quejido y se detuvo. Era un soldado enemigo que estaba herido y suplicaba: agua, tengo sed, agua. El general ordenó a su ayudante que le diera unos tragos de ron. Mientras el ayudante le daba de beber, el enemigo se incorporó y con gran rapidez disparó. El proyectil dio contra el gorro del general, que cayó al suelo. El caballo se asustó, pero él, sin perder la calma, ordenó: síguele dándole de beber.

0: siempre.
1: 6 de la mañana, 1 minuto.
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0: 6 de la mañana, 20 minutos.
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1: Hola y muy buenos días a nuestra querida audiencia de la 1540 AM Radio Vida en Abundancia. Les saluda con mucho cariño su amigo Yurán Rodríguez y es para mí un placer darles la bienvenida a esta nueva edición de Teología para Todos. Llegamos ya al día eucarístico y sacerdotal de esta semana. Estamos ya en el jueves. Y como siempre, iniciamos esta jornada dándole infinitas gracias a nuestro Padre Celestial por este nuevo amanecer, por la salud, el trabajo y cada una de sus bendiciones. Y en sus manos les invito a que pongamos nuestro bienestar y el de nuestras familias y que sea su voluntad con nosotros hoy y siempre. Muy bien, y en esta mañana acá en Teología para Todos, está con nosotros el Padre Everardo Cázares y nos comparte una reflexión sobre el Evangelio de este día. Escuchemos atentamente el mensaje que Dios manda hoy para nosotros.
2: Muy buenos días. A mí en lo personal me gustan mucho las historias que vienen en el Evangelio de San Lucas, porque siempre están llenas de mucho amor, están llenas de mucho sentimiento. Y esta es una historia que está llena de mucho amor. Escuchemos esta anécdota, este acontecimiento, esta historia, y descubramos en ella que también estamos incluidos en esta historia de amor. Dice así: en aquel tiempo, un fariseo invitó a Jesús a comer con él. Jesús fue a la casa del fariseo y se sentó a la mesa. Una mujer de mala vida en aquella ciudad, cuando supo que Jesús iba a comer ese día en casa del fariseo, tomó consigo un frasco de alabastro con perfume, fue y se puso detrás de Jesús y comenzó a llorar, y con sus lágrimas bañaba sus pies, los enjugó con su cabellera, los besó y los ungió con su perfume. Viendo esto, el fariseo que lo había invitado comenzó a pensar: si este hombre fuera profeta, sabría qué clase de mujer es la que lo está tocando. Sabría que es una pecadora. Entonces Jesús le dijo: Simón, tengo algo que decirte. El fariseo contestó: dime, maestro. Él le dijo: dos hombres le debían dinero a un prestamista. Uno le debía 500 denarios y el otro 50. Como no tenían con qué pagarle, les perdonó la deuda a los dos. ¿Cuál de ellos lo amará más? Simón le respondió: supongo que aquel a quien le perdonó más. Entonces Jesús le dijo: has juzgado bien. Luego, señalando a la mujer, dijo a Simón: ¿ves esta mujer? Entré a tu casa y tú no me ofreciste agua para los pies, mientras que ella me los ha bañado con sus lágrimas y me los ha enjugado con sus cabellos. Tú no me diste el beso de saludo. Ella, en cambio, desde que entró, no ha dejado de besar mis pies. Tú no ungiste con aceite mi cabeza. Ella, en cambio, me ha ungido los pies con perfume. Por lo cual, yo te digo, sus pecados, que son muchos, le han quedado perdonados, porque ha amado mucho. En cambio, al que poco se le perdona, poco ama. Luego le dijo a la mujer: tus pecados te quedan perdonados. Y es una historia que valdría la pena poder imaginar, poder visualizarla, ver todos los detalles. Pero lo que yo quiero subrayar es que la mujer llega. Y antes, y esto es muy importante, antes de que los pecados de ella le fueran perdonados, ella ya estaba expresando mucho amor. Ella ya estaba amando a Jesús. Ella ya le estaba dando sus lágrimas, ya le estaba enjugando sus pies con sus cabellos, con sus besos, y ya le estaba poniendo perfume antes de ser perdonada. Ella ya reconocía en Jesús el verdadero amor. No escatima. Y las lágrimas salen como ríos que son capaces de lavarle los pies a Jesús. Ahora, en esa cultura, tocar los pies es algo muy, muy servil, es algo muy de esclavos. La mujer le pone sus lágrimas a Jesús en sus pies. Se entrega totalmente, no para de poner su cabellera y sus besos, que es toda la donación de la persona. Y su perfume lo vierte a los pies de Jesús. Dos actitudes totalmente diferentes. La del fariseo, que al verla sabe quién es, sabe que es una pecadora. Pero Jesús sabía muy bien quién era el fariseo y sabía muy bien quién era esa mujer. Por eso sabía muy bien Jesús quién iba a recibir el perdón de los pecados. Aquel que muestra amor. Curioso que la parábola que Jesús pone tiene un giro diferente. A quien mucho se le perdona, mucho ama. Pero esta mujer primero amó mucho y después sus pecados le fueron perdonados. A veces nosotros queremos que primero se nos dé para después mostrar algo, y así no funciona. Primero nosotros tenemos que mostrar nuestra sinceridad, nuestro arrepentimiento como esa mujer, para ser capaces de recibir el amor y el perdón. Ahora, esta mujer, a los fariseos, a los pecadores, cuando ella estaba con los pecadores recibía elogios de los pecadores, pero cuando se va con Jesús y le rinde su vida a Jesús, los pecadores la juzgan, la critican, la etiquetan como una mujer pecadora. ¿Te das cuenta? Cuando los malos están con los malos, entre ellos se solapa la maldad. Pero cuando uno de ellos decide hacer algo bien, no esperes que los malos te vayan a aplaudir. Es muy posible que ellos te vayan a criticar, se vayan a burlar de ti cuando tú vuelvas a Jesús. Pero la pregunta es, ¿qué esperarás tú de Jesús? ¿No valdrá la pena más bien derramar lágrimas por Él, que ha derramado su sangre por nosotros? ¿No valdrá más la pena besar y poner ahí toda nuestra juventud, nuestra vida, nuestra cabellera, a los pies de Jesús, la hermosura de nuestra vida a su servicio, que malgastarla con alguien que solamente nos vaya a pisotear, vender o cotizar? ¿No valdrá más poder rociar nuestro perfume, nuestra adoración, nuestra esencia, nuestra inspiración en Jesús, que en alguien que no lo vaya a valorar? ¿A quién le estás dando tú en tu vida lo mejor? ¿A quién le estás dando tus lágrimas? ¿A quién le estás dando tus besos, tu perfume, tu cabellera? ¿Vale la pena lo que estás haciendo? ¿Vale la pena a quién le estás ofreciendo tu vida? Qué bueno que nos pasara como esa mujer, que al final logramos encontrar quién sí valora nuestra vida. Porque para Jesús todo acto de amor lo toma en cuenta y no queda desperdiciado. Él sabe recompensar. A quien mucho se le ha perdonado, mucho ama. Y también podemos decir, a quien mucho ama, también mucho se le va a perdonar. ¿A quién amas tú? ¿Y qué es lo que estás recibiendo del ser a quien tú amas? Porque donde está tu corazón, ahí está tu tesoro. Y este Dios, el Dios del amor, el Dios de la vida, el Dios que hace nuevas todas las cosas, que sana nuestras heridas, que sea Él quien el día de hoy nos bendiga, en el nombre del Padre, del Hijo y del Espíritu Santo. A veces así nos pasa. Cuando tú no valoras tu vida, otros la pisotean. Cuando tú empieces a valorar tu vida y sepas muy bien a quién se le estás ofreciendo, te vas a sorprender que el primero que va a respetar tu vida eres tú mismo y eventualmente los demás. Porque cuando tú te respetas y sobre todo cuando tú le das tu vida a alguien que te va a defender, entonces ahí es donde tú te das cuenta cuánto vale tu vida. Pero cuando se la das a alguien que no la valora, siempre te va a despreciar, te va a criticar, te va a humillar. Pero cuando se la das a Jesús, a la persona correcta, Él te va a defender. ¿A quién le estás dando u ofreciendo tu vida? ¿Y cuánto están dando por ella? Jesús dio su vida por ti. Que tengas un excelente día.
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0: dándole gracias, aclamándolo con cantos. Baje a nosotros la bondad del Señor. Aleluya.
1: Porque el Señor es un Dios grande, soberano de todos los dioses. Tiene en su mano las cimas de la tierra, son suyas las cumbres de los montes. Suyo es el mar, porque Él lo hizo, la tierra firme que modelaron sus manos.
0: Baje a nosotros la bondad del Señor. Aleluya. Entrad, postrémonos por tierra, bendiciendo al Señor, Creador nuestro, porque Él es nuestro Dios y nosotros su pueblo, el rebaño que Él guía. Baje a nosotros la bondad del Señor. Aleluya.
1: Ojalá escuchen hoy su voz, no endurezcan el corazón como en Meribá, como el día de Masá en el desierto, cuando sus padres me pusieron a prueba y me tentaron, aunque habían visto mis obras.
0: Baje a nosotros la bondad del Señor. Aleluya. Durante 40 años aquella generación me asqueó y dije, es un pueblo de corazón extraviado que no reconoce mi camino. Por eso he jurado en mi cólera que no entrarán en mi descanso.
2: Gloria al Padre, y al Hijo, y al Espíritu Santo, como era en el principio, ahora y siempre, por los siglos de los siglos. Amén.
0: Baje a nosotros la bondad del Señor. Aleluya.
1: Quédate con nosotros, Señor, y bendícenos con tu presencia. En el nombre del Padre, del Hijo y del Espíritu Santo. Amén.

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0: Muy buenos días para todos y bienvenidos a esta edición de su programa Familia Nueva con Sabor a Cristo. Para mí, Mirta Juan, tengo una alegría poderles acompañar a esta hora de la mañanita, dando gracias a Dios por esta oportunidad que nos da de encontrarnos nuevamente al iniciar nuestra jornada de la mejor manera, por supuesto, de la mano de Dios y aquí en Familia Nueva con Sabor a Cristo. Muy buen día para Yurán. Yurán Rodríguez, ¿cómo estamos hoy?
1: Hola, hola, muy buenos días, doctora Hunter. Buenos días a nuestra querida audiencia de la 1540 AM. Un placer enorme para mí poder acompañarles en este día eucarístico y sacerdotal, jueves 17 de septiembre del 2026, 7 de la mañana, 6 minutos y 30 segundos.
0: Muy bien, muy bien.
1: Bueno, gajes del oficio.
0: Bueno, ahí estamos.
1: Okay, no pasa nada.
0: Dos temas muy interesantes, bonitos para compartir en esta mañana. El primero de ellos, en nuestra primera hora vamos a hablar sobre la impaciencia actual.
1: Okay.
0: Mira, en este mundo diseñado para la gratificación instantánea, donde basta un clic para obtener todo lo que deseamos, pues en realidad las situaciones de impaciencia, de no saber esperar, se reducen a segundos. O sea, estamos ahí con la computadora y de pronto una página tarda 2 segundos, uh-huh. Literal.
1: Sí.
0: 2 segundos en abrir y ya.
1: Se vuelve un dolor de cabeza para
0: somos
1: nosotros.
0: Somos muy impacientes. Vamos a hablar un poquito sobre esta impaciencia contemporánea que no es solamente un defecto de carácter, sino más bien una respuesta a todo lo que nos rodea. Pero claro que podemos salir de ella. Vamos a hablar de ello en la primera hora.
1: Sí, efectivamente, porque, bueno, más allá de todas las circunstancias que nos vayan rodeando, en este caso, el mundo tan sí. Global que nos invita a la inmediatez en
0: todo
1: todos
0: para
1: los
0: ayer.
1: Sentidos. Sí, todo para ayer, para antier, si es posible. más allá de que lo podamos experimentar muchísimo dentro de la tecnología sí. Y todo eso, yo creo que también se va permeando en las otras áreas de la vida.
0: ¿Sí? Claro.
1: Pues bueno, nos volvemos personas impacientes por completo cuando a lo mejor no hemos tenido respuestas en otras áreas de la vida.
0: ¿Sí?
1: Y pues bueno, por ahí algunas personas que tampoco saben manejar sus emociones, pues se vuelve incluso pues aún más complicado.
0: Mucho más complicado.
1: Sí.
0: En nuestro segundo bloque vamos a hablar del síndrome de Wendy. Wendy, ¿se acuerdan ustedes de la historia de Peter Pan? Pues allí, en el cuento de Peter Pan, aparece esta muchacha que es la que tiene una vida normal, que está en su habitación durmiendo y tiene ese encuentro con Peter Pan y Peter Pan la lleva a la tierra de nunca jamás. Wendy, pues bien, en realidad se habla del síndrome de Wendy. Hay un psicólogo que usó por primera vez este término, Dan Kiley, que describe a aquellas personas que sienten una necesidad excesiva y algunas veces incapacitante de satisfacer a los demás, de complacer a los demás, de cuidar a los demás. Especialmente pues en el entorno familiar, a su esposo, esposa e hijos, a costa de su propia felicidad, a costa de su propio bienestar, a costa de su propio, de su propia identidad. El síndrome de Wendy, la eterna cuidadora, que nunca se ve a sí misma.
1: Situación.
0: Interesante este síndrome del que vamos a hablar en
1: sí,
0: la segunda y tercera hora.
1: Sí, el término que muy poco se mencionará. Yo primera vez que lo escucho,
0: mira,
1: acá leyendo la producción, de hecho. Ni siquiera me he visto la película de Peter Pan. ¿Me crees?
0: Ni te pregunto si te has leído el cuento, por favor,
1: no,
0: Dios mío.
1: Mucho menos. Mucho
0: yo soy
1: menos.
0: Más de lectura, así que bueno.
1: Bueno.
0: Pero claro,
1: pues,
0: también.
1: No conozco esta historia
0: serio?
1: Específica, sí, pero solamente con leer de qué se trata el síndrome,
0: ajá.
1: Se me vienen a la mente muchas personas en
0: ¿sí?
1: realidad.
0: Sí, sí.
1: Muchas
0: sí.
1: de ellas, mujeres. Sobre todo.
0: La mayoría de veces, pero no únicamente.
1: Sí, exactamente. Uh-huh. Bueno, a mí en lo personal se me vienen varias mujeres
0: sí, sí, sí.
1: a la cabeza porque,
0: sí.
1: pues bueno, mire que también por cuestiones de sociedad en la que vivimos
0: sí.
1: y cómo se ha ido desarrollando a lo largo de nuestra civilización, han sido las mujeres, por ejemplo, quienes en su mayoría se encargan de, por ejemplo,
0: de cuidar, de proteger
1: a las personas que formamos el hogar.
0: Y antropológicamente es muy femenino ello, uh-huh. o sea, no solamente Por culturas, claro que sí. ¿Tiene algo malo cuidar? Claro que no. ¿Tiene algo malo proteger? Claro que no. ¿Tiene algo malo complacer a quienes amamos? Claro que no.
1: El punto está... En los extremos.
0: Claro que sí. Siempre. Si haces esto a costa de tu propio ser.
1: Exacto.
0: Ahí está el punto. Recuerden, sí, sí. Jesús nos dice, amar a los otros como a ti mismo, no encima de ti mismo.
1: Sabe que incluso podría parecer como una actitud muy cristiana, porque también se nos dice que sí, amemos hasta que duela. Pero sí, yo creo que hay que interpretarlo de la manera correcta.
0: Claro que sí.
1: En el sentido de, pues tampoco se trata de
0: amar al enemigo.
1: Desgastes tu vida por completo hasta que te puedas hacer daño literalmente.
0: Ese es el
1: a
0: punto.
1: Costa de cuidar a los demás.
0: Claro, ese es el punto. Olvidarme de mis propias necesidades, uh-huh, olvidarme de mi propia identidad. Pues no, o sea, todo lo contrario. Necesito estar saludable para poder ayudar al otro.
1: Exacto.
0: Saludable a nivel integral.
1: Sí, sí.
0: Ahí está el punto. Interesante temas. Pero bueno, les propongo, hagamos un momento de oración antes de continuar nuestro programa. Digamos juntos, en el nombre del Padre, del Hijo y del Espíritu Santo. Amén. Buen Señor, queremos darte gracias en este día. Tu amor nos sostiene, nos hace capaces de amar. Te pedimos en esta jornada que nos enseñes cada vez más el camino de la libertad, el camino de la verdad, el camino de la humildad. Ese camino que tú recorriste y que trazas para cada uno de nosotros, a quienes nos llamas con amor. Te entregamos también, Señor, las dificultades, angustias, soledades de tantas personas que sufren. Bendícelos, acompáñalos y acompáñanos en esta jornada. Lo pedimos en tu nombre, Jesús, porque eres Dios y vives y reinas por los siglos de los siglos. Amén. En el nombre del Padre, del Hijo y del Espíritu Santo. Amén. Bien, vamos con buena música, Yolanda.
1: Ok, iniciamos entonces con música de Quique López. Esta se llama Que te alabe.

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1: Continuamos aquí y vamos a hablar de la impaciencia. Mira, en realidad en nuestro entorno, pues es que pedimos comida, algunos encuentran pareja, consumen entretenimiento, hacen las compras del aseo, de la ropa, transacciones de banco, todo en cuestión de segundos y a través de las pantallas. Y nos acostumbramos a eso, a que todo tiene que ser ultra rápido. El problema es que ese avance tecnológico y esa velocidad, digámoslo así, con que el avance tecnológico nos permite hacer cosas, se va metiendo, por decirlo de alguna manera, en nuestra mente. Y entonces convierte la impaciencia en nuestro estado natural.
2: Constante.
1: Sí, constante, sí. O sea, constantemente impacientes. Mira, por ejemplo, ¿qué pasa si en una luz, en un semáforo, te estás un segundo ahí parado cuando ya la luz te ha dado verde? De inmediato. Eso. O sea, es que son milésimas de segundo, de inmediato. Los de atrás, y no solamente el que está detrás de ti, sino el de atrás, de atrás, de atrás, sí, te están pitando, o sea, ya están verde. Y no es que sea una hora pico, no es que tengan afán, no, es que vivimos en este estado cotidiano de impaciencia, como quien corre para todo. En el tiempo que yo viví en Nueva York, ay, Dios mío, me encantaba ir a Manhattan. Y a Manhattan.
2: Manhattan.
1: Y es que esa es una palabra de las más difíciles de pronunciar para Manhattan. Nosotros. Y entonces allí iba yo a Manhattan. Y en Manhattan todo el mundo corre. O sea, puede ser un domingo a las 4 de la tarde, a las 3 de la tarde. Tú puedes ver a la gente con cámaras. Y dice, oh, son turistas. Pero están caminando deprisa. Todo el mundo corre. Y
2: que
1: es cultura. Y entonces uno dice, ¿por qué corremos? ¿Para qué? ¿Cuál es el afán? Es tu día libre. Porque es que tengo tantas cosas que hacer. ¿Se dan cuenta? O sea, es nuestro estado natural. Es nuestro estado natural. Tenemos esa sensación de que el tiempo es muy escaso. Y de que si corremos, avanzamos más.
2: Sí.
1: Y la verdad es que el tiempo es el mismo. Tenemos 24 horas este día.
2: De esto mismo se va a acordar. De esto que me está conversando ahorita, se va a acordar cuando vea la película que nos recomendó Janet.
1: Intangible.
2: El precio del mañana.
1: El precio del mañana.
2: El precio del mañana.
1: Mira,
2: En español, el precio del mañana. En inglés, in time.
1: In time.
2: Como usted la quiera ver. Se va a acordar exactamente de esto que me está diciendo.
1: Cónchale.
2: Sí, se lo aseguro.
1: La voy a ver.
2: Y respecto a esto, mire, yo viví la mayor parte de mi vida obviamente la viví en Nicaragua.
1: Ajá.
2: Tengo 5 años de vivir acá. Y entonces yo tenía esta perspectiva de este ejemplo de los carros en una luz de tráfico en un semáforo, de que era una cuestión meramente cultural de allá, de la capital de Nicaragua. El semáforo estaba en verde, pasaba una milésima de segundo y ya, te pitaba el de atrás. Pensé que era una cuestión cultural. Y ahora viniendo acá, pues me doy cuenta de que en realidad es una cuestión de sociedad en términos generales, que estamos todo el tiempo correteando, que estamos a la velocidad de un clic, que queremos que todo se nos resuelva. Y pues no, la sociedad en realidad no funciona así. Mire que sobre todo a nivel generacional, pensaría yo, los adultos mayores, tercera edad y eso, pues vienen a ritmos distintos. Y en realidad, en la calle, al menos desde atrás no sabes quién va conduciendo el vehículo de adelante.
1: Ayer fui a comprar unas hojas de papel y unas cosas que necesitaba de papelería. Y delante de mí, claro, o sea, la tienda vacía, fui en la mañana después de salir de aquí de la radio, la tienda vacía, un solo cajero, y delante de mí un señor de tercera edad.
2: Pagando con monedas.
1: Con billetes, pero mira, contó uno por uno, qué sé yo. Bueno. Tenía que pagar $78, por decirte alguna cosa. Y el hombre sacó el billete de 50, luego buscó el de 20.
2: Bien, 5.
1: Luego buscó el de 5 y fue pasando uno por uno los tres de un dólar.
2: Y los centavos.
1: Y la muchacha me miraba. Yo detrás de ellos, o sea, yo tranquila, de verdad, yo tranquila. Que le estaba mirando a él pensando en eso, ¿no? En el ritmo distinto de los años. Uh-huh. Y la muchacha realmente, la cajera que lo atendió, realmente fue muy amable.
2: Muy bien.
1: Realmente fue muy, muy amable.
2: Y paciente, seguro.
1: Pero no es lo común. Uh-huh. O sea, ni que la cajera sea muy amable, ni que los que están detrás tengan tanta calma.
2: Sí.
1: No es lo común. La arquitectura de la tecnología nos empuja hacia esto porque todo es para allá. Las aplicaciones de los celulares, las redes sociales, los algoritmos, todo está diseñado científicamente para estimular nuestro cerebro con dopamina. Y la dopamina hace que nos acostumbremos a eso que es una recompensa rápida. O sea, inmediato. Entonces, se va dañando mi capacidad de espera de la recompensa. Yo puedo esperar 30 segundos, 3 segundos a que se abra esta página. No puedo. Está dañada mi capacidad de espera. Y está dañada también, se va dañando mi capacidad de concentración. Cuando pasamos pantallas por el celular, en realidad estamos afectando nuestra capacidad de concentrarnos, porque vemos 80 cosas y luego no nos acordamos ni de una sola. No podemos concentrarnos en algo largo porque estamos acostumbrados a cosas de 5 segundos. 3 segundos es la media que alguien se tarda concentrado en un video. 3 segundos. ¡Ay, Dios mío! Vámonos mejor a nuestro corte musical y comercial, Juren.
2: Ok, vamos a ir con música de Dave Verboom. Esta se llama No Temeré. Y vamos a mandar saluditos por acá a María Guerra, que nos manda pan y café, como
1: buen
2: de costumbre.
1: Buen día, María, gracias.
2: Facebook. Ana Lilian Vázquez, buenos días, bendiciones en abundancia.
1: Qué
2: para
1: alegre.
2: Ti también. Don Jorge, el Pelón Gutiérrez.
1: Muy bien.
2: Doña Marjorie Galeano, hoy en sintonía en Facebook. Don Francisco
1: saluditos.
2: Guzmán, Carmen Granados, paz y bien. Mm. Y también le mandamos buenos días a Glenda Orellana en sintonía de la 1540.
1: Buen día para todos.

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5: Además de esta tecnología que nos hace realmente perder la capacidad de concentrarnos, la capacidad de esperar, también la cultura de la productividad tóxica, o sea, esa idea de que el tiempo es oro, de que cada minuto no monetarizado, no optimizado, es un tiempo perdido.
6: Perdido, sí.
5: Entonces imagínate esa idea de que las horas de dormir, las horas de sueño, son un tiempo perdido, entonces no importa. Si duermo 5 horas, estoy bien. Si duermo 3, estoy mejor, porque entonces trabajé más. Uh-huh. En realidad es una trampa de nuestro tiempo. Igual vivimos creyendo que podemos controlar todo. Uh-huh. Entonces, esa ilusión del control, cuando algo se retrasa o no depende exclusivamente de nuestra voluntad, nos parece que eso es una amenaza, que eso es un fallo. Por eso quizás nos desespera tanto a algunos. Bueno, les desespera a mí, no, les desespera algo tanto a algunos el estar en un tráfico, en un trancón, decimos en Colombia.
6: En un pegón, decimos
5: en Nicaragua. En un pegón en Nicaragua, mira. Entonces, sí, o sea, es algo que no depende de ti. No puedes hacer nada al respecto si estás en la mitad. El Parkway, por ejemplo, es fabuloso, digo yo, es mortal para eso. Porque las salidas están muy distantes una de la otra. Sí. Y hay muchas posibilidades de quedarte en un trancón ahí. O sea, no tienes para dónde salir. Dos carriles y esperar a la próxima salida.
6: Sí.
5: Entonces, sí, es cuando nos enfrentamos a esas cosas que se salen de nuestro control, nos desesperamos terriblemente. Y claro, estamos también acostumbrados a evitar a toda costa eso que trae también la espera. O sea, la espera es acompañada de incertidumbre, algunos aburrimiento, ansiedad quizás. Y entonces huimos compulsivamente de todas esas emociones. Uh-huh. Y lo único que queremos es el scroll infinito, pasar las pantallas, o la hiperactividad. Es una característica también de nuestro tiempo.
6: Sí.
5: No sabemos detenernos, no sabemos parar.
6: Claro, como si fuésemos capaces de poder correr a toda velocidad, así tipo
5: todo
6: flash.
5: El tiempo.
6: O sea, no se puede, no es una capacidad humana, por algo es un superhéroe, porque tiene una capacidad sobrehumana.
5: Extrahumana.
6: Extrahumana,
5: ajá.
6: Sí. Sí, que claro. Es digna nada más de películas y cómics.
5: Tal cual.
6: Y bueno, ya cayendo acá en la realidad, no tenemos esa posibilidad de alcance de ir a esa velocidad. Y a pesar que pudiésemos ir a esa velocidad, todo requiere su proceso también.
5: Pero nos encantaría, mira,
6: ojalá.
5: Viendo videos de automóviles, de los más costosos, puedes llegar a conducir, qué sé yo, a 400 millas por hora.
6: Bueno, felicidades.
5: Pero
6: ojalá encontres
5: realista.
6: Una carretera en la que puedas
5: Exacto.
6: hacerlo.
5: Exacto. ¿Sí? ¿Dónde y cuándo vas a poder usar esa capacidad de tu auto de moverse a esa velocidad?
6: Porque exactamente.
5: No es real.
6: Todo tiene su ritmo, todo
5: claro.
6: Tiene su proceso. Si no se respetan los procesos, por lo general, pues las cosas te quedan crudas. Nuevamente traigo acá el ejemplo del pastel. Porque
5: cake.
6: Si no le dejas que se hornee
5: claro.
6: Por el tiempo que necesita la mezcla, por fuera te va a quedar doradito, bonito.
5: Pero por dentro.
6: Por dentro te va a quedar una masa totalmente cruda, sin sentido. Entonces, por
5: claro,
6: fuera,
5: claro.
6: En lo superficial, podemos
5: Delicioso.
6: Encontrar las cosas bonitas, deliciosas, crocantes por fuera y como lo querrás. Pero por dentro yo creo que todo necesita su proceso en realidad. Es como nos dice Francisco acá en Facebook, que él trabajó mucho tiempo en el área de construcción.
5: Mm.
6: Y en estos tiempos dice que ve compañías que quieren cortar esquinas, entre comillas.
5: Claro.
6: Quieren terminar y no quieren darle el tiempo que el proceso requiere.
5: Requiere.
6: Porque la buena calidad requiere exactamente de eso, tiempos y procesos y métodos que son los que se asemejan a lo que las construcciones necesitan.
5: Esperar al secado, por ejemplo.
6: En la lavadora,
5: todo.
6: Sí.
5: No, estoy hablando de
6: bueno,
5: construcción,
6: también,
5: o sea, si echas, qué sé yo, una
6: mezcla de cemento.
5: Una mezcla de cemento.
6: Tienes que darle
5: tienes que esperar
6: su
5: que
6: tiempo para que se seque.
5: La pintura, Yurán.
6: Exacto,
5: o sea,
6: sí.
5: O sea, tú echas una mano y no puedes echarle la segunda inmediatamente
6: sí,
5: después.
6: Tienes que darle su
5: tienes
6: tiempo
5: que
6: para
5: que
6: se
5: seque.
6: Y aunque le pongas un abanico o lo que sea para que se seque
5: tienes
6: más
5: que
6: rápido,
5: que
6: tienes que esperar lo suficiente porque si no,
5: claro.
6: Igual le pasas el otro color y se te va a hacer una
5: claro.
6: Mezcla de colores y no
5: sí,
6: es
5: sí,
6: eso
5: sí.
6: Lo que querés.
5: Se nota al final.
6: Con todo
5: nota.
6: Esto lo que queremos decir es que más allá de que podamos vernos permeados en todas nuestras áreas de la vida de la inmediatez del clic, pues en realidad no lo podemos hacer.
5: Algunas ideas para salir de toda esta impaciencia. Bueno, la primera tiene que ver con practicar lo que algunos llaman la pausa consciente. O sea, detente conscientemente. Yo lo hacía mi día libre otra vez en Nueva York. Yo iba a Manhattan, me encantaba el Central Park. Era uno de mis lugares preferidos y tenía un lugarcito ahí al fondo del parque, cerca al lago, donde había un lugar para sentarte que prácticamente quedaba encima del agua. ¡Ah, qué lugar tan bello para sentarte y rezar un rato, leer un rato, descansar! Yo les decía a las hermanas, cuando no sepan dónde estoy, vengan por mí aquí. Ahí estoy, uno de mis lugares preferidos. Y me gustaba, desde que salía de casa, del convento, tener ritmo de día de descanso, decía yo. Hoy no corro, no tengo afán. Entonces, claro, ahí en Nueva York hay que saber a qué lado de la escalera te paras, por ejemplo. Uh-huh. O sea, caben dos personas en la escalera automática. Usualmente el lado derecho es para las personas que están quietas y van bajando al ritmo de la escalera. Y el lado izquierdo todo el mundo corre. Todo el mundo corre. Si te paras a ese lado, mira,
6: te atropellan.
5: Te llevan literalmente te llevan por delante. Entonces, pero me gustaba mucho en ese día hacer esa pausa consciente. O sea, hoy no corro. No tengo afán hoy.
6: O sea, 6 días por la semana bajaba por el lado izquierdo, un día de la semana bueno, se iba por el lado derecho.
5: No usaba el metro todos los días, pero es que nos necesitamos aprender a hacer esa pausa. O sea, para. ¿Por qué estás corriendo? ¿Cuál es el afán?
6: Incluso nuestros días de descanso.
5: Claro, es que es eso. O sea, ese impulso de acelerarnos, de no. Respira profundo, incluso ahí estás en tu trabajo y ya. Ay, no, espérate, tranquilo.
6: Sí, trabajas 5 o 6 días a la semana, qué sé yo, tenés 1 o 2 días libres nada más, y en ese día libre estás tratando de llenarte de actividades.
5: Claro, no.
6: Bueno,
5: detente.
6: Es necesario hacer pausas también. Bien lo decíamos en el punto anterior, esto de la productividad tóxica, que queremos estar todo el tiempo haciendo y haciendo y haciendo y no nos damos cuenta pues de la importancia también de hacer pausas de vez en cuando.
5: De hacer pausas en lo cotidiano, o sea, tú te descubres que estás acelerado, que estás corriendo, respira profundo y pregúntate, o sea, ¿por qué estoy corriendo? O sea, necesito terminar esto, pero necesita quedar bien, así que con calma. A darle a las cosas el tiempo necesario. Incluso necesitamos reentrenarnos, por así decirlos, reentrenar nuestra tolerancia al aburrimiento. Está bien estar aburrido, está bien tener 5 minutos en que no haces nada. Pero mira qué curioso, porque tenemos 1 minuto sentado sin hacer nada y ya sacamos el celular. ¿Para qué? ¿Para qué? Para hacer algo. ¿Para qué?
6: Hay que aprender de mi buen...
5: y es la nuevamente.
6: Cristian Castro. Nada.
5: Nada. Sí, ¿qué hace usted? Nada. No, pero ve televisión. No hago nada. Mira qué curioso, porque esos minutitos, qué sé yo, en el ascensor, esperando a alguien, estás en la cita médica o odontológica, ¿por qué no sentarte a observar? No hagas nada. Y sí, literalmente. Es habitar el presente. Si en este momento estás esperando a alguien, pues mira la pared, mira a la otra gente, observa, abúrrete 5 minutos. ¿Cuál es el problema? El cambiar esa nuestra manera de pensar. Porque el problema, diría alguien, es que no estoy haciendo nada. ¿Qué vas a poder hacer en 2 minutos? Tranquilo. ¿Estás esperando a alguien? Espéralo tranquilo. Hay que aprender a poner el freno. Vamos a ir en este momento a nuestro regalo de esta primera hora, por supuesto, el encuentro con la palabra. Y ya volvemos.
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8: Hoy es jueves 17 de septiembre.

0: Desde el silencio de mi corazón, deseo encontrarme contigo, Señor. Desde la inquietud, busco tu paz. Tú, Señor, eres el que estás y permaneces. Por eso ahora quiero darte mi tiempo y mi escucha para acercarme más a ti, Señor. La lectura de hoy es del Evangelio de Lucas.
1: Un fariseo rogó a Jesús que fuera a comer con él, y entrando en casa del fariseo se recostó a la mesa. En esto, una mujer que había en la ciudad, una pecadora, al enterarse de que estaba comiendo en casa del fariseo, vino trayendo un frasco de alabastro lleno de perfume, y colocándose detrás junto a sus pies, llorando, se puso a regarle los pies con las lágrimas, se los enjugaba con los cabellos de su cabeza, los cubría de besos y se los ungía con el perfume. Al ver esto, el fariseo que lo había invitado se dijo: «Si este fuera profeta, sabría quién y qué clase de mujer es la que lo está tocando, pues es una pecadora». Jesús respondió y le dijo: «Simón, tengo algo que decirte». Él contestó: «Dímelo, maestro». Jesús le dijo: «Un prestamista tenía dos deudores. Uno le debía 500 denarios y el otro 50. Como no tenían con qué pagar, los perdonó a los dos. ¿Cuál de ellos le mostrará más amor?». Respondió Simón y dijo: «Supongo que aquel a quien le perdonó más». Le dijo Jesús: «Has juzgado rectamente». Y volviéndose a la mujer, dijo a Simón: «¿Ves a esta mujer? He entrado en tu casa y no me has dado agua para los pies. Ella, en cambio, me ha regado los pies con sus lágrimas y me los ha enjugado con sus cabellos. Tú no me diste el beso de paz. Ella, en cambio, desde que entré, no ha dejado de besarme los pies. Tú no me ungiste la cabeza con ungüento. Ella, en cambio, me ha ungido los pies con perfume. Por eso te digo, sus muchos pecados han quedado perdonados, porque ha amado mucho, pero al que poco se le perdona, ama poco». Y a ella le dijo: «Han quedado perdonados tus pecados». Los demás convidados empezaron a decir entre ellos: «¿Quién es este que hasta perdona pecados?». Pero él dijo a la mujer: «Tu fe te ha salvado, vete en paz».
0: Al que poco se le perdona, poco ama. O lo que es lo mismo, no podemos amar si antes no hemos sido amados. Mírate a ti mismo. ¿Te sientes amado? ¿Te quieres a ti mismo? ¿Hay algún complejo, algo de ti, que te genere dolor o que te haga sentir culpable? ¿Tienes la autoestima baja? Deja por un instante que Dios te diga que te ama. Cuando Jesús acoge a la pecadora, no intenta adivinar qué ha hecho. Simplemente le hace un examen de su amor. De lo demás, ni se preocupa. Trata de recordar la última vez que te sentiste amado a pesar de tus errores o tus imperfecciones. ¿Como la pecadora del texto te sentiste salvado? Es fácil que tendamos a disculpar y relativizar nuestro pecado, y a la vez a señalar y responsabilizar a los demás por el mal que hacen, como los fariseos. Recuerda la última vez que fuiste duro con tu juicio sobre alguien. Pide al Señor por aquella persona y pide también por tu mirada, para que juzgues con misericordia y no con dureza. Ahora Jesús te levanta a ti, y es a ti a quien te envía y te dice: «Anda y no peques más». Siente que te abraza, que te sana y que te envía. Y ahora con tus palabras, respóndele.
2: «Tomad, Señor, y recibid toda mi libertad, mi memoria, mi entendimiento y toda mi voluntad, todo mi haber y mi poseer. Vos me lo disteis, a vos, Señor, lo torno. Todo es vuestro, disponed a toda vuestra voluntad. dadme vuestro amor y gracia, que esta me basta.
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9: Con calma, claro que sí, es posible vivir la vida en ese ritmo distinto y no quiere decir que seamos negligentes, que hagamos lo mínimo, que seamos perezosos, haraganes, no, quiere decir que habitamos el presente, este momento de gracia, sin necesidad de estar corriendo permanentemente, porque además eso trae muchos problemas de salud integral, tanto de salud mental, emocional, relacional como física también. La impaciencia a veces suele nacer de la distancia que percibimos como abrumadora, como muy grande entre donde estamos y donde queremos llegar, donde estamos y lo que tenemos que entregar, lo que tenemos que terminar. Bueno, en realidad nos ayuda mucho mentalmente a esa meta final, esa meta grande, dividirla en microprocesos. O sea, piensen ustedes en, qué sé yo, necesitas llegar al quinto piso, no hay ascensor, tienes que subir por la escalera. 5 pisos, qué horrible. Espérate, concéntrate en este peldaño que vas a subir. Y sube un peldaño cada vez. Es que no hay otra manera de llegar al quinto piso. O sea, si no subes un peldaño cada vez, alguno dirá, no, de un brinco subo 3. ¿Y cuántos brincos vas a dar en 5 pisos? O sea, a los 2 brincos ya estás cansado, el doble. Brinco. Además, corres el riesgo de resbalarte, de tropezarte, de caerte, de dar un mal paso. O sea, la manera más segura y más efectiva de subir una escalera larga es como subir una escalera corta. Un peldaño, un paso cada vez. Entonces, cuando tú puedes dividir esa tarea grande que tienes en 5 pasos pequeños y te ocupas en el primer paso que tienes que hacer, listo, ya lo hice, vamos al segundo. Mentalmente, eso te trae menos estrés. Y estás cumpliendo paso a paso para llegar a tu meta.
10: Exacto, porque, pues bueno, esta impaciencia suele nacer de esa distancia enorme que generalmente la percibimos entre donde estamos y hacia dónde queremos llegar.
9: Y nos llena de angustia.
10: Si estás en el primer piso, tu meta es el quinto piso, pues hay 4 pisos de distancia. Claro. Se dañó el ascensor, pues toca. No hay otra forma que ir por las escaleras.
9: Me pasaba eso cuando vivía en el otro condo.
10: Pues bueno, sí, te tocará más esfuerzo. En este sentido, le tocaba más esfuerzo a la doctora Hunter, pero es que no había de otra en ese sentido.
9: Era mortal. Imagínate que la lavandería quedaba en el segundo piso. Uh-huh. Yo vivía en el quinto.
10: Okay.
9: Entonces bajaba con mi ropa sucia a la lavandería, no había ningún problema. Y era de angustia.
10: Si estás en el primer piso, tú metes el quinto piso, pues hay 4 pisos de distancia. Se dañó el ascensor, pues toca. No hay otra forma que ir por las escaleras.
9: Me pasaba eso cuando vivía en el otro condo.
10: Pues bueno, sí, te tocará más esfuerzo. En este sentido, le tocaba más esfuerzo a la doctora.

0: Son, bueno,
1: por ejemplo, claro,
0: son cosas que suceden.
1: Pero ¿cómo hay que hacerlo?
0: En realidad, pues hay que verlo un paso a la vez.
1: Así es.
0: Como nos dice Pierre Gutiérrez en su canción, un paso más.
1: Un paso más.
0: Y hay que verlo de esa manera, porque bueno, después de todo, si tu meta es alcanzar ese quinto piso, pues eventualmente lo vas a hacer, pero necesitas llevar tu proceso. Y ese proceso, si no lo haces con calma, y por lo contrario, lo haces a la prisa, corres el riesgo de alguna lesión, de hacerte algún tipo de daño,
1: sí,
0: de cansarte más en el camino, por cierto, y
1: de,
0: pues,
1: no,
0: bueno, y
1: de no aprovechar, de no disfrutar el camino.
0: Y de eventualmente no llegar.
1: Claro, por puro cansancio. Mi papá decía, esos dichos de mi papá, él decía, la vida no es una carrera del que llegue primero, es un maratón. Entonces el asunto no es el que llegue primero, el asunto es llegar a la meta. Y en ese sentido, pues vale la pena cambiar nuestra manera de pensar las cosas. O sea, no estás en una competencia para el que llegue primero, no tienes que correr a 100 todo el tiempo. Espérate, a lo mejor lo que necesitas hacer es decir, estoy haciendo lo mejor que puedo a un paso sostenido. Eso es una maratón. O sea, imagínate, cuando es una carrera de el que llegue primero 100 metros, pues desde el primer pitazo, pues todo el mundo a 100. Pero si es un maratón, los que son realmente experimentados, aunque ahí se nota en el primer pitazo, en la salida, se nota quién es un corredor de maratón
0: experimentado
1: o no. El experimentado agarra su ritmo, ahí va.
0: Constante,
1: ahí va. En cambio, el que no es muy experimentado, a correr a 100 los primeros 15 minutos. Uh-huh. Y si es un maratón de 3 horas, ¿qué vas a hacer?
0: Bueno.
1: O sea, no aguantas con ese ritmo desaforado y lo único que logras es fatigar. Ahí está. La vida no es una carrera del que llegue primero. Es mejor un ritmo sostenido, tranquilo, perseverante. Ahí está. Bueno, vamos a ir en este momento a nuestro corte de la hora y volveremos para hablar del síndrome de Wendy. Ya volvemos.
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1: Las noticias en Radio Vida en Abundancia llegan hoy 17 de septiembre del 2026. Soy Wesley Román. Bendiciones.
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1: Esta semana la concejal de D.C., Brock Pinto, envió una lista de 10 preguntas a la policía de D.C. sobre las cámaras a flock, cómo se utilizan y cómo se regulan en el distrito. Es muy importante que el público tenga una idea clara de cómo se está utilizando esta tecnología y cuáles son las medidas de seguridad para garantizar que no haya errores ni mal uso, dijo Pinto. Pinto preside el Comité Judicial y de Seguridad Pública. Afirma que el Departamento de Policía Metropolitana comenzó a trabajar con flock en 2024 y que cuando los líderes de la ciudad expresaron sus preocupaciones, el departamento les prestó atención. La primavera les preguntamos qué estaban haciendo para garantizar el cumplimiento de estos protocolos internos y nos dijeron que realizarían una auditoría interna para revisar todas las investigaciones, dijo Pinto. Pinto afirma que una de sus preguntas más apremiantes está relacionada con el presunto uso indebido de la tecnología flock por parte de la policía de DC en relación con una investigación interna, así como con quién más podría utilizar potencialmente las cámaras. Una de las cosas que me resulta realmente alarmante es cuáles son las medidas de protección para flock en otros casos que no tienen que ver con las fuerzas del orden, dijo Pinto. ¿Pueden otros residentes o asociaciones de propietarios instalar estas cámaras en espacios públicos y de ser así, para qué pueden usar estas imágenes? Ella sabe que la tecnología es importante y menciona cómo se ha utilizado en casos de personas desaparecidas y otras emergencias en el distrito. En Washington D.C. tenemos políticas bastante estrictas en cuanto a persecuciones de vehículos y con razón, porque somos una ciudad pequeña y compacta. El uso de lectores de matrículas en general es muy útil, dijo Pinto. Ahora afirma que los líderes tienen la obligación con sus electores de encontrar el equilibrio adecuado. Se puede tener la ciudad más segura del mundo, pero eso iría en detrimento de la privacidad y creo que muchos residentes, incluyéndome a mí, queremos encontrar el equilibrio adecuado, dijo Pinto.
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1: La Reserva Federal elevó su tipo de interés de referencia el miércoles tal como se esperaba, desafiando la exigencia de Trump, lo que supone un giro radical para una economía cada vez más marcada por diversas políticas y la guerra en Oriente Medio. Esta es la primera subida de tipos desde 2023 y tiene como objetivo frenar el gasto y evitar que la inflación se afiance. Sin embargo, también implica mayores costes de endeudamiento para los estadounidenses, que ya tienen dificultades para costearse una vivienda, un vehículo y otras compras importantes. El aumento de un cuarto de punto eleva la tasa de referencia de la Reserva Federal a cerca de 3,9% y con el tiempo podría resultar en mayores costos de endeudamiento para hipotecas, préstamos para automóviles y tarjetas de crédito. En una serie de proyecciones trimestrales, la Reserva Federal también indicó que su Comité de Política Monetaria prevé un segundo aumento de tasas a finales de este año hasta el 4,1%. Las medidas adoptadas hoy contribuirán a un retorno más oportuno al objetivo de inflación del 2% del Banco Central, declaró la Reserva Federal en un comunicado.
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1: Las autoridades mexicanas buscaban este miércoles como sospechoso del asesinato de la joven estudiante española Claudia Tacoronte en Cuautla, en el estado de Morelos Centro, a Francisco Javier N., apodado El Trompas, quien anteriormente ya había sido grabado cometiendo robos en la zona, según han indicado medios locales. Tras revelarse varios videos del ataque, testimonios de los vecinos de la zona de Cuautla, donde fue asesinada Tacoronte, de 21 años, el pasado sábado, pudieron identificar extraoficialmente a El Trompas como sospechoso. En las imágenes se ve a un hombre con mochila negra, camisa blanca y pantalones cortos salir corriendo del lugar de los hechos. La Fiscalía General del Estado de Morelos ha indicado que se investigue el caso bajo el protocolo de femicidio. No obstante, desde la FGE se han subrayado que se mantiene abierta otra línea de investigación, aunque el principal motivo que se especula hasta ahora sería un intento de robo.
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0: a esta segunda parte de nuestro programa. Felices y contentos de su sintonía, de su cariño de siempre, de sus oraciones por nosotros. Gracias, gracias. Nos sostienen, usted no sabe cuánto. Gracias por orar. Y bueno, felices realmente de poder compartir estos temas que tanto nos hacen pensar. ¿Recuerdan ustedes la historia de Peter Pan y Wendy? Bueno, ojalá la recuerden. Algunos como Yurán tienen una idea por ahí más o menos.
1: Una idea, pero no conocimiento.
0: Aunque no has visto la película, ¿verdad? Hay sí. que ver ahí.
1: Bueno.
0: La tradicional, digamos así. Y hablábamos un poquito de esta Hook. Secuela tan la bonita secuela. De Robin Williams, en la que Peter Pan crece finalmente, se queda con Wendy en el mundo real, crece, es un hombre de negocios, de familia,
1: business, ¿no?
0: De preocupaciones, y se le ha olvidado que es Peter Pan. Es muy, muy interesante de ver con ojos adultos y repensar un poquito el mensaje de esta película. Estamos hablando de Peter Pan porque sí, el síndrome de Peter Pan se refiere a este hombre que nunca crece, como Peter Pan en la película, en el mundo, en la tierra de nunca jamás, los niños no crecen. Peter Pan es un niño allí, un adolescente, él no crece. Entonces, cuando hablamos del síndrome de Peter Pan, estaríamos hablando del hombre que no madura, el hombre que no quiere compromisos, que le asustan, que los evita, el hombre que no quiere una vida seria, un trabajo estable, una relación madura, el hombre de 40 que dice que todavía no se siente preparado para el matrimonio, muchísimo menos para ser papá, que está pensando todavía que quiere dedicarse en la vida. Y mira, el asunto es que hay bastantes así. Y acompañado esta tarea, digamos, inconclusa de vida, el hombre que no madura, que no crece, que no toma responsabilidades como adulto, pues encuentra el síndrome de Wendy, que es el del que vamos a hablar hoy. El síndrome de Wendy usualmente acompaña a hombres narcisistas o a hombres que tienen el síndrome de Peter Pan, porque la Wendy, digamos así, el síndrome de Wendy se caracteriza por usualmente esta mujer, no únicamente mujeres, pero usualmente mujeres que están continuamente cuidando, protegiendo, salvando a los otros. Ese, lo decíamos al comienzo del programa, la característica principal es esa necesidad excesiva e incapacitante. Ojo, excesiva e incapacitante de satisfacer, de complacer, de cuidar a los demás, especialmente a su pareja, a sus hijos, a costa de su propio ser, de su propia felicidad, a costa de su propia identidad, a costa de su propio bienestar. Y ahí está el punto. ¿Estamos diciendo que es malo servir? Claro que no. ¿Estamos diciendo que es malo cuidar y proteger? Claro que no. Eso es parte de lo que entendemos como amar al prójimo. Lo que estamos diciendo es lo que Jesús ya nos dice en el Evangelio. Hay que amar al prójimo como te amas a ti mismo. No en vez de amarte a ti mismo. No amar al prójimo sobre el amor a ti mismo. Ahí está la clave de definir cuándo es un amor verdadero o cuándo a lo mejor estamos pisando otros terrenos, como hoy, este terreno del que vamos a hablar, el síndrome de Wendy. Pero déjenme saludar primero a Jorge Rojas. Fofe, muy buen día para ti.
2: Hola, mi querida Mirta, buenos días. Mi querido Yurán, buenos días. Mi querida Rita María, también buenos días para ti y para todos los hermanos y hermanas que nos acompañan en esta bellísima mañana de jueves 17.
0: Sí, sí,
2: una
0: sí.
2: Una mañana soleada aquí en el área. Amaneció fresquito también el día de hoy.
0: Fresquito, pero aquí bueno. Un poquito nublado, la verdad.
2: Aquí está clarito todo, ya mire. Está el sol en su máximo esplendor.
0: Ah, caramba.
2: Pero agradeciéndole al Señor por el milagro de la vida que nos brinda y bueno, retomando rutinas de nuevo de entrenamiento y
1: ahora sí.
2: Quitándonos la pereza. Sí,
1: muy bien, don Jorge.
2: Toca retomar,
1: muy bien.
2: Toca retomar ya y todo vuelve a la normalidad con la cabeza aquí para con la casa ojalá. Parada de cabeza.
0: No. Yo pensé que ibas a decir que con la cabeza bien puesta y dije ojalá.
2: Con la casa aquí para de cabeza haciendo algunos arreglitos, pero bueno, cosas que toca hacer porque si no se le da mantenimiento a las cosas se deterioran, pero bueno, gracias a Dios ahí vamos caminando. Y un tema muy interesante, yo creo que muchas veces no queremos revisar nuestro comportamiento, nuestras actitudes, sí. Esas cositas que muchas veces no entendemos por desconocimiento, y obviamente que al conocerlas y aprender, pues tenemos más herramientas para solucionar y para decir cómo mejorarlo.
0: Una de las claves de discernimiento de San Ignacio es precisamente preguntarnos en cuánto, el hasta dónde. Y es muy positivo, o sea, fíjate que uno podría decir, hacer ejercicio saludable, claro que sí, pero ¿hasta dónde? Porque una persona no puede pasar 20 horas en el gimnasio y pensar que eso le va a mejorar la salud. O sea, se van a fatigar sus músculos. Hasta el ejercicio necesita un límite, ¿hasta dónde es saludable? Y no todos los cuerpos reaccionan igual, y no todos los cuerpos necesitan el mismo tipo de ejercicio. El hasta dónde, en cuánto. Y en esto del servicio, en esto de cuidar, en esto de proteger, en esto de pensar en los otros, que todo eso es positivo, pues es muy positivo el pensar hasta dónde hacemos eso. Por ejemplo, cuidar a un hijo de que no se lastime, protegerlo alistándole su ropa, empacándole su comida, que lleve su lonchera, ¿es positivo o no? Pues espérate un momento, porque para saber si es positivo o no nos faltan más datos. ¿Ese hijo tiene 8 o 30 años? Porque eso marca la diferencia. Bueno. Claro, o sea, si el hijo tiene 8 años... Por supuesto, claro que sí, pero si tiene 30 años...
1: ¿Un adolescente de 30?
0: Claro que no. Entonces, ¿se dan cuenta? Es el hasta dónde, hasta cuándo. El síndrome de Peter Pan y el síndrome de Wendy, parte del problema es que no tienen ese hasta dónde, no tienen ese hasta cuándo. El síndrome de Wendy sirve... satisface a los demás, complace a todos, cuida a todos sin ningún límite. Y ese es el problema. No que sirva, no que satisfaga, no que cuide, sino que lo hace sin ningún límite. Ahí está el punto.
2: Y yo creo que tiene que ver mucho, mi querida Mirta, con lo que nombraba al principio, y es estar atento a lo que estoy haciendo y cómo lo estoy haciendo.
0: Y el por qué lo hago.
2: Y el por qué.
0: El por qué.
2: Es un tema de vida interior, como dice el padre Roberto.
0: De intención.
2: En la medida en que yo me reviso a diario, en la medida en que yo reviso cómo está impactando mi comportamiento a los demás, cómo ese comportamiento me impacta a mí,
0: claro.
2: Pues obviamente tengo un punto de referencia para evaluar. El tema es que vivimos tan de afán, vivimos tan apurados, que obviamente
0: ahí
2: no hay
0: la conexión
2: un alto
0: con el primer tema.
2: Para decir... en esto estoy fallando, esto lo tengo que corregir, y muchas veces otras personas no lo dicen, ¿sí? Oye, mira que ese comportamiento, muchas veces nuestra pareja o familiares cercanos, y siempre lo tomamos personal y mal. Ah, usted me está criticando, es que usted no le gusta como soy, bueno, qué sé yo, cualquiera de estas posiciones, pero realmente el poder evaluar el poder evaluar nuestro comportamiento es importante a la hora de poder también determinar si estoy haciéndolo bien o debo mejorar en algo.
0: Hablemos un poquito de algunas características principales de este síndrome de Wendy. Características principales, vamos a centrarnos en ello. Y una de las primeras, en realidad, es un miedo profundo al rechazo y al abandono. Esa es la razón, una de las razones por las cuales estas personas cuidan y protegen y se deshacen en complacer y servir a todos. O sea, porque en realidad no lo hacen por el deseo de que los otros estén mejor, por amor verdadero, sino lo hacen desde el miedo al rechazo. O sea, es como si dijeran las personas, si yo digo que no, o si pongo un límite, van a dejar de quererme, van a dejar de amarme, van a dejar de necesitarme. Para Wendy, las personas que tienen este síndrome de Wendy, dejar de ser necesitada es dejar de ser amada. Y entonces, claro, esto aterra, esto da miedo. El motor principal es la ansiedad, es el miedo. Entonces, fíjate que aquí la pregunta es, ¿cuál es, yo que estoy sirviendo, yo que estoy ayudando, cuál es mi motor? ¿Mi motor es el genuino deseo de ayudar o yo ayudo para que me quieran? Yo ayudo para lograr que se fijen en mí, que me miren, que me necesiten, porque si no me necesitan, me desbarato. Ya no sé qué va a ser de mi vida. Qué interesante esto, porque ocurre mucho más seguido de lo que pensamos. Vamos a ir a nuestro corte musical y comercial y vamos a seguir hablando de estas características muy interesantes del síndrome de Wendy. Yuran, Yuran.
1: Ok, vamos a ir entonces con música de... A ver. Luis Enrique Ascoy.
0: Muy bien.
1: Esta se llama ¿Cómo te explico? Y vamos a mandar saluditos por acá a Idania Rivas, que nos sintoniza en la 1540.
0: Muy buen día.
1: Don Jorge Torres también, un abrazo.
0: Saluditos.
1: Bendiciones. El profesor Roger Fuentes en nuestro YouTube, al igual que Margarita Heredia, buenos días. Y Luz Janet, que nos dice que ella cree que padece el síndrome de Wendy.
0: Ay, Dios mío, aquí estamos para mirarnos, a ver si sí.
1: Saluditos.
0: Saludos.

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3: Continuamos, seguimos aquí en Familia Nueva con Sabor a Cristo. Sí, es posible en realidad que muchas de nosotras mujeres, 40, 50, 60 y más, encontremos...
4: Plus.
3: Encontremos esas características del síndrome de Wendy en nosotras. Y digo porque somos educadas muchas veces para este tipo de situaciones, para cuidar, para proteger, para servir, para satisfacer, para complacer a los demás. Y recuerden ustedes nuevamente, el punto es hasta cuánto, el límite, hasta cuánto. Quien sufre del síndrome de Wendy no tiene límite, no tiene límite y ese es el problema. Además de actuar desde el miedo al rechazo, desde el miedo a no ser necesitada, porque eso significaría no ser amada, también es muy posible, y esa es nuestra segunda característica, que la persona que sufre el síndrome de Wendy se eche responsabilidades de los demás sobre sus hombros. O sea, cargan en la espalda los problemas, las emociones, las tareas de los demás, de los padres, de los familiares, del esposo, de la esposa, de los hijos. Y actúan como salvadores. O sea, quieren resolverles la vida continuamente. Y pues recuerden ustedes que es que el asunto es que ya tenemos un salvador, se llama Jesús de Nazaret. Punto. Pero es muy común nuevamente, personas que se angustian, que no duermen, que están súper estresados por problemas de otros en los cuales realmente no pueden hacer nada. Porque no es su propia vida, no son sus decisiones, no está en sus manos cambiar las situaciones de esas dificultades de los otros.
5: Y yo creo, mi querida Mirta, que este es un síndrome que en el cual podemos caer muy fácilmente cuando estamos en actividades, por ejemplo, de iglesia, en comunidades.
3: Sí.
5: Porque obviamente hay un interés legítimo por servir, pero muchas veces... ese querer servir, ese legítimo sentimiento o vocación empieza a convertirse en un problema.
3: Claro.
5: ¿Un problema por qué? Porque ya no hay tiempo para la familia, porque
3: no hay
5: ya
3: límites.
5: Tengo que salir corriendo, porque me toca resolver eso que no está resuelto, parece que la cafetera se dañó, entonces me toca ir a conseguir una cafetera corriendo porque toca resolver eso y entonces se pierde el sentido mismo de la vida y en términos de servicio se deja de servir bien y
3: claro,
5: empiezan a vivir en una angustia y esa angustia también se transmite. Y entonces tenemos que estar muy cuidadosos. Si bien es cierto que mi servicio es importante, también deben haber otras personas que me apoyen en ese servicio,
3: claro,
5: y que asuman responsabilidades, porque si no vas a terminar perdiendo tu vida, sí, tu tranquilidad, tu familia, por estar pensando que nadie más sino yo solamente y me necesitan a mí, lo puedo resolver.
3: Mira que uno de los momentos de más estrés en la vida de una persona suele ser el día de la boda, ¿no? Del matrimonio. Y pensando en eso, yo recuerdo que llegamos a un acuerdo de nada nos va a preocupar hoy, nada nos va a estresar. O sea, hay alguien que se ha encargado del pastel, hay alguien que se ha encargado de la comida, hay alguien que se ha encargado de servir todo, hay alguien que se ha encargado de... Ya, tranquilos nosotros, tranquilos. Y realmente pasó de todo, o sea, hubo un par de cosas que ocurrieron al revés. El pastel se cayó, por ejemplo, antes de iniciar la ceremonia y todo. Uf. Y pero el punto está, alguien nos dijo, o sea, ay, no va a haber pastel. Bueno, no va a haber pastel, no hay problema. Y sí, sí hubo pastel finalmente, porque alguien solucionó. Entonces, mira qué bonito. Cuando yo sé delegar, realmente delegar, entiendo que no todo es mi responsabilidad. A lo mejor tú eres el coordinador del grupo, el coordinador del movimiento, el manager de la compañía, pero no todo lo tienes que hacer tú. Atención, tienes que aprender a delegar. Quien tiene el síndrome de Wendy no delega nada. Y aunque delegue de nombre, está ahí encima verificando que todo se está haciendo bien. Entonces realmente no ha delegado, porque la responsabilidad, quien sufre del síndrome de Wendy, sigue estando sobre sus espaldas. Así nominalmente le haya dicho a alguien, esto es tu responsabilidad. O sea, esto es tu responsabilidad, ayúdame con esto, pero yo voy a estar ahí encima de tu hombro vigilando que lo estés haciendo bien. Entonces realmente no has entregado esa responsabilidad. Es muy común también que quien sufre del síndrome de Wendy niegue sus propias necesidades. No las ve, no las percibe. Sus deseos, sus opiniones, su cansancio, su salud, su bienestar, siempre quedan en un último lugar. Y les cuesta muchísimo identificar qué es lo que necesitan, qué es lo que quieres. La persona puede estar, qué sé yo, ojerosa, el cuerpo le está temblando, está pálida porque no ha comido nada, porque no ha bebido nada, porque está desde ayer a las 3 de la tarde preparando todo esto y ya son las 10 de la mañana y no ha comido nada y no ha dormido nada. Y alguien se puede acercar con muy buena intención y le dice, oye, ¿por qué no te vas a descansar? No, yo estoy bien. Se necesita terminar esto y yo lo termino de hacer. ¿Cuántas veces nos encontramos con personas así? O sea, no pueden ver su propia necesidad. No pueden verse a sí mismos.
5: Y muchas veces lo percibimos, sí. Muchas veces mamás sufren de este síndrome.
3: Y es muy común.
5: Resolver todo. Y como papás, como esposos, como que lo notamos, pero no hacemos nada,
3: lo dejamos.
5: No corregimos.
3: Exacto.
5: Y entonces eso se va creciendo, y entonces no solamente es en la casa, sino también es en el grupo de oración, también es cuando nos reunimos, claro, que es la persona que quiere resolverlo todo. Obviamente eso va a generar un desgaste, y yo creo que eso es fundamental, mirarlo desde el tema psicológico y emocional, porque hay un desgaste demasiado alto. Y muchas veces nos hacemos los de las gafas gordas, ¿no? Ah, pero es que ella es así, es que él es así, mejor ni le preguntes
3: gusta ayudar,
5: si necesita
3: le
5: ayuda.
3: Gusta servir.
5: No, hay que estar pendientes, porque también es un tema de corresponsabilidad en términos de la armonía de la familia, del grupo,
3: sí,
5: del grupo de amigos.
3: El bienestar todo, de todos.
5: Claro, todos se ven afectados.
3: Otra de las características más importantes es la culpa crónica. O sea, si en algún momento esa persona intenta dedicarse un tiempo, intenta tomarse un descanso, intenta pensar en sí misma, despierta de inmediato un sentimiento de culpa muy grande. En realidad creen que es descansar, que cuidarse, que atender su salud es egoísmo. Y esto es muy común también, o sea, ¿cómo puedo yo descansar sabiendo que estas personas en África se están muriendo de hambre? O sea, espérate un momento. Claro, o sea, qué bueno que estuviera en nuestras manos de hacer algo concreto para estas personas que se mueren de hambre. Pero en realidad, si tú no pones límite a tu servicio, tú eres la que se va a morir. O sea, el asunto es así, de drástico y de real. Entonces no alimentes esa culpa de que yo no puedo descansar porque, o sea, es que necesitas, tu cuerpo necesita, es una necesidad básica. Y eso, atención, cuidado, no es egoísmo, es autocuidado, es amor propio. Recuerden ustedes nuevamente, amar al prójimo como a ti mismo, es autocuidado, no es egoísmo. Otra de las características, claro, la validación externa, o sea, el valor propio de la persona que tiene el síndrome de Wendy está completamente anclado en la aprobación de los otros. Por eso es su angustia, o sea, solo se sienten valiosos si los demás los necesitan. Son felices si los felicitan por su ayuda. Y entonces es muy complicado porque... ¿cómo es posible que mi autoestima, mira lo que dice la palabra, auto, mi propia estima dependa de la aprobación de los otros? Es un contrasentido que mi autoestima dentro dependa de la validación de los otros que están afuera de mí.
5: Y obviamente la validación es importante, sí, a nivel humano es reconocimiento, sí. es valioso. Pero también debe tener un límite y debe tener una medida.
3: Claro.
5: No puedo, obviamente, si un papá o una mamá actúan en pro de sus hijos y los cuidan, obviamente eso es supremamente valioso y ese reconocimiento. Pero el querer trasladar ese comportamiento a todas las áreas de nuestra vida, a todos nuestros roles, pues va a generar demasiada tensión y desgaste. Qué importante reconocer hasta dónde llegar, reconocer mi límite. ¿Y cuál es el momento en el que tengo que decir, necesito que me ayuden, necesito colaboración? Y de esto, vuelvo a decirlo, sufren muchas mamás, ¿sí? Que andan sobrecargadas, sobresaturadas
3: sí.
5: de tantas cosas.
3: Y siguen haciendo más.
5: Por ese reconocimiento que es tan valioso, pero pues no es lo único que nos mantiene vivos. Y al contrario, nos enferma, nos hace daño y le hace daño a los otros.
3: Y finalmente es la ironía del síndrome de Wendy. Esta persona que lo hace todo por los demás fomenta en su entorno la pasividad de los otros. Entonces, ¿han escuchado eso ustedes de aquí nadie me ayuda, todo me toca hacerlo a mí y por eso lo sigo haciendo? Y de pronto alguien le dice, no, mamá, espérate, yo te ayudo. No, déjeme que usted aquí me atrasa más. Y entonces van las dos cosas juntas, ¿no? Digo que nadie me ayuda, digo que pobrecita yo todo lo que me toca hacer, pero cuando me ofrecen ayuda no la acepto. Y entonces voy volviendo a los demás más pasivos, más dependientes de mí. Y esto perpetúa el ciclo de la sobrecarga. Siempre estoy con tantas cosas que hacer porque nadie me ayuda, pero en realidad nadie me ayuda porque yo no permito que me ayuden. Porque siento que yo soy la que tiene que hacer, yo soy la que tiene que cuidar, yo soy la que tiene que servir. Qué interesante. ¿Qué implicaciones tiene esto en la relación de pareja? Vamos a hablar un poquito de esto cuando regresemos de nuestro corte musical y comercial, Yurán.
4: Molto bene. Vamos entonces con música de Jorge Zurita. Esta se llama Libre Soy.
3: Muy bien.
4: Y vamos a mandar saluditos por acá a Ligia Pasquel, que nos sintoniza en nuestro Facebook.
3: Buen día, buen día.
4: Marlene Arcos, buenos días. Doña Augusta Díaz, Elsie Estrada y un abrazo también para don Rigoberto Reyes.
3: Ajá.
4: En sintonía de Vida en Abundancia.

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0: 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Ay, Dios mío, yo creo que seguimos identificándonos en algunas cosas de este síndrome de Wendy. Y pensemos un poquito de las implicaciones que tiene este síndrome en la relación de pareja. Una de las implicaciones más grandes, y en realidad uno de los problemas, de las dificultades en la relación, es que en vez de relacionarnos como mujeres, vamos a pensar en la mujer que sufre este síndrome de Wendy, como mujeres con nuestros esposos, como esposa y esposo, terminamos en una dinámica como de madre e hijo. Muchas veces yo he escuchado esto como un chiste. El problema es que a veces corresponde a la realidad de la relación de pareja. O sea, le pregunta uno a una señora cuántos hijos tiene y dice, yo tengo dos. Bueno, con mi esposo tres. Y es precisamente esto. O sea, el problema es que si tú tratas a tu esposo como a otro hijo, como si tú fueras la mamá, pues en realidad eso destruye la relación de pareja. Precisamente porque una relación de pareja implica que son pares, que son dos adultos, que son dos iguales en ese sentido. Cuando es uno el que cuida constantemente, el que infantiliza, no lo hagas tú, yo lo hago, deja eso, yo me responsabilizo, o sermonea todo el tiempo. ¿Cómo es posible que tú bla, bla, bla, bla, bla, bla, bla? Todo el tiempo la otra persona se vuelve cada vez más pasiva, cada vez más cómoda, cada vez más dependiente. Y eso va acabando la atracción, eso va acabando la admiración, eso va acabando poco a poco el amor de esposos y se convierte en una relación de madre, entre comillas, e hijo, entre comillas.
1: Y muchas veces, porque yo lo escucho en la asesoría, ese comentario de tengo dos hijos y con mi esposo tres.
0: Es que se oye mucho, no, claro es... que sí.
1: Y no es un tema del esposo, porque muchas veces cuando se hace un análisis más profundo, no es que el esposo quiera hacer un niño, sino que la esposa actúa
0: lo
1: como
0: está
1: mamá
0: volviendo
1: de
0: todos, así, claro, ¿sí? Que sí.
1: Y obviamente,
0: claro que sí.
1: Sí, para mí tratar de colaborar en casa o tener criterio muchas veces como esposo se me vuelve un problema con mi esposa, pues nosotros que somos tan complacientes renunciamos a ese comportamiento.
0: Se vuelven
1: obviamente
0: cómodos.
1: Claro, la esposa empieza a asumir ese rol, pero pues es un tema compartido.
0: Sí.
1: Es un tema
0: de los dos.
1: De los dos, de pareja.
0: De pareja. Otro asunto también es que, a ver, como la Wendy acumula en silencio su cansancio, su frustración, porque siente que verdaderamente da el 100% y recibe muy poco. Y le cuesta expresar sus necesidades de manera asertiva, lo que hace es que va acumulando ese malestar, va acumulando esa frustración. Y tarde o temprano eso se convierte en resentimiento. Y tarde o temprano ese resentimiento allí acumulado va a terminar en un estallido emocional. Y los otros a su alrededor no van a entender ese estallido. O sea, ¿pero por qué mi mamá empezó a gritar por lavar los platos si siempre los ha lavado ella? ¿Por qué empezó a gritar y llorar porque nadie le ayudó a hacer la cena si ella ha hecho la cena siempre sola? Entonces, imagínate qué complicado, porque eso que te callas, ese malestar que te guardas en silencio, en realidad se va acumulando. Las cosas hay que hablarlas a tiempo, para a tiempo resolverlas. Pero quien sufre el síndrome de Wendy no encuentra momento y no encuentra cómo hablar de estas sus necesidades porque no las ve. Pero claro que están allí y se van acumulando a como una olla a presión hasta que en algún momento revienta, estalla, explota. Y una explosión siempre tiene daño colateral. Entonces son los otros los que van a sufrir, es la familia, es el esposo, son los demás los que van a resultar heridos de esto que no van a entender de dónde salió.
1: Sí, en últimas es un daño colateral.
0: Claro.
1: Es un daño colateral que tiene como fuente el propio comportamiento. Aquí es importante, y lo decíamos desde el principio, evaluarnos.
0: Sí.
1: Esto que estoy
0: ahora
1: haciendo.
0: Ahora vamos
1: yo,
0: a eso, ahora vamos a eso. ¿Cómo se puede hacer?
1: ¿Cómo
0: intervención? Una explosión siempre tiene daño colateral. Entonces son los otros los que van a sufrir, es la familia, es el esposo, son los demás los que van a resultar heridos de esto que no van a entender de dónde salió.
1: Sí, en últimas es un daño colateral.
0: Claro.
1: Es un daño colateral.

0: pues, ¿a quién va a atraer? ¿O en quién se va a fijar? Pues en personas que lo complementan. ¿Quién complementa el síndrome de Wendy? El que tiene el síndrome de Peter Pan. Entonces, ¿quién complementa el que yo haga todo, el que yo lo salve, el que yo asuma la responsabilidad de su vida? Pues el hombre que no quiere crecer, el hombre que no ha madurado, el hombre que no quiere compromisos. ¿Por qué? Porque ese tipo de hombre no hace nada, necesita una Wendy que lo haga todo por él. O algunas veces también los narcisistas, porque los narcisistas suelen estar muy ocupados queriendo ser el centro de todo y terminan no haciendo las cosas que deben hacer como adultos. Entonces la Wendy es la figura que le resuelve la vida, que los consiente, que los salva. Y esta unión resulta ser una dependencia mutua, tóxica, se convierte en una codependencia. Y finalmente, lo que ocurre muchas veces es que falta también en la pareja intimidad social. Porque mira, si en realidad yo empiezo a relacionarme, yo como hombre, digamos, un caballero podrá decir, si yo como hombre empiezo a relacionarme con mi esposa como si fuera mi mamá, pues yo no tengo deseos sexuales con mi mamá. Y si yo como Wendy empiezo a relacionarme con mi esposo como si fuera mi hijo, pues yo no tengo deseos sexuales con un hijo. Y entonces la intimidad se va acabando por esa relación inconsciente que volvimos de mamá y de hijo. ¡Qué interesante esto! Vamos a ir a nuestro corte de la hora y ya regresamos.
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0: 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Llegan noticias ahora a través del 1540 AM. Soy Wesley Román. Notas locales. El miércoles se reanudó el testimonio en el juicio federal por soborno contra Tryon White, concejal de Washington D.C. Una sala de audiencias abarrotada escuchó el testimonio de un agente del FBI, el vicealcalde de Seguridad Pública y Justicia de Washington D.C., un especialista en subvenciones y el informante confidencial. En ocasiones se formaba una pequeña fila de personas esperando para entrar cuando la sala estaba llena. Aleo Camara, informante del FBI, declaró el miércoles que no tiene parentesco con White por matrimonio. La defensa había afirmado el día anterior en sus alegatos iniciales que Camara es cuñado de White. Durante un receso, los partidarios de White declararon a Seven News que ambos son familia y que la fiscalía se centra en cuestiones semánticas. Camara declaró que él y el concejal del Distrito 8 siempre mantuvieron una relación de favores a cambio de dinero, gracias al trabajo de Camara como contratista del gobierno. Antes de convertirse en informante, Cámara declaró que trabajó con White para sobornar a otros funcionarios del gobierno de Washington D.C. Cámara testificó que le dio a White $20,000 en 2019 para reunirse con el alcalde y el entonces fiscal general con el fin de ayudar a regularizar los contratos gubernamentales de Cámara. Los abogados de White interrogaron a un agente del FBI entre el martes y el miércoles sobre la reputación de Cámara como informante. Al agente Matthew Gano se le preguntó porque el FBI no corroboró la audiencia de soborno de Camara de 2019 que contribuyó a que se convirtiera en informante. Gano declaró que Carl Rising, el exfiscal general, fue interrogado en relación con el caso, pero no recordó cuándo. Como parte de la operación encubierta del FBI, los fiscales reprodujeron videos de las interacciones de Camara con White. En un video del 17 de julio del 2024, se escucha a Camara preguntándole a White cómo le fue en su reunión con Lindsay, refiriéndose a la jueza de paz de la división de Missouri, Lindsay Appiah. En el video se escucha a White decir que Appiah se muestra distante respecto a cómo están avanzando las cosas. Appiah, quien también testificó el miércoles, negó haber tenido conversaciones con White sobre programas de intervención contra la violencia. Los fiscales argumentan que las grabaciones de 2024 demuestran que White acordó vender su puesto en el consejo a cambio de dinero para influir en los contratos de intervención contra la violencia de Camara. Los abogados defensores argumentaron que no hubo contraprestación porque White nunca cumplió su promesa. Sostuvieron que White no influyó en los contratos municipales y que como mucho llamó para preguntar sobre su estado.
1: Noticias nacionales.
0: Tres personas fueron apuñaladas el miércoles en Westchester Community College en Valhalla, informó la policía del condado de Westchester. El incidente ocurrió alrededor de las 12:30 p.m. en el centro estudiantil del campus ubicado en el 75 de Glassland Road. Las tres víctimas fueron trasladadas a hospitales cercanos para recibir atención médica. Uno de los heridos se reportó en estado crítico. Las autoridades no han informado hasta el momento sobre la gravedad de las lesiones de las otras dos víctimas involucradas en el ataque.
1: Noticias internacionales.
0: La justicia de Argentina ordenó este miércoles frenar el proyecto Sea Lion que la petrolera israelí Navitas y la británica Rockhopper llevan adelante en las Islas Malvinas, archipiélago bajo administración del Reino Unido y cuya soberanía reclama el país suramericano. Fuentes de los demandantes consultadas por EFE confirmaron que la jueza federal Mariel Borroto de la ciudad de Río Grande en la provincia de Tierra del Fuego hizo lugar a una medida cautelar y ordenó a las petroleras abstenerse de iniciar, continuar o ejecutar las obras necesarias para poner en marcha la extracción petrolera. La denuncia contra el proyecto Sea Lion se presentó el 1 de septiembre por la Asociación Argentina de Abogados Ambientalistas y el Centro de Excombatientes de las Malvinas de la ciudad argentina de La Plata.
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4: Continuamos aquí en Familia Nueva con Sabor a Cristo y estamos hablando en esta mañanita del síndrome de Wendy, esta necesidad exagerada, muchas veces incapacitante, de servir a los demás, de ayudar a los demás, lo cual es positivo, pero debe ponerse unos límites. La persona que tiene el síndrome de Wendy no sabe poner límites. No puede hablar de sus propias emociones porque no las ve. Está como ciego, como ciega a ver esas cosas y, por supuesto, se relaciona con todos los demás desde el miedo al rechazo, desde el miedo a no ser querida, a no ser necesitada. ¡Qué impresionante! Y bueno, vamos a hablar un poquito de las implicaciones en las relaciones sociales y familiares, porque no solamente tiene implicaciones en la pareja, como lo veíamos al final de la hora anterior, también en las relaciones sociales y familiares. Por ejemplo, su círculo social se basa en la utilidad. Utilidad, o sea, ella atrae vínculos, hablando porque usualmente se trata de mujeres, no únicamente, pero usualmente se trata de mujeres. Entonces, esta persona que sufre el síndrome de Wendy atrae vínculos donde son valoradas solamente por lo que hacen. O sea, es muy común que la gente busque a las Wendy's para que les solucionen cosas, para que les ayuden, para que tomen responsabilidad que les correspondería a ellos. Y las Wendy's encantadas lo asumen. Entonces, imagínate, si yo estoy acostumbrado, porque tengo, qué sé yo, una personalidad narcisista, estoy acostumbrado a ver los demás solamente por lo que hacen, por lo que yo necesito, pues voy a encontrar en las Wendy la persona exacta para resolver mis problemas. Entonces no va a ser una relación de amistad verdadera, sino sencillamente de utilidad. Cuando yo necesito quien haga esto, llamo a quien tiene ese síndrome de Wendy, porque sé que no se va a negar, porque sé que va a hacer todo lo que le pida, porque sé que se va a echar esa responsabilidad sobre sus hombros. Qué complicado y qué poco saludable, además.
5: Y además que cuando llevamos algo sobre nuestros sobre nuestros hombros, pues las primeras veces, los primeros pasos es cómodo, pero con el tiempo nos vamos a cansar.
4: Claro.
5: Sí, y vamos a querer, en últimas, tirar eso que llevamos sobre los hombros lejos.
4: La explosión. No,
5: claro, tú y no es, vas a querer cargarlo todo el tiempo.
4: Y es muy común que cuando tú desees tirarlo, o te llenas de culpa, o la otra persona te va a decir, pero si yo te pregunté y tú me dijiste que estaba bien, porque usualmente es lo que ocurre. O sea, el narcisista le pregunta a la Wendy, oye, ¿puedes hacer esto? Y esto también, y esto también. Y como la Wendy no sabe poner límites, dice sí, sí, sí, sí. Y cuando se da cuenta que es demasiado, cuando está a punto de estallar o cuando explota emocionalmente, el narcisista va a decir, yo no te obligué a nada, yo te pregunté, tú me dijiste que sí. Qué complicado, qué complicado. Ahora, es muy posible que cuando esta persona se siente sin energía, sin fuerza, realmente fatigada, lo que hace es aislarse. Lo que llamamos aislamiento por agotamiento. O sea, claro, porque si toda tu vida está centrada en hacer cosas para los demás, en lograr que los otros te feliciten, en lograr que los otros vean lo que tú haces, pues cuando no puedes hacer nada, no quieres que te vean así. No quieres que te vean necesitada. No quieres que te vean en una posición en que no puedes servir y hacer cosas. Entonces, por ejemplo, si se enferma, se aísla. Si se agota, se aísla. Que nadie me vea así. Por supuesto, tiene una dificultad muy grande para recibir ayuda, para recibir un cariño, para recibir un regalo, para que le hagan un favor. Nada tan incómodo para una Wendy como que alguien le haga un favor. Porque eso le crea como un cortocircuito, circuito.
5: Circuito.
4: Es como que ella está pensando, espérate, espérate, no me hagas un favor, soy yo la que hace favores. No me ayudes, soy yo la que estoy para ayudar. No me sirvas, no, soy yo. Pero claro, sin poder poner un límite a esa situación.
5: Suena chistoso lo que dices, no me quería decir, claro. Ese cortocircuito, porque es que no, un momento, no es para mí, es de mí para ustedes.
4: Sí.
5: Y eso
4: solo
5: habla
4: una
5: mucho
4: vía, solo una vía
5: de esa incapacidad que tenemos para recibir. Y no hablamos solamente del servicio, pues, por el tema del día de hoy, pero muchas veces no servimos en reconocimiento, no sabemos recibir,
4: claro,
5: un halago, no
4: un
5: sabemos
4: halago.
5: Recibir un gracias, obviamente. Sí. Necesitamos entrenarnos eso. ¿Por qué? Porque el no aprender a recibir, el no saber recibir, también muchas veces, y aunque suene contrario al tema, no damos tampoco eso a los demás. Puede que ellos sirvan, claro que sí, pero muchas veces solamente es esa relación desde mi servicio y no desde mi palabra, desde mi hacerte sentir también a ti agradado.
4: Desde el amor, sino
5: que
4: desde
5: funcionas,
4: el miedo, ¿no?
5: Que tú también me sirves.
4: Exacto.
5: A mí. Entonces ahí se crea un conflicto, ¿sí? Por eso hay que aprender.
4: Una relación saludable es una relación en la que a veces tú me ayudas y a veces yo te ayudo. Así de sencillo. A veces tú necesitas y a veces yo necesito. Eso es una relación saludable porque es una relación que reconoce nuestra naturaleza humana. No lo sabemos todo y no lo podemos todo. La Wendy, la que sufre el síndrome de Wendy, cree que ella lo puede todo, cree que ella tiene que cargarlo todo, cree que ella lo tiene que resolver todo, y es parte de ese error. ¿Cómo hacemos para salir del síndrome de Wendy? Bueno, pues nuevamente, aquí no se trata de hacer diagnósticos ni de presentar recetas de cocina 1, 2, 3 y punto. No, es muy probable que si nos hemos reconocido en muchas de estas características y de estas situaciones de relación con la pareja o con otros, con lo que hemos dicho del síndrome de Wendy, pues sería formidable poder ir y buscar ayuda profesional para que nos ayuden a encontrar elementos específicos, individuales, personales, que nos ayuden a cambiar. Y eso implicará cambiar nuestra mente, cambiar nuestra manera de pensar. Recuerden ustedes, la mano en la cabeza, cambiar nuestra manera de pensar, la mano en el corazón, cambiar mi manera de sentir, la mano extendida, para cambiar mi manera de vivir, cambiar mi manera de pensar, para cambiar mi manera de sentir, para cambiar mi manera de vivir. Pero hay unas claves generales que pueden ayudarnos en este proceso, y vamos a hablar de la primera de ellas, que es tomar conciencia del rol que tengo como una Wendy. O sea, y qué difícil poder decir sí, yo soy una Wendy. Tenemos que aprender a preguntarnos con honestidad, o sea, ¿yo estoy haciendo esto por amor genuino o por miedo a que se enojen? ¿O por miedo a que dejen de amarme? ¿O por miedo a que me rechacen? Y es una pregunta muy difícil, muy compleja de responder, que requiere lo que tú decías hace un momento, Fofe, ese tiempo para detenernos y mirarnos hacia adentro. Vida interior. El primer paso es la conciencia, es el reconocimiento de sí. Esta forma de actuar tiene que ver con mi forma de actuar. Esa forma de sentir del síndrome de Wendy tiene que ver conmigo. El reconocimiento es el primer paso para el cambio. En esto y en todas las cosas de la vida. O sea, si tú no ves un problema, si no, tú no ves claramente el obstáculo, si tú no ves claramente qué es lo que estás haciendo equivocado, no puedes corregirlo, no puedes mejorar. El reconocimiento, la conciencia, es el primer paso para el cambio. Vamos a ir en este momento a nuestro siguiente corte musical y comercial y vamos a seguir hablando de claves para lograr salir de este síndrome de Wendy. No se vayan. Ya volvemos, Yuran Yuran.
6: Ok, vamos entonces con música de Alonso Sanabria. Esta muy se bien. Llama Cámbiame por Dentro. Y vamos a mandar saluditos por acá a doña Juanita Ordóñez, que nos sintoniza.
4: Buen día, Juanita.
6: Hasta
4: mira.
6: Delaware, buenos
4: ay,
6: días.
4: Ay, qué bien, saluditos.
6: Mirna Sánchez también, buenos días. Saludos, bendiciones. Saludos. Soledad Parada, Sonia Martínez, Ruth Maritza, doña Julia Machuca también.
4: Qué alegre.
6: Y como siempre, saludos a los Núñez, doña Caridad y don Rafael. Buenos días.
4: Buenos días.

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9: Seguimos aquí en Familia Nueva con sabor a Cristo. ¿Cómo salir del síndrome de Wendy? Sí, primer paso, la conciencia, el reconocimiento es el primer paso para el cambio. Segundo, necesitamos crecer en asertividad. ¿Recuerdan ustedes? La capacidad de expresar mi opinión, mi necesidad, mi gusto, mi deseo de manera clara, concreta, sin sobrepasar al otro. pero tampoco sin dejarme por debajo a mí mismo. Aprender a decir que no sin culpa. Y esto realmente, aunque parezca algo muy simple, en realidad es una dificultad muy grande para muchas personas. Claro que sí, el decir no nos puede llenar de culpa, nos hace sentir que no estamos como comprendiendo la necesidad de los otros, genera incomodidad, nos hace sentir como egoístas, pero en realidad tenemos que darnos cuenta que el no es una buena respuesta. Por ejemplo, yo termino aquí a las 10 de la mañana el programa. Si me piden estar en Gaithersburg a las 10 y 15, pues tengo que decir que no, porque es imposible. Imagínate. Entonces yo te digo, sí, sí, a las 10 y 15 estoy allá. Es imposible, es imposible. Entonces, si tú me invitas al desayunar a las 10 y 15, Fofe, yo te digo, mira, guarda las arepas para las 11, que seguro allá estoy. ¿Qué vamos a hacer? O sea, es cuestión, por ejemplo, de algo que no podemos controlar. No puedo estar en dos lugares al mismo tiempo, no puedo controlar el tráfico. Eso se sale de nuestras manos. Entonces, necesitaré, teniendo en cuenta esas cosas, decir que no a muchas situaciones.
10: Claro, y es tener en cuenta los tiempos, es tener en cuenta, en el caso tuyo, cómo puede estar el tráfico. Obviamente, si no puedo llegar, es mejor avisar, pero esa angustia que tienen las personas con el síndrome de Wendy es
9: muy grande.
10: Si no llego, van a ponerse de mal genio conmigo, no van a entender, y obviamente, pues el no es lo
9: no
10: que
9: me van a amar.
10: Sí, y el no es el que te salva, en últimas. Sí. No estás diciendo que no porque no pueda, sino puedo, pero a esta hora. Sí,
9: exacto.
10: Organicémonos.
9: Muy bien. Otra cosa que nos ayuda muchísimo en esto de despegarnos del síndrome de Wendy es delegar, pero delegar verdaderamente. O sea, claro, si tú vas a delegar algo a un niño de 8 años, pues necesitas estar direccionando la tarea. Pero si tú delegas a un adulto, ya. O sea, esa es responsabilidad de ese adulto. Permite que los otros se equivoquen, a lo mejor se van a equivocar, pero recuerda, esa es la manera de ir preparando a los otros para esa tarea, esa es la manera de ir aprendiendo muchas veces. A mí me preocupan muchísimo y pienso que a lo mejor hay mucho de síndrome de Wendy en coordinadores, en presidentes o parte del gobierno de alguna empresa, de algún ministerio, dentro de la iglesia a veces, que no lo sueltan nunca. Y dicen, es que no hay nadie que lo haga, entonces me toca hacerlo a mí. O les pregunta uno, pero ¿por qué estás haciéndolo todo? ¿Por qué te ocupas de las flores? ¿Por qué te ocupas de abrir la puerta? ¿Por qué te ocupas de barrer el lugar? ¿Por qué te ocupas de mandar la invitación? ¿Te ocupas de hacer la oración? ¿Te ocupas de hacer la prédica? Es que no hay nadie que lo haga, entonces me toca hacerlo todo a mí. Atención, porque cuando tú dices no hay nadie que lo haga, a lo mejor lo que puede estar pasando es que tú no sabes delegar. Entonces hay que aprender a delegar, dejar de asumir el rol de todo lo tengo que hacer yo, dejar de asumir el rol del salvador y permitir que los otros asuman responsabilidades.
10: Y es también una muestra de confianza en los otros.
9: Claro que sí, delegar.
10: Es delegar.
9: Por supuesto.
10: Y confío en ti, confío en que lo vas a hacer bien. Pero muchas veces pasa, y lo hemos comentado en otros programas, que ponemos a Matías a atender la cama y obviamente Matías no atiende la cama como la atiende Natalia.
9: Claro.
10: ¿Sí? No,
9: Matías
10: no va a llegar
9: es un
10: a ese
9: chico.
10: Nivel.
9: Un
10: abrazo, niño. Lo tiene que hacer, tengo que confiar en lo que está haciendo. Así me toque volverlo a hacer después, pues tengo que hacerlo otra vez.
9: Lo está aprendiendo a hacer.
10: Y estoy aprendiendo yo a delegar y a confiar, y mi hijo está aprendiendo a confiar en lo que él hace.
9: Sí.
10: ¿Sí? Y eso es una tarea que como papás y mamás no podemos negarle a nuestros hijos.
9: De acuerdo. Y tristemente, lo que algunas veces pasa es que les robamos a nuestros hijos la oportunidad de aprender. O sea, si tú vas a ver la cama de Matías y está no está bien tendida, y tú le dices, ay, no, deja así, no tiendas la cama, tú lo haces mal, yo lo voy a hacer. Pues el cómodo se hace a un lado y tú le vas a tener la cama todos los días. Pero ¿sabes qué ocurre? Le acabas de robar la oportunidad a tu hijo de aprender una habilidad, tender la cama. Claro, es una habilidad que se aprende. Muy bien. Otra cosa que podemos hacer con lápiz y papel, a escribir, es dedicar un momento para conectar con nosotros mismos, ese espacio para ir hacia adentro y hacer una lista de lo que me gusta, de lo que necesito, de lo que me nutre emocionalmente y empezar a priorizar esas cosas también en mi vida. O sea, piensa, por ejemplo, ¿qué pasa con tu descanso? ¿Cómo estás en esa área? ¿Qué pasa con el área de tu salud? Salud física, salud emocional, salud relacional. ¿Qué pasa con tu sueño? ¿Qué pasa con los tiempos y la calidad de tu propia alimentación? Esas son cosas que usualmente quien tiene el síndrome de Wendy nunca las toca, nunca las ve. Pues necesitamos papel y lápiz para hacer esas listas. ¿Cómo está mi salud y qué necesito hacer? ¿Cómo está mi alimentación y qué necesito hacer para mejorarla? ¿Qué necesito en este momento? ¿Necesito dormir más? ¿Necesito 15 minutos de descanso en la mañana? ¿Necesito ser escuchada? ¿Necesito que alguien me ayude a hacer esta tarea? Hacer esas listas ayuda muchísimo. Tenemos una llamada por aquí. Adelante, muy buenos días. ¿Con quién tenemos el gusto?
11: Hola, Mirta, disculpa que los corte. Hola,
9: Juan. Miss Elena, buenos días, ¿cómo estás?
11: Aquí escuchando el síndrome de...
9: Wendy.
11: De Wendy, ¿no?
9: Ajá,
11: okay. Ajá. Es complicado.
9: Claro, claro que sí.
11: Claro, porque uno pasa a ser mamá, en mi caso, ¿no? Me tocó doble trabajo, así que... De ahí pasó como mis padres... igual.
9: Claro.
11: Y cuando pedí la ayuda era la mala. La gente, o sea, todos los que me rodean. Y otra de las cosas que uno espera a que tomen la iniciativa.
9: Sí, sí.
11: La gente alrededor, esposo, hermanos, amigos, viendo que
9: deberían darse cuenta. No.
11: Deberían darse cuenta.
9: No se dan cuenta.
11: Hay que educar.
9: Sí.
11: Hay que educar.
9: Sí.
11: Pero también ahí entra el no saber decir no.
9: Así es.
11: No, es bien complicado y lo triste que después en ese cansancio, porque es normal cansarse, sea mental, físico, sea, tú revientas.
9: Claro.
11: Y cuando revientas al esposo, estás viendo esto, y no haces tal cosa. Y una simple respuesta, simplemente dime lo que tengo que hacer.
9: Claro.
11: Porque
9: claro.
11: Te pones así. Entonces, tú escuchas eso y ¿qué haces? Tienes razón. Tiene razón.
9: Sí, es
11: entonces,
9: verdad.
11: El poner la, no sé, la regla, no sé a qué, a tiempo nos evita,
9: a
11: nos
9: tiempo.
11: Evitaría muchos problemas. El problema es que no sabemos. No sabemos que a veces es uno que se quiere dar el superwoman, ¿no?
9: Tal cual. Necesitamos la humildad realmente, crecer en humildad y reconocer que no somos superwoman, somos mujeres. Seres humanos que necesitamos a otros seres humanos.
11: Claro, pero ahí viene otra cosa, te sientes mal.
9: Sí.
11: Porque parece
9: por eso
11: que
9: mismo
11: te
9: llenas de culpa.
11: Tú te metiste en el chip de que tú lo tienes que resolver.
9: Claro.
11: Que tú lo tienes que hacer. Entonces es trabajar mucho con uno.
9: Muchísimo,
11: abrazo,
9: es cierto.
11: Un abrazo, estoy hablando de más.
9: No, mi Selene, gracias. Dios te bendiga, un abracito. Ay, sí, es tan común esto y sin embargo, mira qué importante aprender a decir que no, reconocer cuando estamos cansadas, reconocer que necesitamos la ayuda de otros y pedir esa ayuda y dejar que los otros nos ayuden. O sea, ayúdame a hacer el arroz Y ahí viene el hijo que seguro le va a quedar más acotudo, decimos en Colombia. No le va a quedar sueltito. Pues déjalo que haga el arroz más acotudo y se comen el arroz más acotudo ese día. Y le dices, mira, estás echando mucha agua, échale menos agua el otro día. Y a los tres días, hijo, ayúdame con el arroz otra vez. Claro que sí, claro que sí. Creo que es toda una tarea esta de redescubrir nuestras propias necesidades y decirlas, explicitarlas. ¿Qué necesitas, mamá? Nada, nada, yo me encargo. No, si te dicen qué necesitas, mamá, di. O sea, así, por tarea, sí, por favor ayúdame a servir el jugo. Por favor, córtame los tomates. Por favor, lleva los cubiertos a la mesa. Siempre hay cosas que los otros pueden hacer. Claro que sí. Y le das la oportunidad también a los otros de colaborarte y de aprender. Y de aprender a hacerlo.
10: Y lo decíamos hace un ratico, ¿no, mi querida Mirta? Es un tema también de autocuidado.
9: Sí, no podemos, y de autoestima.
10: De autoestima. No podemos olvidarnos de nosotros.
9: Tal
10: porque
9: cual.
10: En última, queriendo dar lo mejor, empezamos a dar lo peor de nosotros.
9: Lo peor, porque desgastamos eso mejor, porque nos empezamos a sentir estresados, enojadas, continuamente cantaletosas, y a veces sencillamente es porque estamos demasiado cansadas. Eso es lo que pasa, demasiado cansadas. Hay que fortalecer esa autoestima y hay que entender que somos valiosas, que somos valiosos, no solamente por las cosas que hacemos, no solamente porque solucionamos de los problemas de los demás, sino es que nuestro valor personal no depende de nuestra utilidad, de si soy útil para ti. O sea, mira, puedo estar en una cama enferma sin poder hacer ni resolver nada y sigo siendo un ser humano valioso, claro que sí, con dignidad, con libertad, claro que sí, claro que sí. Ay, ojalá este programa llegue hasta el corazón de muchos y muchas. Y sí, es un camino difícil, pero es el camino de la libertad. Es el camino del verdadero amor. Es el camino del cristiano, del que realmente entiende eso que nos dice Jesús, que son los mandamientos más importantes. Amar a Dios sobre todas las cosas y al prójimo como a mí mismo. Ahí está el en cuanto. Amar al prójimo como me amo yo mismo. Nadie da de lo que no tiene dentro. Vamos a ir en este momento a en el regalo de nuestra tercera hora, el encuentro con la palabra. Y por supuesto regresaremos para saludar a los cumpleañeros. Ya volvemos.
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12: Hoy es jueves 17 de septiembre.

0: Desde el silencio de mi corazón, deseo encontrarme contigo, Señor. Desde la inquietud, busco tu paz. Tú, Señor, eres el que estás y permaneces. Por eso ahora quiero darte mi tiempo y mi escucha para acercarme más a ti, Señor. La lectura de hoy es del Evangelio de Lucas.
1: Un fariseo rogó a Jesús que fuera a comer con él, y entrando en casa del fariseo se recostó a la mesa. En esto, una mujer que había en la ciudad, una pecadora, al enterarse de que estaba comiendo en casa del fariseo, vino trayendo un frasco de alabastro lleno de perfume, y colocándose detrás junto a sus pies, llorando, se puso a regarle los pies con las lágrimas, se los enjugaba con los cabellos de su cabeza, los cubría de besos y se los ungía con el perfume. Al ver esto, el fariseo que lo había invitado se dijo: «Si este fuera profeta, sabría quién y qué clase de mujer es la que lo está tocando, pues es una pecadora». Jesús respondió y le dijo: «Simón, tengo algo que decirte». Él contestó: «Dímelo, maestro». Jesús le dijo: «Un prestamista tenía dos deudores. Uno le debía 500 denarios y el otro 50. Como no tenían con qué pagar, los perdonó a los dos. ¿Cuál de ellos le mostrará más amor?». Respondió Simón y dijo: «Supongo que aquel a quien le perdonó más». Le dijo Jesús: «Has juzgado rectamente». Y volviéndose a la mujer, dijo a Simón: «¿Ves a esta mujer? He entrado en tu casa y no me has dado agua para los pies. Ella, en cambio, me ha regado los pies con sus lágrimas y me los ha enjugado con sus cabellos. Tú no me diste el beso de paz. Ella, en cambio, desde que entré, no ha dejado de besarme los pies. Tú no me ungiste la cabeza con ungüento. Ella, en cambio, me ha ungido los pies con perfume. Por eso te digo, sus muchos pecados han quedado perdonados, porque ha amado mucho, pero al que poco se le perdona, ama poco». Y a ella le dijo: «Han quedado perdonados tus pecados». Los demás convidados empezaron a decir entre ellos: «¿Quién es este que hasta perdona pecados?». Pero él dijo a la mujer: «Tu fe te ha salvado, vete en paz».
0: Al que poco se le perdona, poco ama. O lo que es lo mismo, no podemos amar si antes no hemos sido amados. Mírate a ti mismo. ¿Te sientes amado? ¿Te quieres a ti mismo? ¿Hay algún complejo, algo de ti, que te genere dolor o que te haga sentir culpable? ¿Tienes la autoestima baja? Deja por un instante que Dios te diga que te ama. Cuando Jesús acoge a la pecadora, no intenta adivinar qué ha hecho. Simplemente le hace un examen de su amor. De lo demás, ni se preocupa. Trata de recordar la última vez que te sentiste amado a pesar de tus errores o tus imperfecciones. ¿Como la pecadora del texto te sentiste salvado? Es fácil que tendamos a disculpar y relativizar nuestro pecado, y a la vez a señalar y responsabilizar a los demás por el mal que hacen, como los fariseos. Recuerda la última vez que fuiste duro con tu juicio sobre alguien. Pide al Señor por aquella persona y pide también por tu mirada, para que juzgues con misericordia y no con dureza. Ahora Jesús te levanta a ti, y es a ti a quien te envía y te dice: «Anda y no peques más». Siente que te abraza, que te sana y que te envía. Y ahora con tus palabras, respóndele.
2: «Tomad, Señor, y recibid toda mi libertad, mi memoria, mi entendimiento y toda mi voluntad, todo mi haber y mi poseer. Vos me lo disteis, a vos, Señor, lo torno. Todo es vuestro, disponed a toda vuestra voluntad. dadme vuestro amor y gracia, que esta me basta.
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0: Bueno, así ya llegando casi a la parte final de nuestro programa, vamos a saludar a los cumpleañeros de este día.

0: Decidido un muy feliz cumpleaños para todos aquellos que nacieron un día como hoy, 17 de septiembre. Saluditos, saluditos para Scarlett López, la cumpleañera del día, un abrazo para ella. Orbelina Mejía está de cumpleaños hoy también y le enviamos un abrazo gigante, bendiciones, bendiciones. Jocelyn Fortis también de cumpleaños, mira qué alegre, un abrazo para ti. Ahí están mis tres cumpleañeras hoy, mira, tres mujeres. A ver qué nos dice Fofe.
1: Está de cumpleaños, soy Mar Rosales, un abrazo para ella. Arnulfo Tobar en la ciudad de Neiva, Colombia. Guillermo Alfonso, el esposo de una sobrina de Nati, también una persona muy querida. ¿Quién más? Dianita Garzón también en Colombia, la negra, ¿te acuerdas?
0: Claro que sí, claro que sí.
1: Daniel, buen día también de cumpleaños. Madre Andrea Posada también. Y Dianita Cardoso, colega y amiga de la universidad. Un abrazo para todos y que Dios los bendiga y les dé mucha salud y prosperidad.
0: Un saludo muy especial. A ver, bueno, no sé si por aquí Yuran está teniendo una llamadita, parece que hay algunos cumpleaños por allí a quien quieren saludar, así que vamos a esperarle un minutito a que termine de llenar los datos, a que termine de agarrar los nombres de los cumpleaños a quien saludamos 17 de septiembre. Qué bueno estar en este día y qué bueno pues que haya más cumpleaños a quienes saludar. A ver, ¿qué nos dice Yuran Rodríguez? A ver, ¿a quiénes tiene como cumpleañeros? Y por supuesto esperamos el dato de el día de hoy. A ver, 17 de septiembre, okay, día de...
2: Muy bien, 17 de septiembre, Día Mundial de la Seguridad de los Pacientes.
0: Ok.
2: Día Internacional de la Música Country. También Día Internacional de la Concientización sobre la Fiebre Mediterránea Familiar.
0: Ah, caramba.
2: Y también Día Mundial del Síndrome de Kleefstra. Este sí no tengo idea de qué será.
0: Mira, somos dos. Pero, vamos a aprender algo nuevo hoy en un ratito.
2: Interesante, sí, hay que investigar, indagar un poquito.
0: Cumpleañeros, Durán, cumpleañeros.
2: Muy bien, cumpleañeros, en este 17 de septiembre vamos a mandar un saludito acá en el área a Edith Fuentes, que el día de hoy está de cumpleaños. Bendiciones en abundancia para usted. Esperamos que la pase de lo mejor en
0: saludos,
2: su cumpleaños.
0: Saludos.
2: Y que cumpla muchos años más. La esposa del profesor Roger Fuentes.
0: Ay, mira, pero qué alegre.
2: Nos faltaron el dato de la edad, pero
0: No.
2: Lo omitimos, así que saluditos y bendiciones para
0: saluditos.
2: Edith Fuentes en su cumpleaños. Y también
0: qué bien.
2: Vamos a mandar un saludo enorme para Helen Gaviria, que el día de hoy está cumpliendo 11 añitos de edad.
0: La
2: hija de nuestra querida Juanita Ordóñez, hoy cumpliendo
0: años.
2: Mira. Helen Gaviria arribando a los 11 añitos, así que le deseamos una vida larga, próspera muy bendecida. Que la pase de lo mejor hoy en su cumpleaños y que cumpla muchísimos años más. Un abrazo grande, bendiciones, saluditos y bendiciones para
0: saluditos.
2: Edith Fuentes en su cumpleaños. Y también
0: qué bien.
2: Vamos a mandar un saludo enorme para Helen Gaviria, que el día de hoy está cumpliendo 11 añitos de edad. La hija de nuestra querida Juanita Ordóñez, hoy cumpliendo
0: saludos,
2: años.
0: Mira.
2: Helen Gaviria,

0: y santo cumpleaños. Y de esta manera terminamos nuestro programa en esta mañana, agradecidos con todos ustedes, con Dios, pidiéndole a Él para todos el regalo de la vida y así poder encontrarnos nuevamente mañana aquí a las 7 de la mañana en Familia Nueva. Bendiciones en abundancia para todos.
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1: Más noticias en el 1540 AM de Radio Vida en Abundancia. Bendiciones. Estamos ya en el 17 de septiembre.
0: Notas locales.
1: Casi dos semanas después de la desaparición de Antoinette Forbes, madre residente de Washington D.C., se produjeron nuevos acontecimientos en dos estados, mientras los investigadores siguen buscando respuestas sobre lo que sucedió. Una fuente cercana a la investigación ha declarado a CBN News que un detective de homicidios está ahora al frente de la investigación sobre la desaparición de Forbes. El martes, las cámaras de CBN News captaron a investigadores forenses pasando horas dentro de la casa de Forbes, ubicada en la cuadra 3200 de Nebraska Avenue Noroeste. Se vio a los investigadores sacar varias bolsas de papel marrón y otros objetos de la casa y cargándolos en una camioneta. La policía no ha revelado qué había dentro de las bolsas, qué objetos retiraron los investigadores de la vivienda, ni si alguno de los artículos recogidos se considera prueba. La participación de un detective de homicidios no significa que la policía haya determinado que Forbes esté muerta. El Departamento de Policía Metropolitano no ha anunciado públicamente que se trate de una investigación por homicidio ni ha revelado la identidad de ningún sospechoso o persona de interés.
0: Noticias nacionales.
1: La policía de Hialeah informó el arresto de María Teresa Contreras, de 74 años de edad, acusada de chocar a un motociclista y darse a la fuga. Contreras fue arrestada poco después del accidente que ocurrió este martes en la calle 49 y la décima avenida de el este de Hialeah. De acuerdo con la policía, la mujer, que conducía un vehículo Chevrolet, giró a la izquierda en la intersección y chocó con una motocicleta que circulaba en sentido contrario con la luz del semáforo en verde. El impacto hizo que el motociclista, identificado como Luis Enrique Ramírez Wong, saliera expulsado de la motocicleta y, según el reporte, sufrió lesiones en los brazos y en la pierna izquierda. Equipos de rescate de Hialeah respondieron a la escena y lo aéreo transportaron al Hospital Jackson Memorial para recibir tratamiento. Después del accidente, ella huyó de la escena. Gracias a Dios, a través de unos testigos y la chapa del carro, lograron identificarla y localizarla. Y ya una vez que la arrestaron, ella confesó lo que ocurrió, dijo Eddie Rodríguez, vocero de la policía de Hialeah. María Teresa Contreras fue acusada de abandonar la escena de un accidente sin lesiones graves. Ante este hecho, las autoridades hacen un llamado a la conciencia. A la acusada se le fijó una fianza de $2,500, mientras que la víctima continúa recuperándose de sus heridas.
0: Noticias internacionales.
1: A pesar de las mejoras limitadas, el aparato represivo del Estado venezolano, responsable de violaciones de derechos humanos y crímenes de lesa humanidad, permanece intacto, alertó este miércoles la Misión Internacional Independiente de la ONU para Venezuela. En su nuevo informe sobre la situación del país en lo que va de 2026, año marcado por la intervención estadounidense que el 3 de enero condujo a la captura del entonces presidente Nicolás Maduro, la misión de expertos ve cierto avances, pero no acompañados de mejoras institucionales que garanticen su continuidad. La reducción de algunas de las formas más severas de represión es significativa, pero de ninguna manera constituye una transformación del sistema que las hizo posibles, resumió al presentar el documento la nueva presidenta de la misión, la experta peruana Sofía Machar.
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4: Muy buenos días, banda. Bienvenidos a Afina Tu Vida. Vámonos con música de alto mando. Es el señor.

¡Ay, Carlitos! Muy buenos días, tengan todos ustedes bienvenidos a Fin a tu Vida de hoy, jueves, ya 17 de septiembre, se nos está yendo, sé que tiembla también. ¡Qué bárbaro, mi Greñis! Ya valimos, 17 de septiembre. Sí, ahorita te armo eso, compadre. Lo que pasa es que sí, ayer ni prendí la computadora para nada. Ayer sí hice, dirían los, no sé quién dirían, pero en México también decimos así, hice la fiaca total, la flojera total. Desperté tarde. O sea, ayer hice asueto como Dios manda, compadre. ¿Cómo estamos todos? Bienvenidos a Fin a tu Vida de hoy, jueves 17 de septiembre, día de Santa Hildelgarda. Saludos a Hildelgardo Villatoro, a Gallo, a los gallos y a las gallas, un saludo. Oye, pues no, ayer totalmente flojera aquí en casa, puro recalentado de pozole. La verdad es que sí, no nos perjudicamos mucho el día del grito, el martes, pero sí comimos mucho comimos. Nos reunimos en casa de una tía para celebrar, mis primos y varios, casi todos los primos, y porque ellos son Eguía y nosotros Reyes, entonces los Reyes Eguía nos juntamos, y haz de cuenta que sí, soy buena la pachanga, el karaoke y todo, muy chido. Y la verdad, todos fue, o sea, no hubo un código de que, vamos a llevar, tú te toca esto, tú te toca, no, o sea, ese fue de traje, el que quisiera llevar comida, y la verdad, sí, no manches, postres, pozole, frijoles, no, cazuela, chicharrón, ya sabrás, compadre, bajé, subí un kilillo. No, un gritillo. Ese es un gritillo. ¿Qué onda? Oigan, bueno, pues hoy celebramos, muy padre, nos la pasamos, México, como dijo Carlita, los mexicanos que no festejamos, ¿no? Que no festejamos. Bueno, hoy celebramos a Santa Hildelgarda de Bingen. Fue una monja benedictina, mística, teóloga, fundadora, escritora, experta en farmacia, cosmóloga, compositora, botánica y médica. Y fíjate que te voy a decir una cosa, para esos años, todavía para los años 1900 y todo eso, ese era un pecado. Era como decir, esta es bruja, una imagínate que hicieran que fueran boticarios. Antes no había farmacéuticas, había boticarias, boticarios y boticarias que hacían con hierbas y sustancias, hacían las pomadas y todo eso. Si en los años 1900 era así como que super wow, ahora imagínate en los años 1170 y tantos, pues está cañón, ¿no? Mantuvo una relación epistolar con papas, obispos, reyes y emperadores. Y si les tenía que reprochar algo, lo hacía sin reparos, válgame. Los manuscritos de Hildelgarda están en latín y alemán, y su obra ha sido cuidadosamente custodiada especialmente por benedictinos y especialistas en profetismo y mística medieval. Entró de niña a la vida religiosa y no revelaba a sus compañeras de clausura sus visiones. Lo contará más tarde el monje Wilberto de Gombluz. Saludos a Wilberto Toro. A Wilberto Lobo, perdón. Toro, ¿qué tiene que ver? Wilberto Lobo. También lo comentó Achuta de Spongheim. Puros nombres acá. Es que son como alemanes. Jutta de Spongham, maestra de oración y trabajos manuales. Jutta Hunter, ella sí suena así, ¿no? Jutta Hunter. Estuvo acompañada de personas a las que compartía sus revelaciones, que empieza a escribir a partir de 1141. Hildelgarda vivió en Dissen-Bodenberg 30 años dedicada a la vida benedictina. Ella, el 17 de septiembre de 1179, la abadesa de Hildelgarda murió acompañada por sus hermanos en Rupertsberg, un monasterio que hoy ya no existe. Fue la mujer más potente de la Baja Edad Media. ¡Wow! Pues fíjate nomás, Santa Hildelgarda. Yo conozco un Ildefonso, ¿no? Hildelgarda de Bingen. Bingen será de Bélgica, ¿o qué, mi querido Greñis? Investígate en San Google. Yo creo que sí, ¿no?
Bueno, vamos con música. A ver, ¿qué te parece esto de... Hoy tenemos mucha música, porque todavía agarramos puente todos los colaboradores, así que hoy tendremos mucha música. Así que vámonos por esta primero. Esto se llama Yo Celebro, el grupo Amadís desde Monterrey para el mundo. Espero que te guste. Yo regreso con... ¿Cómo es? El lobo, compadre, se me peló bien feo. Pero bueno, qué grosero eres. Esto se llama Yo Celebro. 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
9: Son las 10 de la mañana con 25 minutos, tiempo en la capital de los Estados Unidos de Norteamérica. Un saludo grande a toda la banda que está en sintonía hoy del 1540M, hoy jueves, bastante productivo. Ya pasamos la quincenita bonita, ya nos gastamos toda la quincena, migreños, ni modo. Ya no hay lana. Oye, qué rápido se va ese rollo del dinero y eso, pero bueno. Pues fíjate que es que son los, por decir, el yo creo que bueno, la quincena es como un relax, ¿no? Porque el momento más difícil de la lana, cuando se va la lana, es este a final de mes y a principio de mes, que es cuando hay que pagar todos los recibos de todo, ¿no? O sea, por lo regular se programan los recibos a principio y a fin de mes. Y entonces ahí es donde bailas Berta, las calmadas, diríamos en México. Y bueno, pero la quincenita es como un respirín, pero pues no, ni tanto, pero bueno. Hoy amanecimos en una temperatura ambiente en el área metropolitana de Washington de 76, no es cierto, de 75, bueno, casi 75 grados Fahrenheit, y bueno, actualmente tenemos 78 en el área, la máxima de hoy será de 89, y la mínima de 71, a ver, ¿cuánta temperatura en español tenemos? Sí, más o menos aquí, está poco bochornoso, se esperan lluvias para la tarde, entre las 4 y las 5 de la tarde en el área de Maryland, se esperan lluvias, hay oportunidad de lluvia, está parcialmente nublado en algunos puntos. Les decía, 89 la máxima, la mínima de 71, por eso se siente el bochorno. Y bueno, para el día de mañana, viernes 18, tendremos el cielo parcialmente nublado con 15% posibilidades de lluvia también, 86 la máxima, la mínima de 64. Para el sábado 19 amanecerán de mejor día, 78, y muy fresco, bastante rico va a estar el clima el sábado, 78, por si usted tiene actividades por las tardes vespertinas, 78 la máxima y la mínima de 68 si quiere irse a caminar allá por el mall, a que vaya. Bueno, como yo sí soy turista, pues yo sí me iría a caminar por allá para imaginarme una película de marcianos y eso. Ahí en el mall, ahí por cerca de la Casa Blanca y por el memorial a Abraham Lincoln. 78 la máxima, la mínima de 68. Y el domingo 20, pues ya habrá tormentas, 64% posibilidades de tormentas eléctricas, 84 la máxima y la mínima de 66. Y toda la semana que entra, se esperan lluvias, Yuran, toda la semana que entra, ya va a estar fresco, ya es una, como el otoño, ¿no? Fíjate, estoy viendo aquí en el de alto alcance de 10 días, que se esperan lluvias, wow. Qué chido. Acá no, hombre. Acá está el bochornazo. ¡Está el bochorno! Bueno, pero no importa. 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Muy bien, mi querido Yuran. Pues fíjate, ¿cómo ves ese relajo que traen ahora toda la banda del... La verdad, yo no me subí al tren. Aquí decimos una palabra media fea, pero vamos a llamarle tren. Al tren de los ochentas. Todos anduvieron sacando sus fotillos. Hasta la Rita María vi que sacó su foto de los ochentas. No, y luego la borró. Todos, casi todos, sacaron su foto de los ochentas. Menos yo, porque yo sí tenía fotos originales, compadre. Pues, ¿qué le haces? O sea, sería hacerme una, así como que incluso una ayudadilla, pero no, la verdad sí tengo fotos bastante comprometedoras. De los 80. Tenía un copete aquí donde ya no hay nada, y me hacía el pelo así, me peinaba. Haz de cuenta que arriba era como un mousse que usaba, porque tenía el pelo medio, no, lo tenía quebradillo. Y aquí le echaba mucho gel, ¿no? Y mucha banda pues se usaba esa cosa que es spray, que nos decía, no usen el spray porque se va a acabar el ozono se va a acabar por tanto spray, y la raza no quería hacer caso, y pues resulta que pues ya ves, ya no tenemos ozono. Eso, darle gracias a tu mamá, no, a tu abuelita, yo creo, ¿no? Yo creo que a tu abuelita. No, pues sí, a tu mamá, a tus tías, que le echaban con singular alegría, ahorita te explico de lo que me estás preguntando. Oye, le echaban con singular alegría a la capa de ozono y pues nos acabamos el ozono. Sí, así fue. Pero bueno, pues estuvimos en el tren. Entonces aquí te voy a dar unos puntillos ahí que marca aquí, que mucha raza quiere volver esa tendencia, pero hay hábitos que teníamos en ese momento, en esa época, que yo lo recuerdo totalmente porque para mí parece que fue hace apenas unos 10 años y no, eso ya fue hace un montón, casi 40, en el 80 y tantos. Bueno, yo viví, fíjate, cuando en el año, en la onda que traen eso de los colores y todo eso, fue en el año 85, entre 84 y 85, los colores fosfo y el pelo parado y todo eso. Yo tenía en ese tiempo, ya tenía 16 años, compadre, échenle cuentas, no manches. Ya en ese tiempo ya tenía 16 años. Yo soy de la generación X, que estaría bien tratarlo en algún momento, la generación X. Yo soy del 69. Este año cumplí 57, el próximo ya, en junio, 58, compadre, ya voy a entrar a la tercera edad, estoy pisando peligrosamente los 60 años. Pero bueno, pues mucha raza pues lo recuerda con mucho entusiasmo y todo eso. Entonces le preguntas a la IA y le preguntas, oye, ¿cómo me vería en los 80s? Pues la verdad no, yo no he hecho la prueba, compadre. A ver si me haces ahí una, a ver cómo me veo. Pero la verdad yo ni he hecho la prueba porque pues yo ya me vi así, ¿no? Pero bueno, entonces había algunas cosas y algunos detalles que pues era para nosotros muy muy común, ¿no? Por decir, hoy día nosotros vivimos una época en que no tanto porque lo teníamos, porque era lo único que había. O sea, yo estoy seguro que si hubiera lo que tienen hoy día las nuevas generaciones, pues lo hubiéramos usado con singular alegría, ¿no? Fíjate, me estoy acordando ahorita que en los 90s, es que yo creo que para mí los 90s fueron más sobresalientes, porque los 90s fue mi época profesional en sí. Cuando tenía 18 y 21, que empezaron las nuevas tecnologías en este aspecto. Todo el tiempo, te lo voy a decir así, desde el 86 hasta hoy día, estaba en la iglesia, Estuvimos en la iglesia, o sea, me metí en los grupos de pastoral juvenil, de renovación, todo el tiempo ahí. Entonces, fíjate que ahí sí, también ha cambiado un poco todo eso, la evangelización, Pero fíjate, ahorita está viendo así, dice, esperar una llamada contra un WhatsApp. Cuando tú hablas por teléfono, o sea, teníamos teléfono fijo, nadie tenía móvil. De hecho, todavía ni se inventaba el móvil. Y entonces teníamos que esperar una llamada de las personas, tanto de trabajo como de la novia o del crush, como diría la chaviza hoy día. Y bueno, hoy día ya ni siquiera hablamos con la gente, compadre. O sea, puro mensajín. Y eso es triste porque pues no sabes si realmente estás hablando con alguien ahí, ¿no? Pero sí. Sí, yo sé. En mi adolescencia estaba con Tokio. Oye, y luego haz de cuenta que antes pues tú esperabas una llamada y hoy día pues, o sea, pues sí te dejan en visto, ¿no? Está más feo. Pero bueno, antes tú, por decir, no había de que, oye, nos daban un volante para la iglesia, o sea, para el retiro y eso, y tenías que llamar a teléfono fijo. Antes no había mucho ese rollo de los fraudes y eso, entonces era más común, ¿no? Aquí, ¿qué podemos hacer? La inmediatez nos ha vencido prácticamente, todo lo queremos hacer rápido, todo queremos que vuele rápido. Y entonces cuando nos dan un mensaje, pues queremos que esté de volada, ¿no? Pero pues bueno, yo creo que tenemos que tener más paciencia, ¿no? Y hacer una llamada de vez en cuando para conversar. ¿Sabes con quién sí hablo mucho, así cañón? Con mis compadres que son de mi generación. Haz de cuenta, tengo un amigo, un compadre, que es mi superhermano, de que, pues sí, es mi compadre, porque yo llevé al bautizo a mi ahijado. Haz de cuenta que con él hablamos por teléfono. Prácticamente de perdido unas 2 veces al mes platicamos, pero por teléfono. Nos escribimos. Cuando hay broncas o equipos, pues nos escribimos así rápido, para mensajes rápido, pero hablamos. ¿Cómo se llama? Hablamos por teléfono, porque a él no le gusta mucho este rollo de la mensajería, la neta. Yo sí soy más así de WhatsAppazo, tú lo sabes, ¿no? Pero bueno, otro punto sería, antes salíamos muchos a divertirnos, y yo les platicaba a mis hijos que antes no había este rollo de los juegos en línea, ni la computadora, ni eso, y había una cosa que se llamaba el Arcadia, no sé cómo le decían ahí en Nicaragua, seguramente sí había, ¿no? Arcadia. En los 80 había un lugar donde era un salón de juegos, tipo un casino, pero no era casino, donde ponían todos los juegos de video que había en el momento, ¿no? Pero salías a jugar. O sea, te cuenta que te salías de tu casa. Sí, ya sé, compadre. Pero ¿a poco tus papás no te decían cabezón? No, tus papás tenían otro tipo de problemas en ese tiempo, ya me la sé. En los 80s, en Centroamérica, tenían otro tipo de broncas más graves que esto. Esto que te estoy platicando en los 80s, ahí en Centroamérica, era complicado, ¿eh? Bueno, hoy día también, pero en ese tiempo estaba complicado allá. Entonces salíamos, sí, ya sé. Seguramente sí, tu papá está en el ejército, tenían problemas más complicados. Esto que te cuento son banalidades, ¿no? Entonces, bueno, pues te digo que a veces salíamos a jugar a esos lugares, a jugar a los chispas. Mis hijos se quedan así, ¿cómo que salías? Pues sí salía. No, yo no tenía ni Atari, ni juegos aquí en la casa, ni pues no había ni celular, hombre. Y bueno, vámonos con música. Qué loco regresar a platicar estos eventos. Qué diferente era los momentos en cada país, ¿no? En México, pues un poco más al norte, más fresones que éramos, y más al sur, más problemas, o sea, de muchas broncas. Pero vámonos con esto, a ver qué te parece. Esto se llama Regresar a Ti, es Estación Cero. Seguimos en la frecuencia, celebrando, bueno, el mes patrio, pero celebrando también, cotorreando este punto de los 80s. Qué chido recordarnos. ¡Súbele!

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5: Son las 10 de la mañana con 46 minutos. ¡Wow! ¡Qué tarde! Bueno, tengo tres avisos bien importantes. El próximo 3 de octubre, o sea, ya faltan menos de 15 días, será el aniversario de la radio. Viene este grupo, este dueto del San Salvador que tocan súper chido entre rap, cumbia, rumba y todo eso. 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Es que no bajé la de esta, compadre. 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Ay, perdón. Estará Elvis y Salvadore, el padre Raúl Jordán y el padre Roberto Cortés. 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Estar súper chido. 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Muy bien. 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Así que pues tenemos estos avisillos. Y bueno, ya casi nos vamos. Muchas gracias por su atención. Oye. Estamos platicando un poco acerca del tren del tren de los ochentas. Y sí hay muchas cosas que hay, son muy diferentes a hoy. Por decir esto sobre las compras también rápidas, pues la vida privada también. Antes éramos muy, las redes sociales, ¿no? Antes como que antes éramos, teníamos, fíjate que en México tenemos un ¿cómo se llama? Un dicho que dice, la ropa sucia se lava en casa. Entonces era bien difícil, bien complicado. Y fíjate, esto da pie a lo que estábamos platicando tú y yo fuera del aire, Yuram. O sea, esto da pie a que la raza hoy día, o sea, si alguien comete cualquier cosa, está en el ojo del huracán. Luego lo publican en las plataformas digitales y adiós, quemadota que te dan. Quemadota que te dan. Y fíjate que yo sí he pasado por algunas de esas. Y bueno, pero luego después, pues me desmiento, pero pues la mayoría de la gente ahorita está en ese rollo. Y qué pena es eso, ¿no? Antes nosotros protegíamos tanto nuestra vida personal como la vida de otros, ¿no? Hoy día ya no, como que ya no hay pudor para eso, ¿no? Y o sea, yo creo que no está mal compartir todo lo que tenemos, pero hay muchas cosas que podemos llevarnos de encuentro a otras personas. Y eso es lo más cañón, ¿no? Porque luego aventamos eso como chisme y se hace un relajo. Es como lo que decía San Felipe Neri, ¿no? Pues avienta plumas y cómo las recoges, ¿no? No se puede, pues no. Así son las redes sociales. Entonces, nadie se enteraba. Anteriormente teníamos una vida privada más tranqui. Hoy día, pues bueno, así es la cosa. Y bueno, yo creo que hay que retomar cosas más, más sanas, por decir. En este caso, pues de repente hablar con las personas queridas. Segundo, también a veces, hay que, ¿cómo se llama? Tampoco es así como que decir, ¡ay, es del diablo las pantallas y eso! No, simplemente desconectarnos un poco para vivir la realidad. Sobre las compras inteligentes y compras rápidas, pues también a veces nos emocionamos. A veces yo creo que tenemos que pensar más, porque el dinero, te digo, como decía en un principio, el dinero se va y no regresa. Y bueno, en cuanto a lo más importante esto, que la vida pública y la vida privada en los 80s, pues éramos muy privaditos y muy prudentes para decir las cosas. Hoy día ya todos nos escuchan gracias a esto también, ¿no? Pero hay que ser más prudentes. Pues bueno, espero que este tren, ¿cómo se llama? Les lleve algo que decir, ¿cómo se llama? Algo que reflexionar acerca de los 80 y hoy día lo que vivamos. Yo la verdad, como les digo, viví la adolescencia en los 80, fue una época muy chida. De hecho, súper fan de eso. Tengo un cubo de Rubik que ahorita estoy viendo, luego se los enseño. Y bueno, y por otro lado, yo viví más los 90s en ese sentido. Mi juventud fue más basada en los 90s y te digo, desde el 86 yo viví lo que sería la iglesia siempre, el 100%. Te puedo decir que sí, así como que lo que cambió mi vida fue como en el 88, tenía 19 años, yo entré de los 16, pero en el 88 fue cuando sí conocí a Dios fuertemente, en ese momento, en esa época. Muy bien, me dice Fray Lupín que va saliendo de la oración y que hoy en la orden tenemos la fiesta de la impresión de las llagas de San Francisco. Hoy se celebra esta fiesta y la verdad es que 800 años, ¿no? De eso también. Sí, prácticamente. ¿Sí, no? ¿O no? ¿O más antes? No tengo idea, ahí me dice el fray. Pero bueno, ese celebra esa. Ya nos vamos, se quedan con excelente programación de bendición. A continuación la palabra, a la 1 a la Santa Misa desde Washington y a las 3 de la tarde Manuel de Jesús Martínez, Don Jesucito te espera de regreso a casa. La gran programación de Radio Vida en Abundancia en vivo. Nosotros nos vemos el próximo domingo en la parroquia y el martes en Afina Tu Vida, como siempre. Que pasen un excelente fin de semana. Si llueve, protéjanse y cuídense, manejen con precaución. Nos vemos, hoy también manejen con precaución, va a llover por la tarde. Échenle ganas, salve el planeta, reza el rosario y alimántate santamente. Nos vemos, chao, hasta la próxima.

0: Esto fue todo por hoy. Desde la Sultana del Norte les acompañó Martín Reyes. Desde Monterrey, México. Nos escucharemos hasta la próxima.
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Notas locales. Benjamín Case pensó que una notificación de multa de estacionamiento vencida de $50 del condado de Prince George's tendría que ser un error. El residente del condado de Calvert, de 22 años, dijo que rara vez viaja al condado de Prince George's, por lo que la multa le resultó confusa desde el principio. Aún así, el aviso exigía el pago. Tuve que reajustar mi presupuesto, dijo Case. Eso equivale a la compra de una semana. La situación se volvió más alarmante cuando llegó una segunda notificación, esta vez por una infracción de estacionamiento de $100. No recuerdo haber aparcado en el condado de Prince George's, así que estaba muy confundido, dijo Case. En busca de respuestas, Case hizo clic en el enlace de más información en el sitio web de pagos del condado. Lo que encontró pareció confirmar sus sospechas. Las fotografías que acompañaban la situación mostraban un Mitsubishi blanco, no su Toyota Prius verde. La matrícula en las imágenes también difería de la suya en una letra. El vehículo de Case mostraba una M, mientras que la matrícula del vehículo fotografiado mostraba una H. Tras no conseguir una resolución inmediata a través de los canales del condado, Case se puso en contacto con el programa Seven on Your Side. La autoridad tributaria reembolsó a Case los $50 de la multa que ya había pagado y anuló las

0: segunda citación. Se declaró que la agencia está revisando sus prácticas y procedimientos tras el incidente. Funcionarios de la autoridad tributaria afirmaron que este tipo de errores son poco comunes. La agencia emite alrededor de 120 mil multas de estacionamiento al año y reporta una tasa error inferior al 1%.
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0: Marietta, Georgia. Un niño de 3 años se volvió viral en redes sociales después de que una familia ajena a él lo encontrara y subiera una foto para preguntar si alguien lo conocía. Rápidamente las acciones no se hicieron esperar y muchos usuarios comenzaron a compartir y comentar la foto del menor, quien aparecía llorando y visiblemente afligido. Las autoridades de Marietta explicaron que aproximadamente a las 5:45 se les notificó sobre la pérdida del niño, quien había sido encontrado en Franklin Gateway, cerca de la intersección con Twin Brooks Drive. Rápidamente las autoridades se movilizaron para difundir alertas y realizar una búsqueda en el perímetro con el fin de dar con el paradero de los padres. 2 horas después, la policía confirmó mediante redes sociales que el menor ya se encontraba con sus padres sano y salvo. Pero, ¿de quién fue la responsabilidad? Las autoridades no han revelado el nombre del menor ni el de sus padres. Sin embargo, la cárcel del condado de Cobb sí pudo confirmar a Noticias N+ Univision Atlanta la identidad y la fotografía del responsable del menor. De acuerdo con las autoridades, fue arrestada e ingresada en el centro de detención de adultos del condado de Cobb la mujer identificada como María Guadalupe Rivera, de 22 años, quien era la persona encargada del menor al momento de su desaparición. Los cargos que enfrenta son crueldad infantil en segundo grado y conducta temeraria, que es un delito menor.
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0: Los ataques de Irán contra objetivos estadounidenses en Oriente Medio han dañado cientos de edificios y estructuras de Estados Unidos en la región, según un informe del inspector general del Pentágono, que advirtió además de una escasez estratégica de las municiones de Washington para continuar la guerra. El informe oficial enviado el lunes al Congreso y del que informan este miércoles varios medios estadounidenses también revela que el objetivo completo de la misión del Pentágono en Irán permanece clasificado.
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0: Bienvenidos a esta edición de su programa La Palabra. Para mí, Mirta Hunter, una alegría poderlos saludar, acompañándonos juntos en esta hora de formación, en esta hora de escucha de la palabra. Para disponernos, hagamos un momento de oración. Digamos juntos, en el nombre del Padre, del Hijo y del Espíritu Santo. Amén. Buen Dios, queremos darte gracias por este día que nos regalas, por estos momentos de gracia y de bendición en que podemos unirnos espiritualmente para escuchar de tu palabra, para aprender de ti, para sabernos y reconocernos como llamados por ti, como líderes de nuestra iglesia, de nuestra familia, de nuestros grupos y comunidades. Te entregamos, Señor, todas las intenciones de nuestro corazón, especialmente las de aquellos que se acogen a nuestra oración. Pedimos, Señor, que tú mismo escuches estas oraciones y que nos dejes depositados allí en tu regazo, en tu sagrado corazón. Lo pedimos en tu nombre, Jesús, porque eres Dios y vives y reinas por los siglos de los siglos. Amén. En el nombre del Padre, del Hijo y del Espíritu Santo. Amén. Y bueno, queridos amigos y hermanos, vamos a escuchar nuestra segunda parte de esta predicación con Fray Nelson Medina, titulada Claves para un liderazgo renovado. Bienvenidos a La Palabra.
1: Repito, segundo punto. Necesitamos una estrategia para abordar la tolerancia y la pluralidad. En muchas circunstancias, el católico se encuentra con que ya no es mayoría. Oh, esto es distinto. ¿Y tú qué eres? Yo soy budista. Mi familia es budista. Ok. ¿Y tú? Soy judío. Mi familia se estableció aquí hace 60 años y somos judíos. Ajá, eres judío. ¿Y tú? Mi papá ama la ciencia, trabaja en Boeing y nunca nos bautizó y no nos ha hecho falta. Nosotros no creemos en nada. Creemos que si estudiamos y trabajamos duro habrá progreso, pero nosotros nunca rezamos. Ah. Entonces, ese es un nivel de pluralismo y es un nivel complejo que muchos no nos esperábamos o no esperábamos que fuera tan fuerte. Pero ese es apenas el primer nivel del desafío. Luego viene el segundo nivel del desafío, que es el que están afrontando la mayor parte de los adolescentes y jóvenes ahora. Ustedes saben lo que está el tema, por ejemplo, de cannabis o de marihuana, que llamábamos, ¿no? Entonces, resulta que, bueno, yo tengo 18 años o tengo 16 años. Pongámoslo en esa edad, no, yo tengo 16 años. A los 16 años hay muchas cosas que se supone que no puedo hacer. Por ejemplo, no puedo comprar licor legalmente. No puedo comprar licor. Pero sí puedo utilizar marihuana recreativa. Según las leyes, pues. Según las leyes. Entonces, puedo utilizar marihuana recreativa. Digamos que a mí no me interesa la marihuana recreativa, pero resulta que mi mejor amigo está utilizando marihuana 6 o 7 días a la semana, y es mi mejor amigo. Y cuando yo voy a su casa, su habitación huele tremendamente a marihuana, de hecho toda la casa huele a marihuana. Entonces, ¿ahora qué hago? ¿Aquí qué se hace? Y lo mismo con otros temas. Por ejemplo, muchos muchachos y muchas chicas están experimentando que compañeros suyos de secundaria, compañeras pues, porque de lo que voy a hablar, compañeras suyas de secundaria ya han tenido un aborto. Pero el tema no es solo que han tenido el aborto, sino que más o menos es, el viernes estaba embarazada, el sábado o el viernes por la tarde se hizo el aborto, el lunes o tal vez un día de incapacidad vuelve al colegio y la vida sigue. Y resulta que es tu amiga y bueno, abortó. Pero no es solo que abortó, sino que no es un problema para ella. O sea, tú puedes sentir mucho dolor y tú puedes sentir... Pero para ella, that's not an issue. Ese no es un problema. Es decir, no es algo que a mí me complique. Ese es el tema de la tolerancia. Y por supuesto ya sabes de qué otras cosas podríamos hablar. Podríamos hablar de los temas de género y todo eso, ¿no? Muchos jóvenes... Y muchas chicas a los 14 años ya han tenido que resolver estos problemas, este tipo de problemas. Mis amigos me están invitando a ver pornografía. Otros amigos me están invitando a que pruebe marihuana. Tengo dos amigas que son lesbianas y que quieren ser mi novia. Y ya lo están enfrentando, o sea, a los 14, 15 años. No estamos hablando de mujeres adultas, mujeres formadas. Son chicas de 14 y 15 años que están afrontando ese tipo de decisiones. Entonces, ¿cómo se resuelve eso? ¿Cómo se puede ser líder en esas circunstancias? Esa es la gran pregunta. O sea, ¿cómo lideras tú la vida de un chico o de una chica ahí? Y normalmente lo que está sucediendo es que los padres de familia y a veces también los sacerdotes o a veces también catequistas están tomando un poquito posiciones que podemos llamar extremas. ¿Cuáles son las posiciones extremas? Algunos toman una posición como de negación, o sea, yo no me meto con eso, o sea, no sé, de alguna manera mi hijo estará resolviendo eso, mi hija estará resolviendo eso, pero yo no hablo de esos temas. Algunos llaman a eso la estrategia del avestruz, ¿cierto? Porque la mitología popular dice que el avestruz, cuando se siente amenazada y no tiene para dónde coger, entonces abre un hueco y mete la cabeza en la tierra, como quien dice, no me entero y aquí no está pasando nada. Pero la verdad es que tu hija tiene que resolver ese tipo de casos. Especialmente la costa oeste de los Estados Unidos es muy complicada, de arriba abajo. Eso lo saben ustedes más que yo. Yo he hecho muchas misiones aquí en el estado de Washington, he estado pocas veces, pero pues he pasado por Oregon, he estado en California muchas veces. Y resulta que en California, yo me acuerdo un gran evento en el que yo estaba confesando, esta historia la he comentado muchas veces, yo estaba confesando, pues tenía algunas charlas, pero también ayudaba con las confesiones, tenía mi turno de confesión, y se acercó una chiquita como de unos 14, 15 años, y lo primero que me dijo, ella hablaba con cierta dificultad el español, claramente todo su mundo estaba en inglés, en esa época yo tenía muy poquito inglés, algo he mejorado, gracias a Dios, pero tenía muy poquito inglés. Y entonces, bueno, ella así un poco con su inglés, con su español un poco roto, me dice, yo no vengo a confesarme. Fue lo primero que me dijo, no vengo a confesarme. Quiero pedirle un consejo. Usted es sacerdote, ¿verdad? Y le dije, sí, soy sacerdote, quiero pedirle un consejo. ¿Y qué consejo quieres pedir, padre? Lo que pasa es que yo me siento rara. Yo creo que yo soy rara. Pues uno ha aprendido como sacerdote que hay que tomar con el máximo respeto y con máxima escucha a cualquier persona, especialmente un menor de edad. Entonces, pues le pregunto con todo respeto por qué dice eso. Y me dice, ella, es que yo me siento muy rara porque yo tengo un grupo de amigas en el colegio y todas mis amigas ya han tenido novia y yo no he tenido novia. Y yo me siento rara porque yo soy la única que no tiene novia y yo no quiero tener novia. Entonces yo soy rara. O sea, tú te imaginas lo que está viviendo esa mujer a sus 14, 15 años de edad. Yo me siento rara. Entonces, ¿cómo ser líderes? Hay unos que toman la actitud del avestruz, es decir, yo no me meto con eso. Hay otros que toman una actitud así como de condena, pues, todo el mundo está podrido, todo está mal, todos se van a ir al infierno. Bueno, esa es otra actitud. Y hay otros que toman una actitud que más o menos es seguir el flow. Seguir el flow. Entonces, pues eso es así, pues es así. Y cada vez más, ustedes saben que por bondad de Dios he tenido oportunidad de venir muchas veces para prestar servicio misionero. Y yo me doy cuenta cómo va pasando el tiempo. Y me doy cuenta cómo cada vez más los papás y las mamás están entregando las armas y están diciendo, no hay nada que podamos hacer, entonces simplemente dejamos así. Yo me acuerdo un colombiano que me caía muy bien, o me cae muy bien, solo que no volví a verlo en redes. Él hacía una serie de programas, no sobre este país, sino sobre Canadá. Y él contaba sobre cómo era la vida de un inmigrante en Canadá. Lo de ideología de género, por ejemplo, está mucho más serio en Canadá que aquí. Y aquí está serio. Pero lo de Canadá es tenaz. Y entonces comentaba este hombre, él decía, muy, muy honesto me pareció, él le decía a la gente, mire, yo quiero contarles que en Canadá reina la ideología de género, yo quiero decirles eso. Si ustedes quieren venir aquí, aquí hay que trabajar duro, pero aquí se puede tener un futuro y las cosas funcionan y las cosas se logran. Pero él hacía también advertencias muy concretas. En tal ciudad te va a pasar esto, en tal lugar te va a pasar esto, aquí la religión funciona de tal manera. Él hablaba con mucha claridad, todo lo decía con mucha claridad. Y él decía eso. Entonces, él, un colombiano, es un ejemplo de una persona que dijo, mira, yo no voy a batallar contra eso, ¿sí? Yo no voy a batallar. Eso es como batallar, qué sé yo, contra un tornado, contra un huracán. Yo no voy a pelear con un huracán. Ya llegó el huracán y que haga lo que quiera. Este es un desafío muy grande de liderazgo. Y es un desafío que exige todo, todo. ¿Todo qué significa? Tu oración, tu formación, tu compasión, tu capacidad de diálogo, tu humildad. Todo, todo lo exige de ti. Mucha, mucha prudencia, mucho, mucho amor, pero muchísimo. Y al mismo tiempo saber que no todo lo lograremos en el momento en el que queremos y de la forma que nosotros queremos. Entonces un líder tiene que tener, en esto de la tolerancia, tiene que tener por lo menos 3 puntos para quienes están tomando sus apuntes. Los demás supongo yo que tienen una memoria portentosa. Entonces, 3 puntos para tener en cuenta en esto de la tolerancia y de la pluralidad. Primero, no podemos obsesionarnos con el mal que hay en el mundo. Hay que saber que el mal existe, cosas con las que no estamos de acuerdo, cosas que son incompatibles con nuestra fe, pero no podemos volver al mal o lo malo que hay en el mundo, no lo podemos volver el centro único de nuestra predicación o de nuestras conversaciones, porque es una cosa que está sucediendo. Entonces me he encontrado con algunos predicadores laicos que cada vez que agarran un micrófono es para decir, ¿se acuerdan, hermanos, que les dije la semana pasada que el mundo estaba muy mal? ¿Se acuerdan? Quiero ahora decirles que está peor. Pero no se pierdan mi próximo programa porque va a estar mucho, mucho peor la semana entrante. Y después de eso vendrá lo realmente duro. Un poco después y todo explotará y será muy terrible. Entonces, claro, si tú empiezas a hablarle todo el tiempo a tus hijos de esa manera, o si tú empiezas a predicar todo el tiempo de esa manera, lo único que logras es que llega un momento en el que fastidiados, paralizados, agobiados, pues se vuelven sordos. Y dicen, no, ya no más, ya no oigo más. Porque en el fondo lo que tú les estás diciendo, cuando solamente hablas de ese tema, lo que les estás diciendo es, no hay futuro. Eso es lo que les estás diciendo. Entonces, cuidado con obsesionarnos con estos temas. Y por consiguiente, en tónica positiva, en tono positivo, la primera recomendación con respecto a la tolerancia es que de tu boca salga, óyeme esto, que de tu boca salga la advertencia sobre el mal, pero también el elogio y el entusiasmo por lo bueno. El elogio y el entusiasmo por lo bueno, eso tiene que salir. Oír a un sacerdote que lo único que tiene que decir son cosas terribles, pues hay personas obsesivas que además les gusta oír a otras personas obsesivas. Entonces hay gente que dice, bueno, yo estaba oyendo este canal, pero no sé, ya se puso muy suave, necesito otro más duro. Sí, como esa gente que empieza tomando un licor y que después dice, no, necesito algo más duro. Por cierto, esto es agua, ¿no? Que nadie se... Entonces la primera recomendación es esa, una visión equilibrada, pase lo que pase. Que este es un país que tiene desafíos sociales y morales muy serios, no lo dudo, no lo dudo. Pero que este es un país grande y que este es un país con grandes oportunidades, no lo dudes. Y no solo no lo dudes, dilo, dilo. Y como dice una canción carismática en otro contexto, que se te note. Dilo y que se te note que existe esa convicción, que la oportunidad existe, que el bien existe, que las cosas se pueden hacer. Como quien dice, no te concentres solo en lo malo. Segundo, es necesario conocer el origen de los movimientos. Ustedes no me van a creer y por favor no tomen esto como vanidad mía. pero de los primeros predicadores, y están los videos que lo constatan, y están las grabaciones de audio, de los primeros predicadores que empezó a hablar de los peligros de la nueva era, es este servidor de ustedes. Yo tengo fácilmente 25, 28 años de estar hablando de esto cuando nadie hablaba de nueva era. Pero me he preocupado, y es una recomendación que te hago porque es muy importante, me he preocupado de averiguar los orígenes. ¿De dónde viene, por ejemplo, el tema de género? ¿Por qué de un momento a otro, metafóricamente hablando, por qué de un momento a otro resulta que se volvió normal todo? ¿Por qué? ¿De dónde salió eso? Hay raíces. Conoce esas raíces y conversa sobre esas raíces. Entonces, el tema de género no salió de la nada. Para los que estaban desapercibidos, el tema de género llegó así como en paracaídas, como, oye, ¿de dónde? De repente todo el mundo empezó a hablar solo de eso, qué cosa tan rara. ¿Te parece a ti? ¿Te parece a ti? Pero esto tiene una historia. Tiene una historia. Habla de la historia. Hay un movimiento que tiene mucha fuerza, especialmente en esta costa, porque esta costa es la de los grandes desafíos. Todo Estados Unidos y Canadá y, bueno, Europa, en fin. Pero es que esta costa tiene particularidades y ustedes lo saben. Ustedes saben todo lo que ha sucedido en Oregon, ustedes saben todo lo que ha sucedido en Washington State, ustedes saben lo que ha pasado. El movimiento woke. W-O-K-E. Woke. El movimiento woke. Hay que conocerlo. Ay, ¿qué es eso? No me digas que no sabes. Si no sabes, por favor, entonces lo volvemos a deletrear W-O-K-E. ¿Cuál es el origen de ese movimiento? Típicamente es un movimiento, es una de las múltiples expresiones de lo que se llama neomarxismo. Bueno, esa es una de las raíces, no es la única, pero una de las raíces del movimiento woke es el neomarxismo. Y el neomarxismo es una manera de capitalizar el descontento de las personas que más han sufrido. Han sufrido por su raza, han sufrido por su condición migratoria, han sufrido por su orientación sexual, han sufrido por su origen étnico. El movimiento woke quiere tomar todo eso y convertirlo en una fuerza política que finalmente se traduce en leyes que llegan a las escuelas, a los hogares y a todas partes. Y si tú no conoces el origen del movimiento woke, this is the time for it. Este es el momento para que te enteres. Porque si tú no te enteras de los orígenes, la misma sorpresa, el impacto emocional que tiene el ver que, oye, pero de repente todo el mundo está hablando de esto, que está pasando en el mundo. Yo he oído gente que dice eso, pero ¿de dónde salió esto? ¿De dónde salió? ¿Has oído hablar de mayo de 1968? ¿Has oído hablar de personas como Michel de Foucault, como Jacques Derrida? No, no tengo ni idea quiénes son esos señores. Pues estaría bien saber un poquito de eso. Mira la historia de estos movimientos. Y cuando hables con tu hija, con tu hijo, no te limites simplemente a poner prohibiciones y prohibiciones y aquí otra talanquera y otro límite y otra fence. No. Conoce y habla. Te quiero decir que muy posiblemente, tus hijos están más enterados que tú de estas cosas, aunque ellos no saben los orígenes. Entonces, la segunda recomendación con respecto al tema de pluralidad es conoce los orígenes de esto. Y tercera recomendación, importantísima, nos la dio San Agustín. San Agustín murió en el año 430, es decir, hace 1500, va a ser 1600 años. ¡Wow! 1600 años. San Agustín decía, traducido a mi lenguaje, así un poquito fuerte: duro con el pecado, compasivo con el pecador. Hay que tener mucho cuidado con empezar a utilizar un lenguaje que destruya a las personas, un lenguaje que anula a las personas, un lenguaje que insulta a las personas. ¡No! ¡No! Y no, no es nuestro lenguaje. Nuestro lenguaje no es ese. Misericordia con la persona, claridad en cuanto a las ideas, pero misericordia con la persona. Si hay algo que le causa escándalo y que cierra, que tapona los oídos de tus hijos o de tus feligreses o de tus catequizandos, si hay algo que les tapa los oídos, ¿sabes qué es? les tapa los oídos oír que tú hablas con desprecio, que tú hablas con rabia, que tú hablas con insulto. Jamás es el lenguaje. Cristo no obró así, no obró así. Entonces, ¿qué tenemos que hacer con la tolerancia? Con este tema, con esta situación tan tremenda de tolerancia y todo eso. ¿Cuál fue el primer consejo que dimos, por favor, los que han tomado apuntes?
2: No podemos
1: obsesionarnos con los temas. Y siempre hay que mostrar que hay cosas malas y hay cosas buenas porque es verdad. Porque es verdad. Eso es cierto. Y de nuestra boca tiene que salir, sí, algunas veces hay que hacer advertencias, pero hay muchas cosas buenas. Y sobre todo cuando hablemos con los más jóvenes hay que mostrar que hay muchas cosas buenas que pueden hacerse. Eso lo llaman algunos una pedagogía positiva. Segunda advertencia, ¿hay que qué?
2: Hay necesario
1: conocer, pero yo todavía lo diría más fuerte si no lo dije antes, estudiar los orígenes. Y en eso Internet ayuda mucho. Y ya hablando más en serio, les digo de verdad, utilicen cosas como el canal de este servidor. Porque es que yo le he gastado bastante tiempo a esto, al tema de qué está pasando en la sociedad, de dónde vienen estos movimientos. Pero de dónde vienen no es únicamente para descifrarlos y sacar un dedo acusador y caerles. No, no es solamente para eso, mis hermanos. ¿Sabes para qué es también? Para entender cuál era la necesidad no satisfecha. ¿Cuál era la injusticia que se estaba cometiendo con el indígena, con el migrante, con el de raza negra? ¿Qué injusticia se estaba cometiendo? Es que es lamentable que a veces tienen que suceder crímenes para que salgan a luz las cosas. Hace un par de años o cosa parecida, se cometió un crimen contra una chica de origen asiático. Esto fue en la Florida. Sí, es verdad que ella estaba así como en un negocio un poquito extraño, dice uno, ¿no? Una de estos negocios de masajes, y ponle tal vez comillas a los masajes. Pero sea lo que sea, es una persona, y fue asesinada de una manera cruel. Cuando pasó eso, empezaron a salir cifras de todos los elementos de discriminación y de insulto y de desprecio hacia muchas personas asiáticas en muchas partes, concretamente de Estados Unidos. Y yo les digo, yo creo que algo conozco de este país. Yo no me había dado cuenta de eso. ¿Ves? Entonces, cuando hablamos de conocer el origen, no es únicamente conocer el origen para ver cómo lo refuto, para ver cómo lo hundo. Es conocer el origen para entender por qué hay tanta rabia en tanta gente. Por qué hay tanto dolor en tanta gente. Y de ahí pasar al tercer punto importante de la tolerancia. Compasivo con el pecador. Si tú ves que hay pecado en una persona, recuerda que esa persona es amada, amada hasta el extremo por Jesús. Amada hasta el extremo. Jesús lo ama, Jesús la ama hasta el extremo. Sea como sea esa persona, Jesús la ama hasta el extremo. Eso no significa que tengamos que estar de acuerdo con todo. Bueno, esas son algunas claves. Yo creo que nos damos cuenta que no es fácil ser líder hoy. No es nada fácil, pero es emocionante. Si lo piensas bien, pues también es emocionante. Además, el mundo donde vivieron los apóstoles como era un mundo así complicadísimo, era un mundo complicadísimo. Cuando Pablo llegó a la ciudad de Corinto, ¿cómo sería la fama que tenía la ciudad de Corinto? Esta es una historia muy conocida. Que decirle a una mujer corintia era como decirle eres una cualquiera. Esa era la fama que tenía Corinto. ¿Y has oído hablar de la primera carta del apóstol San Pablo a los Corintios? Segunda carta de San Pablo a los Corintios. En Corinto, en esa ciudad de pésima fama, de libertinaje y de todo lo que tú quieras, ahí se fundó una comunidad cristiana. Pasemos a la tercera clave. La primera clave era necesitamos liderazgo integral. La segunda clave, la tolerancia y la pluralidad. Las otras claves son un poco más cortas para que no te afanes, para que no sufras interiormente. Si estás padeciendo en tu existencia, entonces te cuento que es un poco más breve. Tercera, necesitamos dar el paso a la evangelización por procesos. ¿Qué queremos decir evangelización por procesos? Pues un poquito lo que antes mencioné, ¿no? Muchos de nosotros, los del siglo pasado, muchos de nosotros conocimos la fe como por oleadas. Llegó la oleada de la primera comunión. Llegó la oleada de la confirmación. Llegó la oleada del grupo juvenil o de lo que sea, o del matrimonio. Hay que pensar hoy la evangelización por procesos. Por procesos es, ¿qué tal que tú comieras por oleadas? Entonces, voy a comer hoy, próxima comida en un mes, siguiente comida en 3 meses. No llegas. Entonces, acostumbrémonos, si somos líderes, a recibir con frecuencia y a dar con frecuencia. La evangelización hoy es por procesos, por procesos. Nosotros no podemos quedarnos únicamente con andanadas, con oleadas. No funciona, no funciona. La mejor manera de recibir el evangelio se llama pertenencia, se llama proceso. Le escuché al padre Cal. Hoy tenían un día de intenso trabajo aquí, los amigos de la parroquia estaban haciendo la planeación, lo que llaman el calendario y todas aquellas cosas, haciendo calendario. Y me decía él, no es fácil, no es fácil. Tenemos cerca de 20 grupos, 20 comunidades en esta parroquia. Tal vez tú vienes de otro lugar, pero seguramente en tu parroquia también hay muchas actividades. El nombre del juego hoy es proceso. Pertenencia. Hay que pertenecer, hay que pertenecer. Lo voy a enfatizar en el último consejo, en la última recomendación de liderazgo. Hay que pertenecer. Hermanos, el que no pertenezca se muere, se muere, se muere. O sea, se le muere la fe, es lo que quiero decir, obviamente. El que no tenga pertenencia se muere. Como dijimos al puro principio, aquí no se trata de que tú empieces a decir, saques tu banderita y digas, ¡hey, yo soy carismático, yo soy Emaús, yo soy Lazos de Amor Mariano, yo soy Legión de María, yo soy Movimiento Familiar Cristiano! Tu bandera está bien, bienvenida es. Pero acuérdate que tu bandera es una bandera. Pero que hay que pertenecer, hay que pertenecer. Y yo le tengo miedo al católico que no pertenece. Sobre todo al católico que no pertenece y que cree, sueña y se imagina que todavía tiene entera su fe. No funciona, no funciona. Normalmente esa persona lo que tiene es ideas claras sobre la fe, pero su fe ya no la tiene viva. Dice la carta de Santiago, la fe pura, la religión pura y sin mancha consiste en esto. ¿Y sabes de qué nos habla? Practicar el evangelio, especialmente con los pobres. Entonces hay muchos que tienen su fe en agonía, en cuidados intensivos. Entonces, el nombre, la tercera recomendación es, recibe con frecuencia y da con frecuencia, si quieres ser líder. Un papá que no esté enterándose de estas cosas, nos ayuda a internet, pero sobre todo in person, esto es vivo, esto hay que ver cómo participamos, cómo pertenecemos. Un papá, una mamá que no están al tanto de esto, un catequista que no está al tanto de estas cosas, de estos temas, se va quedando atrás. Y su lenguaje empieza a ser lenguaje para las paredes, para los techos, para las sillas. Pero ya a la gente no le llega, no le sirve. Entonces, recibir con frecuencia y dar con frecuencia es muy importante. Cuarto punto, necesitamos de todos. Necesitamos sacerdotes. ¿Qué tal que hubiera alguna vocación por aquí? Eso sería emocionante, ¿eh? Sería emocionante. Una vocación, aquí puede haber vocaciones, ¿por qué no? Vocaciones, mujeres que se consagren a Dios, chicos que digan, quiero ser un religioso, quiero ser un sacerdote. Necesitamos sacerdotes, necesitamos religiosas, necesitamos misioneros, misioneras, pero también necesitamos matrimonios santos, noviazgos santos, amigos y amigas santas. Necesitamos de todos y tenemos que aprender a ser iglesia así. El sacerdote muy poco, pero muy poco puede sin ustedes. Y ustedes, aunque saben mucho y aunque pueden mucho, yo creo que también necesitan del sacerdote. Evidentemente se necesita. Entonces, nos necesitamos mutuamente y tenemos que aprender a trabajar así en equipo. O sea, tu aporte es importante, tu aporte es necesario. Te invito a que no seas un outsider. Te invito a que no seas un ajeno, un extranjero, criticando desde fuera. Ah, es que en la iglesia hace falta, y en la iglesia hace falta, y deberían hacer. Ok, ¿y tú? ¿Y tú? ¿Tu parte, por favor? ¿Para cuándo? ¿Y tú? Entonces, a ver, ¿cuál es tu aporte? Porque necesitamos de todos. Y la perspectiva de todos es importante. La perspectiva de un niño es importante. La perspectiva de un joven es importante. No nos limitemos a que el joven tiene cara de aburrido. Sí, pero se le va a componer, tranquilo, dele tiempo. Se le va a componer, o sea, tiene que terminar de crecer, ajustar quijada, y verá que le cambie un poquito la carita. Entonces no nos quedemos simplemente criticando, no, es que los mayores son muy amargados, los jóvenes son muy superficiales, los viejos están para morirse y los curas no saben nada. No, hombre, sumemos, sumemos. Hoy tenemos que ser líderes que sumamos. Y esto incluye la manera de tratarnos unos grupos a otros. Yo alcancé a conocer, eso ha bajado mucho, gloria a Dios, pero yo alcancé a conocer situaciones de grupos compitiendo con otros grupos. No, tenemos que sumar. Y si hay un evento que se está organizando, vamos a ver cómo apoyamos. Y me he llevado unas experiencias muy bonitas. Antes de venir aquí, estuve en Michigan, en la región de Pontiac. Allá en Michigan, el encuentro lo organizaba el Movimiento Familiar Cristiano. Pero ¿sabe qué me encantó? Pues fue un encuentro bello, bello, ¿para qué? Y había niños, y había jóvenes, y había matrimonios, por supuesto. Pero ¿sabe qué me encantó? Otros grupos colaborando. Allá hay un grupo que llaman unos guadalupanos, ayudando. Adoración Perpetua, ayudando. Renovación Carismática, ayudando. ¿Era un encuentro de la Renovación Carismática? No, era un encuentro del Movimiento Familiar Cristiano, pero ahí estaban. Yo puedo sumar. Y como decía una vez un conferencista, si aprendemos a sumar, pronto aprenderemos a multiplicar. Uy, está chévere, ¿sí o no? Si aprendemos a sumar, empezamos después a multiplicar. Sumemos y verá que multiplicamos. Sumemos y verá que los esfuerzos empiezan a crecer y empiezan a multiplicarse. Última recomendación. ¿A dónde apunta todo esto, mis hermanos? Apunta a algo maravilloso de lo que habló proféticamente el Papa hoy canonizado, San Pablo VI. Necesitamos una atmósfera. Necesitamos un ambiente. Necesitamos una civilización. El pez más hermoso que te imagines puede ser uno de esos goldfish que a todos nos gustan, o a muchos nos gustan, tienen unos colores, hay unos con unos colores que son así como del otro mundo. Mira, el goldfish más bello, lo sacas del agua, sobrevive unos pocos segundos. Tu agua para vivir se llama tu comunidad, tu ambiente. Sí, hay que salir, el Papa nos dice, Papa Francisco nos dice, hay que salir, ok, pero no puedes vivir afuera tampoco. No puedes vivir afuera, no puedes estar todo el tiempo simplemente dando y dando. Necesitas tener dónde recibir, dónde resguardarte, dónde aclarar tus dudas, dónde reposar, dónde descansar. En ese sentido, los dominicos del siglo XVII nos dieron una gran lección. Cuando llegaron ellos a evangelizar a mi país, entre otras comunidades, allá estuvieron varias comunidades, claro está. Pero yo recuerdo, por supuesto, los dominicos, yo mismo soy dominico, ¿no? La tarea que hicieron fue excelente. ¿Sabes lo que ellos hacían? Ellos fundaban un convento en un lugar estratégico y enviaban frailes a que hicieran misiones. Entonces salían dos o tres frailes y hacían misión en un campo por allá y duraban una semana, dos semanas, hacían un recorrido y después de vuelta al convento central. Y ahí se reponían en su salud, en sus alimentos, en sus oraciones. Tomaban aire, luego volvían a salir y los iban sacando por turnos. Esa es la manera. ¿Cuál es tu hogar espiritual? Que no es solo tu comunidad. ¿Cuál es tu hogar espiritual? Ese hogar, ese ambiente hay que construirlo. Ese ambiente es el que te va a permitir, es el que te va a permitir que tú tengas fuerzas. Cada persona vive esto de un modo distinto, no existe una sola fórmula. Pero en el caso mío, yo les puedo decir que yo sigo siendo así. Yo vivo en un convento. En ese convento somos como 18 sacerdotes y hay también estudiantes de filosofía y de teología. Yo no vivo solo de aeropuerto en aeropuerto y de parroquia en parroquia. La próxima semana, ¿dónde estará este querido amigo de ustedes? ¿Dónde estará? Estaré en mi convento. Estaré ahí descansando un poco, reponiendo fuerzas, orando más, estando en silencio. Hacia el final del mes tengo otra misión, entonces voy a volver a salir. Estamos tratando de hacer lo mismo que hacían en el siglo XVII, estamos tratando de hacer eso. Como quien dice, no juguemos a ser Superman, tú también te cansas, tú también necesitas tu ambiente, tú también necesitas tu atmósfera, que tiene que empezar por ser que tu hogar, tu comunidad, tu parroquia. Muévete en ese entorno, gente que piensa parecido a ti. Claro, hay que salir, ya lo dije, hay que salir, pero hay que salir y hay que volver. Para tener siempre la alegría, para tener siempre la lozanía, para tener siempre cómo contarle al mundo que el Señor está vivo. Gloria al Padre, al Hijo y al Espíritu Santo.

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8: La Biblia nos dice.
9: El libro de los Proverbios, capítulo 29, versículos 1 al 4, nos dice: el hombre que se enoja cuando lo corrigen, fracasará de improviso y sin remedio. Cuando gobiernan los honrados, se alegra el pueblo. Cuando mandan los malvados, se queja el pueblo.
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0: 12 horas, un minuto.
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1: Estimados oyentes de Radio Vaticano, Vatican News, estos son nuestros titulares de hoy, 17 de septiembre, jueves de la 24ª semana del tiempo ordinario, día en el que la Iglesia celebra la memoria litúrgica, entre otros, de San Roberto Belarmino, obispo y doctor de la Iglesia, onomástico del Papa León XIV. Los nuevos mártires son asesinados porque se oponen a las injusticias a causa del Evangelio, lo dijo el Santo Padre a los participantes en el congreso titulado El siglo XX, un nuevo tiempo de mártires, organizado por el Dicasterio para las Causas de los Santos. Conversión y cercanía son los elementos predominantes en las actividades del pontífice en estos últimos días. Se los ofrecemos en nuestro programa La Semana del Papa León XIV. Hay que anunciar a Cristo con esperanza, es lo que dijeron los obispos de Uruguay en su visita al Dicasterio para la Comunicación en el marco de la visita Limina Apostolorum que están realizando. Desde la Ciudad del Vaticano reciban un cordial saludo de Renato Martínez a nombre de los demás integrantes de nuestra redacción. En breve, el detalle de la información de la Iglesia desde Roma para todo el mundo. Buena sintonía.
2: Muchos de los nuevos mártires o nuevos testigos de la fe son asesinados por abuso de poder o por organizaciones criminales porque como cristianos se oponen a las injusticias en nombre del Evangelio, señaló el Papa León XIV en el discurso que pronunció durante la audiencia a los participantes en el congreso titulado El siglo XXI, un nuevo tiempo de mártires, organizado por el Dicasterio para las Causas de los Santos y la Comisión de Nuevos Mártires Testigos de la Fe. Esta denominación pretende indicar una categoría más amplia, distinta de los mártires cuya causa de beatificación está en curso y de aquellos que están oficialmente inscritos en el catálogo de los beatos y los santos, explicó el Papa, quien recordó que la comisión instituida por el Papa Francisco en 2023 tiene de hecho el objetivo de recoger los testimonios sobre quienes han dado la vida por Cristo, independientemente del proceso canónico, para que su ejemplo no se pierda.
3: Si tratta di fratelli e sorelle che in diversi contesti geografici, storici e politici.
2: Se trata de hermanos y hermanas que en diversos contextos geográficos, históricos y políticos han dado su vida por el Evangelio. Ellos nos recuerdan las palabras del resucitado en su última aparición antes de ascender al cielo. Recibirán la fuerza del Espíritu Santo que descenderá sobre ustedes y serán mis testigos en Jerusalén, en toda Judea y Samaria y hasta los confines de la tierra. León XIV subrayó que su testimonio nos dice que también nuestra época, dominada por la cultura del poder, de la fuerza sin límites y del desarrollo incesante de los sistemas armados, es una época que ve el heroísmo de aquellos a quienes nos gusta definir como nuevos testigos de la fe. Muchos de ellos son asesinados por abuso de poder o por organizaciones criminales porque como cristianos se oponen a las injusticias en nombre del Evangelio. El pontífice recordó que el concepto de testigo de la fe se formuló precisamente para dar cabida y honrar situaciones históricas complejas en las que la motivación de los verdugos no se puede atribuir explícitamente al odio a la fe, y por ello, la labor de la Comisión de Nuevos Mártires Testigos de la Fe, con el apoyo del Dicasterio para las Causas de los Santos, es de carácter historiográfico y divulgativo, no jurídico, y se centra más en el estado de ánimo de la víctima que en las motivaciones del perseguidor. Es decir, se toma en cuenta el hecho de que la víctima se mantuvo fiel a Cristo en el cumplimiento de su compromiso evangélico y lo hizo hasta la muerte.
3: En estos testimonios de la fe,
2: en estos testigos de la fe se hace evidente que la perseverancia en el bien y la fidelidad hasta el don supremo de sí mismos en el amor han sacado fuerzas de la victoria del Cordero sacrificado sobre el mal, la única certeza capaz de ofrecer una paz profunda a quienes creen en él. En ellos se manifiesta heroicamente el estilo del cristiano, que nunca busca la confrontación, sino que más bien la desactiva con la eficacia de la mansedumbre, resaltó el Papa, quien recalcó que la fuerza evangelizadora de los nuevos testigos de la fe constituye uno de los mayores recursos de la Iglesia para anunciar el Evangelio en el mundo de hoy. Los testigos de la fe no proponen una ideología, sino que muestran una fe vivida en la vida cotidiana, y su credibilidad surge de la coherencia entre las palabras y las acciones, coherencia que a menudo llega hasta el sacrificio supremo. En contextos culturales indiferentes, la santidad de la puerta de al lado y el heroísmo silencioso se convierten en argumentos significativos capaces de interpelar a todos, incluso a los más desconfiados, remarcó León XIV, quien reiteró que todos estamos llamados a dar nuestro aporte a este horizonte de compromiso, a esta obra de esperanza.
4: El Papa León XIV cumplió este lunes 71 años y en estos días, entre sus mensajes, recordó la tragedia del 11 de septiembre. También recibió a los nuevos obispos y a los obispos del Salvador en visita ad limina. Con motivo de sus 71 cumpleaños, la Conferencia Episcopal Italiana pidió para el Papa fuerza y sabiduría para continuar guiando la construcción de una civilización del amor. En sus saludos a los fieles en la Plaza de San Pedro del domingo, durante el Ángelus, el Papa recordó a las víctimas de los atentados del 11 de septiembre del 2001, al cumplirse 25 años de aquella tragedia. León XIV renovó sus oraciones por quienes perdieron la vida y por quienes todavía sufren sus consecuencias.
5: At a time when conflict and violence
6: en un momento en que el conflicto y la violencia afligen a tantos de nuestros hermanos y hermanas, invito a todos a orar para que el Señor conceda al mundo el don de la paz. El recuerdo del trágico suceso de hace 25 años nos impulsa a renovar nuestro compromiso con la paz, ante todo mediante la oración que encomendamos a la intercesión de la Virgen María.
5: Que affidiamo all'intercessione della Vergine Maria.
4: Otro de los momentos destacados fue el encuentro del Papa con nuevos obispos. León XIV le recordó que ningún obispo camina solo y los invitó a mantener una cercanía permanente con sus comunidades, conocer sus alegrías y dificultades y acompañar especialmente a los sacerdotes. También habló de los desafíos que plantea la inteligencia artificial, reconoció sus posibilidades, pero subrayó la necesidad de proteger la dignidad humana. Y al recibir a los participantes en el cuarto encuentro sinodal Fratelli Tutti, organizado por la Pontificia Comisión para América Latina y el Consejo Episcopal Latinoamericano, CELAM, el Papa les llamó a fortalecer la cooperación entre gobiernos, empresas, trabajadores, universidades, comunidades y organizaciones sociales de América Latina, el Caribe y Estados Unidos. León XIV habló de una responsabilidad compartida frente a los desafíos sociales, económicos, ambientales y tecnológicos y defendió el diálogo como camino para buscar el bien común.
1: De lunes 14 al sábado 19 de septiembre, el Episcopado Uruguayo realiza la visita Limina Apostolorum a la sede de Pedro y Pablo con encuentros con diversos organismos de la Curia Romana. La audiencia con el Papa León XIV y, como conclusión, una peregrinación a Asís. Esta visita ad limina apostolorum se realiza a pocas semanas antes de la visita apostólica del pontífice a Uruguay, programada del 6 al 8 de noviembre de este año, al inicio del extenso viaje del Santo Padre por América Latina, que también lo llevará a Argentina y Perú. Y en el marco de su visita al Dicasterio para la Comunicación, los obispos Bauer y Arturo Fajardo, obispo de Salto, dialogaron con los medios vaticanos sobre la realidad de su diócesis y los desafíos pastorales que comparten con la Santa Sede. El servicio es de nuestro colega Sebastián Sansón.
7: La evangelización en concreto, creo que, y los grandes desafíos de la evangelización en un país que es el más secularizado de América Latina. Alguna vez alguien nos dijo, para mí es la tercera visita en Limina, o sea, que podría ser un pequeño laboratorio de experimentación de cómo una iglesia ha sostenido, a pesar de las dificultades, la tarea apostólica y ha ido adelante. Y bueno, creo que eso hemos compartido con los distintos organismos que ayudan al Santo Padre en el gobierno de la Iglesia Universal. Y bueno, después también las dinámicas de la expectativa del viaje del sucesor de Pedro a nuestra tierra, sin duda, el tema vocacional, la necesidad del aumento de las vocaciones y el dar siempre un nuevo impulso a la tarea evangelizadora, haciéndolo con confianza, esperanza y alegría, porque sabemos que la obra es del Señor sobre todo.
8: ¿Qué es lo que más le está enriqueciendo de los diálogos que están teniendo con los dicasterios?
7: Bueno, el conjunto de la Iglesia Universal, la problemática es que muchas son comunes, el encontrarnos con a veces con aspectos que nos animan en la tarea, y el poder incluso, el haber hecho todos estos informes y toda esta recoger tanta información, siempre es bueno porque a uno le permite tener una puesta a punto de la realidad de la diócesis que uno le toca conducir, acompañar.
8: ¿Cómo se está preparando la diócesis de Salto y en concreto Paysandú para recibir al Santo Padre? ¿Con qué realidad de la iglesia específicamente se encontrará allí el sucesor de Pedro?
7: Bueno, Paysandú es una ciudad que tiene una gran tradición católica, donde han surgido muchísimos sacerdotes, está marcado justamente por la evangelización de los salesianos, que hoy, este año, cumple 150 años de la llegada a nuestra patria. Y bueno, con el gobierno departamental hemos tenido una fluida relación y una muy buena colaboración que, bueno, nos permite ir avanzando en los preparativos, no solo en la parte, digamos, que tiene que ver con toda la estructura y la logística, sino con la preparación espiritual de la visita del Santo Padre, que creo que es lo más importante, ¿no? Un tiempo de confirmar en la fe a la comunidad cristiana y reavivar ese don que hemos recibido, como lo decía Pablo a Timoteo.
8: En el marco de América Latina, usted mencionaba el carácter laico y a veces hasta laicista de Uruguay. ¿Usted cree que a veces no se valora la piedad popular que existe en el país?
7: Yo creo que hay un momento oportuno para la evangelización, porque la caída de las ideologías, porque la pregunta sobre el sentido de la vida, es el país que tiene el más alto índice de suicidio. Creo que en cuanto a la reflexión popular, bueno, yo vengo de la diócesis de Minas, allí está la Virgen del Verdún, la Virgen de los 33, San Cono en Florida, y hay muchas expresiones de religiosidad popular, y también en la campaña y entre la gente, digamos así, más sencilla de nuestro pueblo, que hay que valorar y hay que promover y hay que formar.
8: No podemos anticipar los temas que el Santo Padre abordará en sus intervenciones públicas, pero si tuviera que dejar un mensaje desde su experiencia como obispo diocesano, ¿qué le desearía que cambie en el corazón de las personas?
7: Creo que la pregunta sobre el sentido de la vida, el que el cristianismo es un acontecimiento y es un encuentro que va mucho más allá de una moral o una ideología, como a veces en el sentido común de la gente se plantea, creo que eso sea la dinámica más importante. Y después que nos impulsen la tarea, ¿no? En la diócesis hay, por ejemplo, yo he visto una gran expectativa, prácticamente en Salto y en otras zonas rurales ya no hay ómnibus disponibles para trasladar a la gente. Entonces, todo eso demuestra una expectativa y un deseo de que esta visita del Santo Padre nos anime en la tarea evangelizadora y nos confirme en la fe.
1: Termina así nuestro informativo en lengua española. Gracias una vez más por haber estado con nosotros. Alabado sea Jesucristo.
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4: La Biblia nos dice.
5: El libro de los Proverbios, capítulo 29, versículos 1 al 4, nos dice: el hombre que se enoja cuando lo corrigen, fracasará de improviso y sin remedio. Cuando gobiernan los honrados, se alegra el pueblo. Cuando mandan los malvados, se queja el pueblo.

0: 12 horas, 30 minutos.
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2: Estos misterios luminosos del Santo Rosario se ofrecen por las necesidades materiales, afectivas y espirituales de todos nuestros oyentes. También por Radio Vida en Abundancia, para que por la gracia divina podamos seguir evangelizando. En el nombre del Padre, del Hijo y del Espíritu Santo. Amén. Amén. Creo en Dios Padre Todopoderoso, Creador del cielo y de la tierra. Creo en Jesucristo, su único Hijo, nuestro Señor, que fue concebido por obra y gracia del Espíritu Santo. Nació de Santa María Virgen, padeció bajo el poder de Poncio Pilato, fue crucificado, muerto y sepultado, descendió a los infiernos y al tercer día resucitó de entre los muertos, subió a los cielos y está sentado a la derecha de Dios Padre Todopoderoso. Desde allí ha de venir a juzgar a vivos y a muertos. Creo en el Espíritu Santo, la Santa Iglesia Católica, la comunión de los santos, el perdón de los pecados, la resurrección de la carne y la vida eterna. Amén. Amén. Primer misterio luminoso, el bautismo del Señor en el Jordán, del Evangelio de Mateo. En ese momento se abrieron los cielos y vio al Espíritu de Dios descender como una paloma y dirigirse hacia él.
3: Padre nuestro que estás en el cielo, santificado sea tu nombre. Venga a nosotros tu reino, hágase, Señor, tu voluntad en la tierra como en el cielo.
4: Danos hoy nuestro pan de cada día, perdona nuestras ofensas, como también nosotros perdonamos a los que nos ofenden. No nos dejes caer en tentación y líbranos del mal. Amén.
3: Dios te

0: Dios, ruega por nosotros pecadores, ahora y en la hora de nuestra muerte. Amén.
1: Dios te salve María, llena eres de gracia, el Señor es contigo, bendita tú eres entre todas las mujeres, bendito el fruto de tu vientre Jesús.
0: Santa María, Madre de Dios, ruega por nosotros pecadores, ahora y en la hora de nuestra muerte. Amén.
1: Dios te

0: ruega por nosotros pecadores, ahora y en la hora de nuestra muerte. Amén.
1: Dios te salve María, llena eres de gracia, el Señor es contigo, bendita tú eres entre todas las mujeres, bendito el fruto de tu vientre Jesús.
0: Santa María, Madre de Dios, ruega por nosotros pecadores, ahora y en la hora de nuestra muerte. Amén.
1: Dios te salve María, llena

0: ruega por nosotros pecadores, ahora y en la hora de nuestra muerte. Amén.
1: Gloria al Padre, y al Hijo, y al Espíritu Santo.
0: Como era en el principio, ahora y siempre, por los siglos de los siglos. Amén.
1: María es Madre de Gracia, Madre de Misericordia.
0: En la vida y en la muerte, ampáranos, Gran Señora.
1: No te olvides de nosotros en aquella última hora, Virgen Santísima. Oh, mi buen Jesús, perdona nuestros pecados, líbranos del fuego del infierno, lleva todas las almas al cielo, especialmente las más necesitadas de tu divina misericordia.
0: Amén.
2: Ave María Purísima,
0: sin pecado concebida.
2: Segundo misterio luminoso. Cristo se revela a sus discípulos en las bodas de Caná. Del Evangelio de Juan. Jesús dijo a los sirvientes: llenen de agua las tinajas. Y las llenaron hasta el borde. Saquen ahora, agregó Jesús.
3: Padre nuestro que estás en el cielo, santificado sea tu nombre. Venga a nosotros tu reino. Hágase tu voluntad en la tierra como en el cielo.
0: Danos hoy nuestro pan de cada día, perdona nuestras ofensas, como también nosotros perdonamos a los que nos ofenden. No nos dejes caer en tentación y líbranos del mal. Amén. Dios

0: gracia y Madre de misericordia.
1: En la vida y en la muerte, ampáranos, Gran Señora.
0: No te olvides de nosotros en aquella última hora, oh Virgen Santísima. Oh Jesús mío, perdona nuestros pecados, líbranos del fuego del infierno, lleva al cielo a todas las almas, especialmente a las más necesitadas de tu divina misericordia.
1: Amén.
2: Ave María Purísima,
3: sin pecado concebida.
2: Tercer misterio luminoso, el anuncio del reino de Dios invitando a la conversión. Del Evangelio de Marcos. Jesús se marchó a Galilea a proclamar el Evangelio de Dios. Decía: se ha cumplido el plazo. Está cerca el reino de Dios. Conviértanse y crean en el Evangelio.
4: Padre nuestro que estás en el cielo, santificado sea tu nombre. Venga a nosotros tu reino, hágase tu voluntad en la tierra como en el cielo.
5: Danos hoy nuestro pan de cada día, perdona nuestras ofensas, como también nosotros perdonamos a los que nos ofenden. No nos dejes caer en tentación y líbranos del mal. Amén.
4: Dios te salve María, llena eres de gracia, el Señor es contigo. Bendita tú eres entre todas las mujeres, y bendito es el fruto de tu vientre, Jesús.
6: Santa María, Madre de Dios, ruega por nosotros pecadores, ahora y en la hora de nuestra muerte. Amén.
4: Dios te salve, María, llena eres de gracia, el Señor es contigo. Bendita tú eres entre todas las mujeres, y bendito es el fruto de tu vientre, Jesús.
6: Santa María, Madre de Dios, ruega por nosotros pecadores, ahora y en la hora de nuestra muerte. Amén.
4: Dios te salve María, llena eres de gracia, el Señor es contigo. Bendita tú eres entre todas las mujeres y bendito es el fruto de tu vientre Jesús.
6: Santa María, Madre de Dios, ruega por nosotros pecadores, ahora y en la hora de nuestra muerte. Amén.
4: Dios te salve María, llena eres de gracia, el Señor es contigo. Bendita tú eres entre todas las mujeres, y bendito es el fruto de tu vientre, Jesús.
6: Santa María, Madre de Dios, ruega por nosotros pecadores, ahora y en la hora de nuestra muerte. Amén.
4: Dios te salve, María, llena eres de gracia, el Señor es contigo. Bendita tú eres entre todas las mujeres, y bendito es el fruto de tu vientre, Jesús.
6: Santa María, Madre de Dios, ruega por nosotros pecadores, ahora y en la hora de nuestra muerte. Amén.
4: Dios te salve María, llena eres de gracia, el Señor es contigo. Bendita tú eres entre todas las mujeres y bendito es el fruto de tu vientre Jesús.
6: Santa María, Madre de Dios, ruega por nosotros pecadores, ahora y en la hora de nuestra muerte. Amén.
4: Dios te salve María, llena eres de gracia, el Señor es contigo. Bendita tú eres entre todas las mujeres, y bendito es el fruto de tu vientre, Jesús.
6: Santa María, Madre de Dios, ruega por nosotros pecadores, ahora y en la hora de nuestra muerte. Amén.
4: Dios te salve, María, llena eres de gracia, el Señor es contigo. Bendita tú eres entre todas las mujeres, y bendito es el fruto de tu vientre, Jesús.
6: Santa María, Madre de Dios, ruega por nosotros pecadores, ahora y en la hora de nuestra muerte. Amén.
4: Dios te salve María, llena eres de gracia, el Señor es contigo. Bendita tú eres entre todas las mujeres y bendito es el fruto de tu vientre Jesús.
6: Santa María, Madre de Dios, ruega por nosotros pecadores, ahora y en la hora de nuestra muerte. Amén.
4: Dios te salve María, llena eres de gracia, el Señor es contigo. Bendita tú eres entre todas las mujeres, y bendito es el fruto de tu vientre, Jesús.
6: Santa María, Madre de Dios, ruega por nosotros pecadores, ahora y en la hora de nuestra muerte. Amén.
4: Gloria al Padre, y al Hijo, y al Espíritu Santo.
6: Como era en el principio, ahora y siempre, por los siglos de los siglos. Amén.
4: María, Madre de Gracia, Madre de Misericordia.
7: En la vida y en la muerte, ampáranos, Gran Señora.
4: No te olvides de nosotros en aquella última hora, oh Virgen Santísima. Oh Jesús mío, perdona nuestros pecados, líbranos del fuego del infierno, lleva todas las almas al cielo y socorre especialmente a las más necesitadas de tu infinita misericordia. Amén.
2: Ave María Purísima,
3: sin pecado concebida.
2: Cuarto misterio luminoso, la transfiguración del Señor. Del Evangelio de Mateo. 6 días después, Jesús tomó consigo a Pedro, Santiago y Juan, y los llevó a ellos solos a un monte elevado. Allí se transfiguró en presencia de ellos. Sus vestiduras se volvieron resplandecientes, tan blancas como nadie en el mundo podría blanquearlas. Padre nuestro que estás en el cielo, santificado sea tu nombre. Venga a nosotros tu reino. Hágase tu voluntad en la tierra como en el cielo.
1: Danos hoy nuestro pan de cada día. Perdona nuestras ofensas, como también nosotros perdonamos a los que nos ofenden. No nos dejes caer en tentación y líbranos del mal. Amén.
2: Dios te salve María, llena eres de gracia, el Señor es contigo. Bendita eres entre todas las mujeres, y bendito es el fruto de tu vientre, Jesús.
1: Santa María, Madre de Dios, ruega por nosotros pecadores, ahora y en la hora de nuestra muerte. Amén.
2: Dios te salve María, llena eres de gracia, el Señor es contigo. Bendita eres entre todas las mujeres, y bendito es el fruto de tu vientre, Jesús.
1: Santa María, Madre de Dios, ruega por nosotros pecadores, ahora y en la hora de nuestra muerte. Amén.
2: Dios te salve María, llena eres de gracia, el Señor es contigo. Bendita eres entre todas las mujeres, y bendito es el fruto de tu vientre, Jesús.
1: Santa María, Madre de Dios, ruega por nosotros pecadores, ahora y en la hora de nuestra muerte. Amén.
2: Dios te salve María, llena eres de gracia, el Señor es contigo. Bendita eres entre todas las mujeres, y bendito es el fruto de tu vientre, Jesús.
1: Santa María, Madre de Dios, ruega por nosotros pecadores, ahora y en la hora de nuestra muerte. Amén.
2: Dios te salve María, llena eres de gracia, el Señor es contigo. Bendita eres entre todas las mujeres, y bendito es el fruto de tu vientre, Jesús.
1: Santa María, Madre de Dios, ruega por nosotros pecadores, ahora y en la hora de nuestra muerte. Amén.
2: Dios te salve María, llena eres de gracia, el Señor es contigo. Bendita eres entre todas las mujeres, y bendito es el fruto de tu vientre, Jesús.
1: Santa María, Madre de Dios, ruega por nosotros pecadores, ahora y en la hora de nuestra muerte. Amén.
2: Dios te salve María, llena eres de gracia, el Señor es contigo. Bendita eres entre todas las mujeres, y bendito es el fruto de tu vientre, Jesús.
1: Santa María, Madre de Dios, ruega por nosotros pecadores, ahora y en la hora de nuestra muerte. Amén.
2: Dios te salve María, llena eres de gracia, el Señor es contigo. Bendita eres entre todas las mujeres, y bendito es el fruto de tu vientre, Jesús.
1: Santa María, Madre de Dios, ruega por nosotros pecadores, ahora y en la hora de nuestra muerte. Amén.
2: Dios te salve María, llena eres de gracia, el Señor es contigo. Bendita eres entre todas las mujeres, y bendito es el fruto de tu vientre, Jesús.
1: Santa María, Madre de Dios, ruega por nosotros pecadores, ahora y en la hora de nuestra muerte. Amén.
2: Dios te salve María, llena eres de gracia, el Señor es contigo. Bendita eres entre todas las mujeres, y bendito es el fruto de tu vientre, Jesús.
1: Santa María, Madre de Dios, ruega por nosotros pecadores, ahora y en la hora de nuestra muerte. Amén.
2: Gloria al Padre, y al Hijo, y al Espíritu Santo.
1: Como era en el principio, ahora y siempre, por los siglos de los siglos. Amén.
2: María es Madre de Gracia, Madre de Misericordia.
1: En la vida y en la muerte, ampáranos, Gran Señora.
2: No te olvides de nosotros en aquella última hora, oh Virgen Santísima. Oh Jesús mío, perdona nuestros pecados, líbranos del fuego del infierno, lleva al cielo a todas las almas, socorre especialmente a las más necesitadas de tu divina misericordia.
1: Amén.
2: Ave María Purísima,
3: sin pecado concebida.
2: Quinto misterio luminoso, la institución de la Eucaristía, del Evangelio de Mateo. Jesús tomó el pan, dio gracias, lo partió y lo dio a sus discípulos, diciendo: esto es mi cuerpo. Hizo lo mismo con la copa, diciendo: esta copa es la nueva alianza, sellada con mi sangre, que se derrama por ustedes.
0: Padre nuestro que estás en el cielo, santificado sea tu nombre. Venga a nosotros tu reino, hágase tu voluntad en la tierra como en el cielo.
1: Danos hoy nuestro pan de cada día, perdona nuestras ofensas, como también nosotros perdonamos a los que nos ofenden. no nos dejes caer en tentación y líbranos del mal. Amén.
0: Dios

0: fruto de tu vientre, Jesús.
1: Santa María, Madre de Dios, ruega por nosotros pecadores, ahora y en la hora de nuestra muerte. Amén.

0: fruto de tu vientre, Jesús.
1: Santa María, Madre de Dios, ruega por nosotros pecadores, ahora y en la hora de nuestra muerte. Amén.
0: Dios te salve María, llena eres de gracia, el Señor es contigo. Bendita tú eres entre todas las mujeres, y bendito es el fruto de tu vientre, Jesús.
1: Santa María, Madre de Dios, ruega por nosotros pecadores, ahora y en la hora de nuestra muerte. Amén.
0: Dios te salve María, llena eres de gracia, el Señor es contigo. Bendita tú eres entre todas las mujeres, y bendito es el fruto de tu vientre, Jesús.
1: Santa María, Madre de Dios, ruega por nosotros pecadores, ahora y en la hora de nuestra muerte. Amén.
0: Dios te salve María, llena eres de gracia, el Señor es contigo. Bendita tú eres entre todas las mujeres, y bendito es el fruto de tu vientre, Jesús.
1: Santa María, Madre de Dios, ruega por nosotros pecadores, ahora y en la hora de nuestra muerte. Amén.
0: Dios te salve María, llena eres de gracia, el Señor es contigo. Bendita tú eres entre todas las mujeres, y bendito es el fruto de tu vientre, Jesús.
1: Santa María, Madre de Dios, ruega por nosotros pecadores, ahora y en la hora de nuestra muerte. Amén.
0: Dios te salve María, llena eres de gracia, el Señor es contigo. Bendita tú eres entre todas las mujeres, y bendito es el fruto de tu vientre, Jesús.
1: Santa María, Madre de Dios, ruega por nosotros pecadores, ahora y en la hora de nuestra muerte. Amén.
0: Dios te salve María, llena eres de gracia, el Señor es contigo. Bendita tú eres entre todas las mujeres, y bendito es el fruto de tu vientre, Jesús.
1: Santa María, Madre de Dios, ruega por nosotros pecadores, ahora y en la hora de nuestra muerte. Amén.
0: Dios te salve María, llena eres de gracia, el Señor es contigo. Bendita tú eres entre todas las mujeres, y bendito es el fruto de tu vientre, Jesús.
1: Santa María, Madre de Dios, ruega por nosotros pecadores, ahora y en la hora de nuestra muerte. Amén.
0: Dios te salve María, llena eres de gracia, el Señor es contigo. Bendita tú eres entre todas las mujeres, y bendito es el fruto de tu vientre, Jesús.
1: Santa María, Madre de Dios, ruega por nosotros pecadores, ahora y en la hora de nuestra muerte. Amén.
0: Gloria al Padre, y al Hijo, y al Espíritu Santo.
1: Como era en el principio, ahora y siempre, por los siglos de los siglos. Amén.
0: María es Madre de Gracia y Madre de Misericordia.
1: En la vida y en la muerte, ampáranos, Gran Señora.
0: No te olvides de nosotros en aquella última hora, oh Virgen Santísima. Oh Jesús mío, perdona nuestros pecados, líbranos del fuego del infierno, lleva al cielo a todas las almas, especialmente a las más necesitadas de tu divina misericordia.
1: Amén.
2: Ave María Purísima,
3: sin pecado concebida.
2: Ofrecemos un Padre Nuestro y tres Aves Marías por las intenciones del Papa León XIV, obispos y sacerdotes. Padre Nuestro que estás en el cielo, santificado sea tu nombre, venga a nosotros tu reino, hágase tu voluntad en la tierra como en el cielo.
3: Danos hoy nuestro pan de cada día, perdona nuestras ofensas, como también nosotros perdonamos a los que nos ofenden. No nos dejes caer en tentación y líbranos del mal. Amén.
2: Dios te salve María, llena eres de gracia, el Señor es contigo. Bendita eres entre todas las mujeres, y bendito es el fruto de tu vientre, Jesús.
3: Santa María, Madre de Dios, ruega por nosotros pecadores, ahora y en la hora de nuestra muerte. Amén.
2: Dios te salve María, llena eres de gracia, el Señor es contigo. Bendita eres entre todas las mujeres, y bendito es el fruto de tu vientre, Jesús.
3: Santa María, Madre de Dios, ruega por nosotros pecadores, ahora y en la hora de nuestra muerte. Amén.
2: Dios te salve María, llena eres de gracia, el Señor es contigo. Bendita eres entre todas las mujeres, y bendito es el fruto de tu vientre, Jesús.
1: Santa María, Madre de Dios, ruega por nosotros pecadores, ahora y en la hora de nuestra muerte. Amén.
2: Gloria al Padre, y al Hijo, y al Espíritu Santo.
1: Como era en el principio, ahora y siempre, por los siglos de los siglos. Amén.
2: Ofrecemos una salve a la Santísima Virgen María, por las almas del purgatorio, y por los agonizantes de este día. Dios te salve, Reina y Madre, Madre de misericordia, vida y dulzura, esperanza nuestra. Dios te salve, a ti llamamos los desterrados, hijos de Eva. A ti suspiramos, gimiendo y llorando, en este valle de lágrimas. Ea pues, Señora, abogada nuestra, vuelve a nosotros esos tus ojos misericordiosos, y después de este destierro, muéstranos a Jesús, fruto bendito de tu vientre. Oh clementísima, oh piadosa, oh dulce Virgen María,
1: ruega por nosotros, Santa Madre de Dios, para que seamos dignos de alcanzar las promesas y gracias de nuestro Señor Jesucristo. Amén.
2: En el nombre del Padre, del Hijo y del Espíritu Santo. Amén. Amén.
0: Hemos ofrecido estos misterios luminosos del Santo Rosario por las necesidades materiales, afectivas y espirituales de todos nuestros oyentes. También por Radio Vida en Abundancia, para que por la gracia divina podamos seguir evangelizando. Gracias por rezar con nosotros. Bendiciones en abundancia.
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2: Una de la tarde, ahora. 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

En nombre del Padre, del Hijo y del Espíritu Santo. Amén. El Señor esté con ustedes. Este día la Iglesia celebra a San Roberto Belarmino, obispo y doctor de la Iglesia. Encomendamos al Señor estas intenciones. Por las intenciones personales de Gloria Arellano, Alba Guzmán, Juan Hernández, María Chona, Paula González. Pidamos también por la salud de Luis Arcos y pidamos también por la salud de la Sara Raimundo Hernández, por la salud de todos los que están en hospitales necesitados de la sanación de nuestro Dios y Señor. Pidamos también damos gracias por el cumpleaños de Ariela Hernández y Rosa Hernández, para que Dios le bendiga al cumplir y celebrar el don de la vida. Pidamos también por la salud de Joel Saavedra,

0: María Vivar, Emanuel Moreno, Grimilda Morales, Francisca del Carmen Celaya
1: y Felipa González, por el eterno descanso de María Julia Cruz, José Lidio Ortiz, Rosario Sandoval,
0: Leonardo
1: Hernández, Vicente Moreno
0: y Teodora Arias. Pidamos también por la salud, perdón, por el eterno descanso de
1: Rosalinda Morales
0: y Sandra Arias de Yepes, Dominga Figueroa, que le estén tanto también, de Juan
1: Rafael Orego Ricardi, José Hilario Moreno Ventura y Leonides Silva.
0: Y las almas de purgatorio, que descansen en la paz del reino,
1: en el
0: reino eterno de Cristo.
1: Lo presentamos ante nuestro Dios y Señor, reconociendo nuestras culpas, nuestros pecados, y le pedimos perdón, para que celebremos dignamente los sagrados misterios de nuestra fe.
0: Tú que sanas al humilde y lo exaltas, Señor, ten piedad.
2: Señor, ten piedad.
1: Tú que eres el médico por excelencia, Cristo, ten piedad.
2: Cristo, ten piedad.
1: Tú que juzgas con justicia,
0: Señor, ten piedad.
2: Señor, ten piedad.
1: Dios Todopoderoso, tenga misericordia de nosotros, perdona nuestros pecados y nos conceda la vida eterna.
2: Amén.
0: Oremos.
1: Dios nuestro, que para defender la fe de tu iglesia,
0: colmaste a San Roberto Belarmino
1: de un admirable don de sabiduría y fortaleza, por intercesión, su intercesión, concede a tu pueblo el gozo de profesar
0: íntegramente la fe
1: que él transmitió,
0: la fe de tu Hijo.
1: Te lo pedimos por Jesucristo, tu Hijo, que vive y reina contigo en la
0: unidad del Espíritu Santo y de Dios,
1: por los siglos de los siglos.
2: Amén.
1: Nos podemos sentar para escuchar atentamente la palabra de Dios.
3: Entramos a la liturgia de la palabra. Pidamos al buen Dios que nos ayude a escuchar profundamente parte de la historia de la salvación.
4: Lectura de la primera carta del apóstol San Pablo a los Corintios. Hermanos, les recuerdo el evangelio que yo les prediqué y que ustedes aceptaron y en el cual están firmes. Este evangelio los salvará si lo cumplen tal y como yo lo prediqué. De otro modo, habrán creído en vano. Les transmití ante todo lo que yo mismo recibí, que Cristo murió por nuestros pecados, como dicen las Escrituras, que fue sepultado y que resucitó al tercer día, según estaba escrito, que se le apareció a Pedro y luego a los doce. Después se apareció a más de 500 hermanos reunidos, la mayoría de los cuales viven aún y otros ya murieron. Más tarde se le apareció a Santiago y luego a todos los apóstoles. Finalmente se me apareció también a mí, que soy como un aborto, porque yo perseguí a la iglesia de Dios, y por eso soy el último de los apóstoles e indigno de llamarme apóstol. Sin embargo, por la gracia de Dios soy lo que soy, y su gracia no ha sido estéril en mí. Al contrario, he trabajado más que todos ellos, aunque no he sido yo, sino la gracia de Dios que está conmigo. De cualquier manera, sea yo, sean ellos, esto es lo que nosotros predicamos, y esto mismo lo que ustedes han creído. Palabra de Dios.
2: Te alabamos, Señor.
4: Te damos gracias, Señor, porque eres bueno.
2: Te damos gracias, Señor, porque eres bueno.
4: Te damos gracias, Señor, porque eres bueno. Porque tu misericordia es eterna. Diga la casa de Israel, su misericordia es eterna. Te damos gracias, Señor, porque eres bueno. Escuchemos el canto de victoria que sale de la casa de los justos. La diestra del Señor es poderosa. La diestra del Señor es nuestro orgullo. Te damos gracias, Señor, porque eres bueno. No moriré, continuaré viviendo para contar lo que el Señor ha hecho. Tú eres mi Dios y te doy gracias. Tú eres mi Dios y yo te alabo. Te damos gracias, Señor, porque eres bueno.

0: El Señor esté con ustedes.
1: Y con su espíritu.
0: Proclamación del Santo Evangelio según San Lucas. Gloria a ti, Señor. En aquel tiempo un fariseo invitó a Jesús a comer con él. Jesús fue a la casa del fariseo y se sentó a la mesa. Una mujer de que vivía en la ciudad, cuando se enteró que Jesús iba a comer en casa del fariseo, tomó consigo un frasco de alabastro con perfume, fue y se puso detrás de Jesús y comenzó a llorar y con sus lágrimas le bañaba a sus pies. Les enjugó con su cabellera y se los secó y se los ungió con perfume. Viendo esto, el fariseo que la había invitado a cenar pensaba dentro de sí mismo: si este hombre fuera profeta, sabría qué clase de mujer es la que lo está tocando. Sabría que es una pecadora. Entonces Jesús le dijo: Simón, tengo algo que decirte. El fariseo le contestó: dímelo, maestro. Él le dijo: dos hombres debían una cantidad muy grande, debían dinero a un prestamista. Uno de ellos le debía 500 denarios y el otro 50. Como no tenían cómo pagarle, les perdonó la deuda a los dos. ¿Cuál de ellos lo amará más? Simón le respondió: supongo que aquel a quien se le perdonó más. Entonces Jesús le dijo: has juzgado bien. Luego, señalando a la mujer, le dijo a Simón: ¿ves tú esta mujer? Entré a tu casa y tú no me ofreciste agua para lavar mis pies, mientras que ella me los ha bañado con sus lágrimas y me los ha enjugado con sus cabellos. Tú, sin embargo, no me diste un saludo. Ella, desde que entré, no ha dejado de besar mis pies. Tú no ungiste con aceite mi cabeza. Ella, en cambio, me ha ungido los pies con perfume. Por lo cual, yo te digo, sus pecados, aunque sean muchos, le han sido perdonados. Porque el que ama porque el que se le perdona mucho, ama mucho. En cambio, al que poco se le perdona, poco ama. Luego le dijo a la mujer: tus pecados han sido perdonados. Los invitados empezaron a preguntarse a sí mismos: ¿quién es este que hasta los pecados perdona? Jesús le dijo a la mujer: tu fe te ha salvado, vete en paz. Palabra del Señor. Gloria a ti, Señor Jesús. Queridos hermanos y hermanas, tenemos dos trozos maravillosos. Quiero hablar un poco acerca de la primera carta a los Corintios, porque contiene pues un texto, todos los textos son hermosos de la Biblia. Sin embargo, pues hay algo que deseo mencionar de la primera carta del apóstol Pablo a la comunidad en Corinto. Este es en el capítulo 15. Y Pablo le dice: le recuerdo el Evangelio, no sea que crean otra cosa. Manténganse en la buena nueva, que es el Evangelio, manténganse firme para la salvación. Y es importante esa nota, porque note que han surgido muchos otros evangelios, ¿verdad? El Evangelio de la prosperidad, de para de sufrir, de la buena suerte, de mí Cristo me hace todo. Hay una cantidad de evangelios que han surgido, especialmente de 1500 para acá, que hubo como un libertinaje en tomar la palabra de Dios, muchos para su propia perdición. Hay ciertas cosas de la Biblia que pues a mucha gente no le gusta, y Pablo dice: les quiero recordar del Evangelio. Por ejemplo, en 1 Corintios, que es parte de la misma carta, 1 Corintios, hay un trozo que muchos no aceptan, que muchos piensan que es necesario rechazar este mensaje. No se puede. Dice el apóstol Pablo en 1 Corintios, primera carta, capítulo 1, versículos del 17 en adelante: de todas maneras no me envió Cristo a bautizar, sino a proclamar el Evangelio. ¿Cómo? Muchos dicen, pues, lo proclamamos a Cristo resucitado. Los católicos tienen esas cruces y hasta se expresan despectivamente. Nota lo que dice el apóstol Pablo y dice, este es el evangelio, manténganse en él, no crean otra cosa. Dice, me envió no a bautizar, sino a proclamar el evangelio con el Mesías crucificado. Bien es cierto que el mensaje de la cruz resulta una locura para muchos, para los que se pierden, escuche lo que dice. Resulta este lenguaje de la cruz como una locura. No tiene sentido para muchos. Sin embargo, Pablo está diciendo, es el evangelio. Les quiero recordar. Recuerda lo más importante, la resurrección, sí. Pero todo esto que ya ha proclamado también, es el evangelio que se le había encargado. Porque noto lo que dice, no me enviaron a bautizar, sino a proclamar el evangelio con el lenguaje de la cruz. Dice, vamos a omitir unos versículos, todos tienen que ver con este mensaje. Dice el versículo 23 y 24, dice así. Vamos a ver si lo encontramos, a ver los numeritos un pequeñito, ¿ok? Nosotros proclamamos a un Mesías, muchos que dicen, glorificado. El Mesías crucificado no tiene lugar para muchas personas, ¿sí o no? Para muchas religiones nuevas. El Mesías crucificado no tiene lugar. No hay cupo para él. Pablo dice acá, nosotros, sin embargo, proclamamos a un Mesías crucificado. Escándalo para los judíos, locura para los griegos, pero para nosotros es poder de Dios y sabiduría de Dios. Muchos no entienden esto. Para muchos esto es digno de ser rechazado. Para el que se quiere salvar, así dice el Señor, ¿no? Para el que se quiere salvar es sabiduría y poder de Dios. En la carta a los Filipenses, el apóstol Pablo toma otra vez este tema tan importante. Y no es que yo sea masoquista, sino que hay que comprender cuál es el mensaje. Filipenses 3:18 nos dice así. Ya se los he dicho, se los digo de nuevo. Muchos viven como enemigos de la cruz de Cristo. Yo les aseguro que la perdición les aguarda a estos. Usted no puede vivir como enemigo de la cruz de Cristo, no puede rechazarla. Un Mesías sin cruz no es el Mesías del Evangelio. Y Pablo dice, me enviaron a esto, a predicar esto. A muchos no les parece bien, pero ese es el Evangelio, el que se le encomendó a él. Entonces, Filipenses, repito, 3:18, se los he dicho antes, se los digo de nuevo, muchos viven como enemigos de la cruz de Cristo y yo les aseguro que estos se van a perder. O eso lo digo con lágrimas, dice el apóstol Pablo. En el capítulo 6 presenta la moral cristiana junto con el matrimonio, capítulo 6 de la carta a los Corintios. Nos habla de los que quieren servir a Cristo, ¿cuál es la mejor forma? El casado que sirva a su esposa y el soltero que sirva a Cristo, lo dice Pablo, que le hace el capítulo 6 de la primera carta a los Corintios. También habla aquí de la fornicación, que es antes del matrimonio, ¿ok? O tal vez matrimonio civil. Habla también pues del adulterio, ok, pero más de la fornicación. Los que se quieren casar, y el apóstol Pablo es algo bueno. En el capítulo 10 toma un tema muy importante, que también es bueno que lo recordemos ahora. Y lo menciono porque hay ciertas partes de este trozo que muchos han rechazado. Dice el apóstol Pablo en la 1 Corintios 11:23, repito, el capítulo 10 es de la Eucaristía, ¿ok? Del punto de vista de que es un sacrificio de la nueva alianza, hay sacrificios romanos, es paganismo, ¿ok? Es idolatría. Y pues esos, en realidad no hay bendición en celebrarlos, ¿no? Muchos lo hacían para escapar la muerte, porque los romanos obligaban. Usted quería salvar su vida, pues tenía que hacer sacrificios al César, que era el emperador. Sin embargo, pues, los cristianos, dice el apóstol Pablo, esto me han encomendado. Dice él, yo recibí del Señor lo que a mi vez les he transmitido. El Señor tomó pan la noche antes de sufrir y dijo, después de cenar, yo gracias a Dios lo partió y dijo, este es mi cuerpo que será entregado por ustedes. Es un lenguaje de sacrificio, ¿ok? Y note que no únicamente es el de Cristo, no es únicamente la Eucaristía, sino también en la carta anterior, Romanos capítulo 12, que dice el apóstol Pablo, le ruego que ofrezcan su propia persona a Dios como un sacrificio vivo capaz de agradarle. Esto conviene a gente que tiene razón, Porque hay muchos que dicen, no, nosotros ya no ofrecemos sacrificio. Eso fue en el Monte Calvario. De hecho, no fue en el Monte Calvario. ¿Cuál fue el sacrificio? La última cena. Porque Cristo se está entregando. Después viene la consumación del sacrificio que ya se había ofrecido. ¿Dónde? En Jerusalén, dentro de la ciudad. Ese era el pensamiento judío, que el sacrificio tenía lugar ¿dónde? En el templo. Con los sacerdotes celebrando. Pero aquí Cristo dice que va a celebrar la... ¿Qué va a celebrar? He deseado vivir la Pascua con ustedes. Y ellos dijeron, posiblemente los apóstoles les preguntaron, ¿y el cordero? No es cordero. Llevaban pan, llevaban vino, pero no había cordero. Y Cristo sentado a la mesa, dice la Escritura, las palabras que ya le pronuncié y las palabras que escuchamos. Lo entrega por él, su propio cuerpo, y después dice así. Asimismo, después de la cena, tomó la copa y dijo, esta es la alianza de mi sangre entregada por ustedes, hagan esto en memoria mía. Dice, algo que quiero que escuchemos es lo que el apóstol Pablo va a proclamar. Fíjense bien, antes de que coman y vean, y beban, proclama la muerte del Señor hasta que Él venga. Por lo tanto, el que come y bebe la copa del Señor indignamente, peca contra el símbolo, así dicen algunos, ¿ok? Por eso los menciono, ¿ok? Una vez estaba en una casa y llegaron los testigos de Jehová. Y dijo, este es el símbolo de mi cuerpo. ¿Qué locura es esa? Eso lo dijo su iglesia. No lo dice el Espíritu Santo. Y eso es una mentira, y recuerde que no se puede cambiar el texto, la palabra de Dios, hay una amenaza en contra de eso, hay una advertencia, no cambie este texto, maldición para aquel que lo cambie, ¿ok? Entonces, pero muchos han decidido cambiar, y lo que no se puede, no tenemos autoridad, no tenemos, es como por ejemplo a Romanos 3:23 en adelante, Lutero pues pensó cambiarlo, él no lo cambió, pero después vinieron otros más atrevidos y cambiaron. Nosotros consideramos que el hombre se salva solo por la fe. No, eso no es lo que dice la palabra de Dios. El Espíritu Santo no argumenta eso. Hoy, gracias a Dios, muchas Biblias protestantes le han quitado la palabra solo. Porque la palabra solo aparece una vez en la Biblia, ¿ok? En Santiago 2:14. Porque solo por la fe, ¿qué dice Santiago? Nadie se salva. Esa fe está muerta, dice el apóstol Pablo, ¿ok? Entonces, así es la teología eucarística. Note que el apóstol Pablo aquí nos va a presentar ciertas cosas que todavía, que estaban empezando en cierta forma a llegar a la gente, las comunidades, mientras van creciendo, van viendo la necesidad de tener ciertas normas. Y en este caso dice, el que peca, peca contra el cuerpo, por no discernir el cuerpo del Señor. ¿Se trata de qué? Del cuerpo de Cristo. Note que dice, al final no dice cuerpo y sangre, y es interesante, ¿no? Porque hay muchas personas que llegan y me argumentan, me dicen, no dieron la mitad. Yo les digo, no, era el cuerpo de Cristo, era la totalidad. El que peca, peca contra el cuerpo del Señor. Y en ambas especies está Cristo el 100%. Si alguien, por ejemplo, no puede, a mí me ha tocado que muchas veces voy a los hospitales, y pues la persona está ya en una etapa donde ya no puede tragar. Pues se le da una gotita de la preciosa sangre, ¿no? Y ese es su viático, el alimento para el camino, el encuentro con Cristo, ¿ok? Entonces, en ambas especies está el Señor totalmente. Hay lugares, se puede hacer ambas, hay permiso, pero la gente no tiene que pensar, si le damos una especie, era solo 50%, ¿no? Se trata, repito, y este es un trozo muy importante que lo tengamos en mente, a la mano. Esa, repito, la cita, 1 Corintios, capítulo 11, quiero decir, versículos del 23 hasta el versículo, pueden leer hasta el versículo 31, ¿ok? También algo que deseo mencionar de el trozo que escuchamos ahora, algo muy interesante de este trozo es que toca dos temas, ¿ok? O tiene dos partes. La primera es el centro de la fe cristiana. ¿Cuál es el centro? El misterio pascual, porque es la muerte y resurrección de Cristo. Sufrió por nosotros, dice el apóstol Pablo, no dice únicamente que resucitó. Dice la carta a los Romanos, murió por nuestra justificación, perdón, murió por nuestros pecados y resucitó para nuestra justificación. para remediar la fractura que existía entre la humanidad y Dios. Y nos da los medios para que se pueda seguir realizando nuestra relación con Dios. Y son los sacramentos, especialmente el sacramento de la confesión. Ahí en donde el humano pues encuentra la renovación de la gracia cuando hemos pecado. Pero esta carta tiene una segunda parte en Corintios 15:13. Y que dice Corintios 15:13, dice así: si los muertos no resucitan, tampoco Cristo resucitó. Habla aquí acerca de, yo hace algunos años, creo, me encontré con un librito, estaba en una biblioteca católica, ¿ok? Y eso hay que tener mucho cuidado, porque había un librito que estaban regalando, era una biblioteca, y no sé dónde había llegado el librito, cuál era su origen, quizás lo colectaron, y el librito decía lo que verdaderamente enseña la Biblia. Yo dije, bueno, me parece interesante el tema. Y después tocaba el tema de la muerte. Sabemos, decía el librito, que nadie aparte de Cristo ha resucitado. ¿Es verdad eso? No, no es verdad. ¿Qué dice la Biblia? Mateo 27:52. Se abrieron las tumbas, se partieron las rocas. ¿Y qué más dice? Salieron muchos muertos de las tumbas. Después de la resurrección de Cristo salieron y se aparecieron a muchos. Eso es lo que dice la palabra de Dios. Hay muchos. Y después sabemos también en Hebreos 12, del 22 al 24, que muchos rodean a Dios. Y sabemos también en Hebreos 12, 1, que tenemos como testigos de la fe, ¿a quiénes? A los mártires. Principalmente los mártires, ¿ok? También hay otros santos, como por ejemplo San Roberto Bellarmino, que era un gran expositor de los misterios de la fe. Habían varios santos que se distinguieron en la época de la Reforma Protestante. Por ejemplo, San Francisco de Sales llegó a una ciudad, lo mandaron, y en esa ciudad pues prácticamente todo el mundo había abrazado el pensamiento protestante, que ese era el Evangelio, estaban convencidos. Y San Francisco de Sales hizo algo interesante. Lo que dice la Biblia, lo que han creído los cristianos por muchos siglos, lo que dice esta gente, y cómo lo que dice esta gente está en contradicción de la palabra de Dios y del cristianismo de varios siglos. Y los que leyeron empezaron a darse cuenta la falsedad del protestantismo. Y al final, muchísima gente regresó a la Iglesia Católica. Porque se dieron cuenta, ¿okay? Él usó su sabiduría, lo que enseña la Biblia, él sí enseñaba lo que enseña la Biblia, ¿okay? Porque estaba citando el texto bíblico. ¿Cómo se ha creído esto por muchos siglos y cómo estos han cambiado las cosas en los últimos días? Sí, el San Roberto Bellarmino, pues, él vivió en el 1500 y al final, ¿no? Y muchos San Francisco de Sales también. Entonces fueron las personas que aportaron a enseñar la fe cristiana católica. A los que se habían confundido, pues ellos los asistieron con una verdadera catequesis, exponiendo lo que creemos como cristianos católicos. Tomado la Biblia, porque muchos dicen que ellos creen la Biblia, pero no, muchas cosas que Cristo dice ellos la rechazan. Por ejemplo, el día de la resurrección, ¿qué dijo Cristo a los discípulos? Reciban el Espíritu Santo. A los que perdonen pecados, le quedan perdonados. Y a los que no le perdonan, le quedan sin perdonar. ¿Qué dicen ellos? No, eso no es cierto. Vayan directamente con Dios, ¿sí o no? Entonces, ¿a quiénes creemos? A la palabra de Dios, al Espíritu Santo, a la tradición, a la iglesia. A la iglesia que expone, vive y celebra estos misterios maravillosos. Por eso, hermanos, les dejo con unas palabras de... ¿Qué dice el apóstol Pablo? Es muy maravilloso. Es Primera Corintios y se la leo una vez más. Quiero recordarles, hermanos, la buena nueva, el Evangelio, que ya les anuncié. Ustedes la recibieron y perseveran en ella. Y por ella se salvarán si la guardan tal como se las anuncié. No sea que crean otra cosa. No crean otra cosa, ¿ok? Crean lo que la iglesia les ha transmitido, como dice el apóstol Pablo. Esto es lo que me transmitieron. Yo se los entrego. Hay cosas que le agrega, porque, repito, es necesario pues tener cierta aclaración de algunas cosas que la gente ya se va preguntando, como quién puede comulgar. Vamos a continuar celebrando la Santa Misa, reconociendo, tenemos una tradición hermosa. Sigamos firmes en ella, porque a través de ella, viviendo en ella, alcanzaremos, ¿qué? La salvación de Dios. Amén. Nos ponemos de pie. Nos dirigimos, queridos hermanos, al Padre Común, al Padre de las Misericordias, y pedimos por la Iglesia y por el mundo. Pidamos por los líderes de la Iglesia, para que anuncien sin cansarse el mensaje de Cristo, especialmente el Papa León. Roguemos al Señor.
1: Te rogamos, Señor, óyenos.
0: Pedimos al Señor por aquellos que han cambiado el Evangelio por su propia conveniencia, para que recuerden la gravedad de su pecado. Roguemos al Señor.
1: Te rogamos, Señor, óyenos.
0: Por gobernantes, especialmente los que no han conocido la caridad, aquellos que explotan al inmigrante, al pobre, al necesitado, para favorecer sus políticas y sus propios bienes, para que Dios, a través del Espíritu Santo, les llegue al conocimiento de la verdad y la caridad. Roguemos al Señor.
1: Te rogamos, Señor, óyenos.
0: Pidamos por las intenciones personales de Gloria Arellano, Alba Guzmán, Juan Hernández, María Chona, Paula González. Pidamos también por el don de la vida que celebran Ariela Hernández y Rosa Hernández. Para que Dios les bendiga en todo momento, roguemos al Señor.
1: Te rogamos, Señor, óyenos.
0: Pidamos al Señor por la salud de Luis Arcos, salud de Raimundo y Sara Hernández. Pidamos también por la salud de Francisca del Carmen Zelaya, Grimelda Morales y Felipe Velázquez. Roguemos al Señor.
1: Te rogamos, Señor, óyenos.
0: Por los que celebran, por los estudiantes que han regresado a la escuela, por aquellos que ya completaron sus estudios, para que puedan en su etapa de trabajo seguir sirviendo al Señor y dándole gracias por su logro. Especialmente pidamos por Andrea Hernández, roguemos al Señor.
1: Te rogamos, Señor, óyenos.
0: Pidamos, queridos hermanos, también por la salud de Orlis Zavala, Joel Saavedra, María Vivar, Manuel Moreno, para que el Señor les otorgue la sanación total que necesitan su cuerpo y sus almas. Roguemos al Señor.
1: Te rogamos, Señor, óyenos.
0: Pidamos también por el eterno descanso de María Julia Cruz, José Lidia Ortiz, Rosario Sandoval, Leonarda Hernández, Vicente Moreno, Teodora Arias, por el eterno descanso de Isaura Arias de Yepes, Rosalinda Morales, por Juan Rafael Orego Ricardi, por José Hilario Moreno Ventura y por Leonide Silva, y por las almas del purgatorio, para que Dios les otorgue participar del reino eterno de Cristo. Roguemos al Señor.
1: Te rogamos, Señor, óyenos.
0: Por nuestras necesidades, las cuales hoy dirigimos al Padre en silencio. Roguemos al Señor.
1: Te rogamos, Señor, óyenos.
0: Padre amado, escucha las súplicas que tu Iglesia unida en oración te ha presentado, confiando en ti, en la mediación de tu Hijo y guiada por tu Espíritu Santo. Concede lo que con fe te pedimos, en el nombre de tu Hijo Jesucristo, quien contigo vive y reina por los siglos de los siglos.
1: Amén.
0: Nos sentamos para el ofertorio.

0: Porque, hermanos, para que este sacrificio mío de ustedes sea agradable, Dios Padre Todopoderoso.
1: El Señor reciba de tus manos este sacrificio para alabanza y gloria de tu nombre, para nuestro bien y el de toda tu santa iglesia.
0: Mira favorablemente, Señor, las ofrendas que te presentamos en tu altar, en la fiesta de San Roberto Bellarmino, para que alcancemos tu perdón de la y demos gloria hacia tu nombre. Por Jesucristo, tu Hijo, nuestro Señor. El Señor esté con ustedes.
1: Y con su espíritu.
0: Levantemos el corazón.
1: Lo tenemos levantado hacia el Señor.
0: Demos gracias al Señor nuestro Dios.
1: Es justo y necesario.
0: En verdad, es justo y necesario nuestra salvación. Darte gracias siempre y en todo lugar. Señor Padre Santo, Dios Todopoderoso y Eterno. Por Cristo, tu Hijo, nuestro Señor. Porque de tal modo concede que tu iglesia se alegre hoy a celebrar a San Roberto Bellarmino. Tú le fortaleces con el ejemplo de su vida piadosa, le instruyes con la predicación de su palabra y le proteges con su intercesión. Por eso unidos a la multitud de ángeles, junto a los coros celestiales, junto a ellos llenos de alegría, te cantamos proclamando el himno de tu gloria.

0: Santo eres, verdad, Señor, fuente de toda santidad. Por eso te pedimos que santifiques estos dones con la infusión de tu Espíritu, de manera que se conviertan para nosotros
1: en cuerpo y sangre de Jesucristo nuestro Señor, el cual, cuando iba a ser entregado a su pasión voluntariamente aceptada, tomó pan. Danos gracias y lo partió los a sus discípulos,
0: diciendo: tomen y coman todo de él, porque este es mi cuerpo que será entregado por ustedes. Del mismo modo, acabada la cena, tomó el cáliz y, dándote gracias, de nuevo lo pasó a sus discípulos, diciendo: tomen y beban todo de él, porque este es el cáliz de mi sangre, sangre de la alianza nueva y eterna, que será derramada por ustedes y por muchos para el perdón de los pecados. Hagan esto en conmemoración mía. Este es el sacramento de nuestra fe.

Así pues, Padre, al celebrar ahora el memorial de la muerte y resurrección de tu Hijo, te ofrecemos el pan de vida y el cáliz de salvación. Y te damos gracias porque nos hace dignos de servir en tu presencia. Te pedimos humildemente que el Espíritu Santo congregue en la unidad a cuantos participamos del cuerpo y la sangre de Cristo. Acuérdate de tu iglesia extendida por toda la tierra y con el Papa León, nuestro obispo Roberto, y todos los pastores que cuidan de tu pueblo, llévala a su perfección por la caridad. Recuerda, acuérdate también de nuestros hermanos, quienes se durmieron en la esperanza de la resurrección, y de todos los que han muerto en tu misericordia, admíteles a contemplar la luz de tu rostro. Ten misericordia de todos nosotros, y así con María, la Virgen Madre de Dios, su esposo San José, los apóstoles, San Gabriel, San Marcos, San Roberto Belarmino, y cuantos vivieron en tu amistad a través de los tiempos, merezcamos por tu Hijo Jesucristo compartir la vida eterna y cantar tus alabanzas. Por Cristo, con Él y en Él, a ti Dios Padre omnipotente, en la unidad del Espíritu Santo, todo honor y toda gloria por los siglos de los siglos.

0: Que el amor de Dios sea derramado en nuestros corazones por medio del Espíritu Santo que se nos ha dado. Digamos al Padre Celestial con fe y esperanza. Padre nuestro,
1: que estás en el cielo,
0: santificado sea tu nombre. Venga a nosotros tu reino, hágase tu voluntad en la tierra como en el cielo. Danos hoy nuestro pan de cada día, perdona nuestras ofensas, como también nosotros perdonamos a los que nos ofenden. No dejes caer en tentación y líbranos de todo mal. Líbranos de todos los males, Señor, y concédenos la paz en estos días para que, ayudados por tu misericordia, vivamos siempre libres de pecado y protegidos de toda perturbación, mientras esperamos la gloriosa venida de nuestro Salvador Jesucristo.
1: Tuyo es el reino, tuyo es el poder y la gloria por siempre, Señor.
0: Señor Jesucristo, que dijiste a tus apóstoles, la paz les dejo, mi paz les doy. No tengas en cuenta nuestros pecados, sino la fe de tu iglesia, conforme a tu palabra. Concédele la paz y la unidad, tú que vives y reinas por los siglos de los siglos.
2: Amén.
0: La paz del Señor esté siempre con ustedes.
1: Y con su espíritu.
0: Como hermanos, ofrézcanse una señal de paz.

0: Este es el Cordero de Dios que quita el pecado del mundo. Dichosos los invitados a la cena del Señor. Señor, no soy digno de que entres en mi casa, pero una palabra tuya bastará para sanarme.
1: La asamblea se prepara para recibir sacramentalmente a Jesús. Oremos también nosotros y recibamos a Jesús espiritualmente en nuestro corazón. Hagamos juntos la oración de la comunión espiritual. Comunión espiritual. Creo, Jesús mío, que estás real y verdaderamente en el cielo y en el santísimo sacramento del altar. Te amo sobre todas las cosas y deseo vivamente recibirte dentro de mi alma, pero no pudiendo hacerlo ahora sacramentalmente, ven al menos espiritualmente a mi corazón, como si ya te hubiera recibido. Te abrazo y me uno del todo a ti, Señor. No permitas que jamás me aparte de ti. Amén.

0: Oremos. Alimentados por estos sagrados misterios, Señor, te suplicamos humildemente que, a ejemplo de San Roberto Bellarmino, nos esforcemos por profesar lo que él creyó y en poner en práctica lo que él enseñó. Te lo pedimos por Jesucristo, tu Hijo, nuestro Señor.
1: Amén. Amén.
0: Antes de la bendición final, pues le iba a pedir primero para Roberto, pero he extraviado mi teléfono, no sé qué se ha hecho. ¿Qué? Muchas veces sucede, pero bueno. La otra semana tengo al padre Marco Gálvez en la parroquia San Gabriel, de 6 a 10 de la noche. El evento para los tickets, pueden llamar a mi número, el de la parroquia, le voy a dar, ¿ok? Porque el otro se ha extraviado, pero bueno, ya va a aparecer. La parroquia es el 202-726-9092, mi extensión es la 7, ¿ok? Para otra extensión en la parroquia, en español, la secretaria es la número 3, la señora Sandra Canales, ¿ok? Pueden llamar ahí también y reservar los tickets para el evento. Repito, esto es el próximo jueves 24 de este mes, de 6 a 10 de la noche. Y pues, como ustedes saben, el padre Marco Gálvez es sobrino del padre Luis Toro y ambos pues son apologistas, ¿no? Enseñan la fe desde el punto de vista de la defensa. De la fe es muy importante, como les mencionaba Francisco de Sales, pues se dedicó a explicar la fe desde el punto de vista de la Biblia, cómo lo vive la Iglesia y cómo otras personas creen algo contrario a lo que dice la Biblia y a lo que ha creído el cristiano, ¿ok? Por ejemplo, la Eucaristía simbólica, pues Pablo dice que es el cuerpo de Cristo, ¿no? Cristo dijo que era su cuerpo. La historia siempre ha creído eso. Por eso, por ejemplo, San Justino Mártir muere antes del 145 y él dice... vamos a ver si tengo un sentido. A veces me olvido entre el micrófono, que he entendido. Entonces, nosotros pues tenemos que comprender pues que debemos el conocimiento de la fe es muy fundamental. San Justino Mártir, estaba tratando de acordarme el nombre. San Justino Mártir dice así: nosotros creemos que aquel pan y vino, elementos sobre los cuales se produce la bendición de Dios, usando las palabras del Señor, son verdaderamente el cuerpo y la sangre de Cristo. Y comienza con estas palabras que me olvidaron. Dice: nosotros creemos que cuando Él se encarnó, que tuvo un cuerpo que tenía carne y sangre, así también lo que está en el altar, una vez consagrado, es el cuerpo y la sangre de Cristo. Esto de nada que era algo simbólico, empieza con el protestantismo, ¿ok? Son ideas que introdujeron y contrarias a la palabra de Dios. Y algunos le ponen palabras a la Biblia. Pero últimamente yo he revisado Biblias protestantes y veo que la palabra sola, en Romanos 3:23, se la han quitado. Okay. Prácticamente se han dado cuenta que no pertenece a esa palabra. Okay. Pero repito una vez más, próximo jueves, de 6 a 10, evento en San Gabriel con el padre Marco Gálvez. La dirección de la parroquia se la puede dar, ¿ok? 26 Grand Circle, toda la New Hampshire, ¿ok? Washington DC, es en el noroeste, ¿ok? Y pues, si puedes reservar los tickets, algunos me han llamado y me han dicho, resérvame tanto, ¿no? Eso tiene prioridad porque ya alguien nos ha reservado. Muy bien, pues, entonces, pidamos al Señor pues, que siempre nos ayude a conocer esta fe, imitando los santos y su ejemplo, y que tengamos pues la sabiduría como ellos de defender nuestra fe. San Roberto Bellarmino también fue un gran expositor de nuestra fe cristiana católica, que la hora interceda por nosotros mientras aprendemos y defendemos la fe. Amén.
1: Amén.
0: El Señor esté con ustedes.
1: Y con su espíritu.
0: Dios Todopoderoso le bendiga, el Padre, el Hijo y el Espíritu Santo.
1: Amén.
0: Nuestra celebración ha terminado, podemos ir en paz.
1: Demos gracias a Dios.

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1: 1 de la tarde, 56 minutos.
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1: tu luz. 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Mi nombre es Neo Lobo, dándole gracias a Dios por un día más. En este jueves 17 de septiembre de 2026. Y como cada jueves a esta hora, hoy sí está con nosotros nuestro querido Carlos Peroso y el programa Tus Impuestos. Carlos, ¿qué tal? Buenas tardes y bienvenido. Adelante.
2: Buenas tardes. ¿Cómo estás, don Neo? ¿Cómo
1: me tratan? Muy bien, muy bien. Gracias a Dios. Aquí viendo la lluvia caer nada más.
2: Sí, señor. Esta mañana pronosticaban que iba a haber un día nublado y que quizás había... iba a haber algo de lluvia, pues lo que está cayendo es un palo de agua.
1: Es bastante, sí.
2: Sí, señor. Bueno, damas y caballeros, vamos a dar inicio a nuestro programa Tus Impuestos, que se transmite a través de la 1540 AM Radio Vida en Abundancia. Como todos saben, hoy es 17 de septiembre, ya se hace un par de días fue la extensión para las compañías que tenían que declarar sus impuestos. Todas las compañías tienen que haber declarado ya sus impuestos. Espero que lo hayan hecho. Ahora hay que esperar a ver en qué si no ha declarado sus impuestos, tiene que hacerlo lo antes posible para reducir las penalidades e intereses que puedan incurrir. Bueno, como ustedes saben, en Estados Unidos hay se están acercando las elecciones ahorita en noviembre, y el presidente Donald Trump ha estado tratando de interferir, de interrumpir las elecciones, tratando de eliminar el voto a través del correo, y muchísimos estados hicieron, él hizo una orden ejecutiva para hacer esto, para evitar de que se pudiesen hacer las elecciones. Muchísimos estados comenzaron a procesos legales contra esa decisión, y todos los estados que reclamaron ganaron sus juicios en sus correspondientes jurados, sus correspondientes instancias, y entonces el gobierno de los Estados Unidos levantó el caso y se lo llevó a la Corte Suprema de Justicia. Entonces, en la Corte Suprema de Justicia ratificó hace poco, creo que fue el domingo, que efectivamente el presidente Trump no tiene el poder de interferir en el proceso electorales de los estados. Y bueno, eso fue algo, un triunfo para la democracia. Pero lo que me da como preocupación es que los jueces Clarence Thomas y Samuel Alito, ellos decidieron disentir con la decisión del Tribunal Supremo de Justicia. No se abstuvieron, que son dos cosas distintas. Abstenerse es, mira, no voy a opinar. Ellos desintieron, ellos dijeron ellos con esto están diciendo de que ellos están en contra de la decisión que tomaron los otros siete jueces. ¿Ok? Este era un caso que estaba claro como el agua. O sea, la Constitución claramente establece que todos los procesos electorales van a ser manejados y supervisados directamente por cada estado.

0: Por eso cada estado tiene un proceso distinto. Y la Constitución es muy, muy clara en eso. Entonces, eso me hace pensar qué es lo que tiene Donald Trump. ¿Cómo es que Donald Trump tiene a Clarence Thomas y a Samuel Alito tomando esas decisiones? Para mí, no sé si ustedes se acuerdan que Clarence Thomas está cuestionado por casos de corrupción, donde recibió viajes y hoteles y recibió regalos de una persona que en ese momento tenía un caso dentro de la Corte Suprema de Justicia, y esa persona ganó el caso en la Corte Suprema de Justicia. Entonces, eso es claramente un caso de ruptura de la ética, o un caso de corrupción. Y sabrá Dios que otras cosas tiene Donald Trump con el señor Alito, con el juez Alito. Entonces, claro, estas son diserciones mías, ¿no? Pero es muy preocupante ver que dos jueces tomen unas decisiones que están claramente en contra de la Constitución. Okay. Por otra parte, el señor Donald Trump está muy molesto con las jueces Kavanaugh, Barrett and Gorsuch, que fueron los nombrados por él. Y él claramente dijo en sus declaraciones de que eso no es lo que él había hablado con ellos cuando los estaba nombrando. ¿Okay? Por otra parte, estos tres jueces, Kagan, Gorsuch and Kavanaugh, fueron los que, independientemente de que habían testificado ante el Congreso de los Estados Unidos de que ellos no iban a ir en contra de Roe versus Wade, lo hicieron, y por eso es que esa parte, esa ley fue cambiada, pues, fue modificada. Hay muchísimos estados donde el presidente Trump quería eliminar el voto por correo, y justamente los estados son estados donde son lo que llaman purple states, que a veces son republicanos y otras veces son demócratas, y el resto de los estados son todos demócratas, porque ellos saben de que los demócratas muchos votan a través del voto por correo, porque es muy conveniente, muy fácil, y es la cosa que pasa. Bueno, hasta ahí quería dejar esa parte de la intervención del gobierno de los Estados Unidos con respecto a la votación. Oh, casi se me pasa por alto. El señor del FBI, ya se me fue el nombre de este señor, él dice que él va a estar interviniendo en las elecciones, cosa que es ilegal, que él va a tener monitores en los puestos de votación a nivel nacional, y eso es ilegal. Tú no puedes tener presencia federal en los comicios electorales. Así que, bueno, vamos a ver en qué para todo esto. Bueno, hasta ahí se los dejo. Vamos a pasarle la batuta a nuestro querido amigo Hernán Oyarzábal, que tiene información muy interesante. Adelante, don Hernán.
1: Gracias, Carlos. Y gracias porque describiste un ambiente oscuro, un ambiente lleno de ambigüedad entre lo que es la legitimidad, lo que es el Estado de Derecho y el abuso del poder. Y esto se compagina totalmente de la misma forma que es lo que nos preocupa de cómo estamos viendo en Venezuela. En Venezuela el ambiente es ambiguo. Por una parte se aprecia que hay un poder que funciona, pero el poder que legitima no está presente. Y esto es una situación de profunda ambigüedad, porque definitivamente el funcionamiento del poder, como lo estamos viendo aquí con los excesos sobre los procesos electorales por parte del Ejecutivo, y las características del comportamiento con relación a los vínculos con Venezuela y el régimen, reflejan un absoluto irrespeto y alejamiento de la legitimidad y la búsqueda del camino hacia adelante. Recientemente, en estos días, se viene conversando mucho sobre la visita de Delcy Rodríguez, posible visita a la Asamblea de las Naciones Unidas. Y en el fondo, su visita, vamos a desglosarla brevemente. Lo que diga no tiene ninguna importancia, porque no tiene ningún efecto. Ahora, sí tenemos que ver, uno, quién la recibe. Dos, qué tipo de reuniones bilaterales realiza. Y a cómo y con quién se fotografía. Aunque esto lo estemos viendo y lo visualicemos y nos dará algún tipo de información, necesita Delcy proyectar estabilidad. Ella necesita proyectar que hay una reconstrucción. Ella necesita configurar y representar que efectivamente el negocio del petróleo va hacia adelante. Y va a tratar de ampliar su proceso de interlocución, como ya lo viene haciendo y como vemos una serie de embajadas y en países que están abriendo embajadas y consulados de nuevo en el país. Las Fuerzas Armadas, las Fuerzas Democráticas en Venezuela, sin duda alguna, convalidan la legitimidad derivada de las elecciones electorales en el 2024. Y esto está y pesa profundamente, no solamente en el ámbito de la reinstitucionalización y en el ámbito de del camino hacia un proceso electoral, pero también en la ilegitimidad de los acuerdos que se están firmando con un régimen ilegal y sin respetar las características de las leyes, entre ellos la Constitución venezolana. ¿Tendrá esta elección validez para el futuro? Ya lo veremos. Y veremos también si habrá otro proceso de elecciones, de otras elecciones a nivel presidencial. Y esto es el objetivo, y este es la guía por la cual la mayoría de los venezolanos está caminando en este ambiente de oscuridad. Delcy posee los instrumentos del Estado. Indudablemente tiene capacidad para negociar. Y lo hace con actores internacionales. Por otra parte, Washington tiene la capacidad económica, tiene la capacidad diplomática, tiene una estrategia. Y definitivamente determina, en cierta forma, el proceso que se está llevando a cabo hacia la transición. USA puede normalizar a Delcy. Bueno, negociaron el petróleo, recibir representantes y recibirla como interlocutora ante las Naciones Unidas y otros países. Pero la legitimidad democrática no la puede conceder Washington, ni de adquirirse por contratos petroleros. Esta característica es un elemento esencial de lo que estamos viendo en el comportamiento entre la relación Estados Unidos-Venezuela. Y también, cuando hablamos de la relación, uno tiende a usar la palabra Estados Unidos. Quizás más válido es la relación de Trump, porque indudablemente que muchos de estos intereses que estamos viendo en relación a Venezuela, como la situación electoral aquí, están íntimamente ligadas
2: al comportamiento de los intereses personales y de familia del presidente de este país. Mientras veamos que Daisy tenga una mayor aceptación internacional, menos va a ser la urgencia de resolver el tema democrático en Venezuela. Y evidentemente, a pesar de que pueda lograr una mayor visibilidad, una mayor aceptación ella a nivel internacional, el costo interno es alto, porque se aprecia y se vislumbra y se mide como una traición al resto del país, particularmente al chavismo, particularmente, pero también puede ayudar a la continuidad de el crimen, a la continuidad de la droga y la situación que siempre se ha visto del chavismo en términos de una organización criminal. Cuando vemos este panorama de fuerzas que chocan entre sí y que se solapan, uno puede decir, caramba, el problema que vemos es que Trump y su gente está viendo más los aspectos transaccionales que el elemento importante de la democracia. Postergar, retrasar, no acelerar la transición genera profunda preocupación sobre la posibilidad de la continuidad del régimen apoyada por los Estados Unidos. Este panorama también nos llega a una conclusión significativa. El tiempo hoy en día constituye un poder. Los Estados Unidos, estamos claros, Estados Unidos, Trump, vela por sus propios intereses. La energía, los minerales estratégicos, la competencia con China, que aquí sí podemos ver, digamos, los intereses del Estado americano, tratando de tener una garantía de abastecimiento energético para este país, teniendo la situación como la que tiene en el Medio Oriente y dificultando así el abastecimiento de China. Aun cuando China está demostrando que su estrategia de largo plazo le está dando una manifestación importante que sirve de lección, porque definitivamente ha estado preparada inclusive para esta crisis que se ha presentado en el Medio Oriente, su principal proveedor de petróleo, con el incremento paulatino durante el tiempo de sus reservas estratégicas a nivel nacional. También podemos ver, cuando vemos los Estados Unidos, que lo que está privando en la orientación de esta relación con Venezuela es el calendario político interno. Esto es lo que está pesando. Y lo que se veía como un desarrollo acelerado de una relación que podía tener un peso en el camino hacia la democracia, vemos más bien, en función de ese calendario político interno y lo que se espera el resultado en las elecciones de medio término, el 3 de noviembre, y de ahí para en adelante, con la posibilidad de la pérdida del control del Congreso, la inminente urgencia para Trump y familia de hacer la mayor cantidad posible de negocios que le den a ellos y satisfagan los intereses que ellos tienen. Delcy, evidentemente, le interesa prolongar el tiempo para logro de la transición. Cada firma de contrato de inversión aumenta el costo de la sustitución del orden interno. Básicamente, porque la pregunta es, wow, si ya estamos ahí, ¿qué vamos a hacer? ¿Cómo hacemos? ¿Qué significa un cambio de régimen en Venezuela cuando estos contratos puedan estar andando? también con relación a los contratos, tenemos que estar claro que una cosa es un contrato y otra cosa es la inversión. Y la realización de esa inversión, así sea en campos ya maduros, que pudieran tener un efecto en la producción venezolana a un plazo relativamente corto, aún así tomaría tiempo, quizás un año, año y medio. Por otra parte, las fuerzas democráticas, mientras más ven que mientras más tiempo se ve este proceso pragmático de los negocios, evidentemente, si no se define un cronograma electoral, hay un mayor peligro que la estabilización sustituya la democratización. La contradicción que estamos viendo es que Washington necesita que Venezuela funcione. Delcy necesita demostrar que ella puede hacer que funcione, pero a través de ella. Y los demócratas necesitan demostrar que el funcionamiento sin legitimidad no constituye una solución permanente para el país y pone en duda seriamente la sostenibilidad de esos arreglos en la forma que se han hecho. Claro, el petróleo, las empresas y la presencia que esto nos inclina a ver hacia el futuro, las preguntas son ¿cuándo y cuánto? Porque a pesar de que vemos la firma de contratos, la realización del inicio de estas inversiones y su efecto contundente en la economía doméstica no se visualizan. Inclusive, los incentivos económicos que puedan irse generando, como hemos visto algunos elementos en las tasas de interés y algunos elementos básicamente orientados por el Banco Central y otros ministerios, seguramente consolidan la visión de la posibilidad del status quo. Y esto debemos verlo detenidamente y con creciente preocupación. Una administración futura de los Estados Unidos puede ver el riesgo de, y cada actor conjuntamente, busque más bien atrasar la transición para no generar la incertidumbre de un cambio de lo que se ha venido estableciendo en los últimos meses. La estabilidad duradera requiere legitimidad. El regreso de María Corina, sin duda alguna, genera en ella ser responsable del desenlace político. Y lo decimos así porque ella, en lo que viene y va a tener que estar confrontando brevemente, no solamente es el ámbito interno en Venezuela, no es solamente la organización que ya viene funcionando y ya viene siendo también perseguida por parte del régimen en el país, en la búsqueda de fortalecer las instituciones políticas de 20 Venezuela, entre comillas, representantes del pueblo venezolano en todo el país, cosas que vienen siendo atacadas por el régimen por una parte y no tienen ningún apoyo, ni ninguna voz, ni ninguna aparente influencia, por lo menos por ahora, en relación al país que tutela Venezuela. Porque los intereses siguen estando en el ámbito de los negocios y el petróleo. La pregunta importante aquí y ahora es que pueden hacer los venezolanos. El venezolano tiene que actuar con un balance en el ámbito doméstico, de efectivamente tratar de generar presión internamente a, por ejemplo, la mesa de conversación, a el régimen, y con todas esas presiones que son de muy variado orden, porque no es solamente en el ámbito hacia la búsqueda de la democracia en sí, sí es definitivamente en el reconocimiento de la crisis humanitaria que existe. Por ejemplo, el elemento de la electricidad, de la luz, uno especialmente importante, el nivel de los salarios y también el de los presos políticos. Y esto nos genera la necesidad también de recordar el comportamiento ambiguo de los Estados Unidos frente a estos temas, porque recientemente se le preguntaba al secretario del Tesoro en el Congreso qué se había hecho con los 13 mil millones que había mencionado el presidente Trump que le habían entregado al régimen para estimular el país y hacerlo crecer. Y en ningún momento él reconoció el monto, que esto era lo que se había trazado, dos, traspasado hacia el régimen, dos, que tampoco tenía idea cómo se había gastado los recursos que le habían pasado al país, al régimen. Es increíble, pero también esto nos hace preocupar sobre esas prioridades que están entre el gobierno y la familia. Y sabemos la importante presión que tiene la familia internamente con sus propios ministros, con los propios jueces, de los cuales habló Carlos brevemente, y en todo este ámbito que en la cual se quiere influenciar en el proceso de electoral en los Estados Unidos para mantener el poder y para poder seguir en estas en estas negociaciones y en estos negocios que aparentemente podrían estar cuestionados con un cambio en la administración, con un cambio de poder en el Congreso. Pero aún así, tengámoslo presente, un Congreso nuevo que no tomaría poder hasta el 3 de enero podría querer mantener evidentemente el tutelaje para garantizar el proceso de inversión y el beneficio de la producción de petróleo por el aspecto geopolítico y evitar que China regrese a Venezuela y tenga una incidencia importante en el hemisferio occidental. Uno de los elementos que también nos llama profundamente la atención es que a medida que se le da prerrogativas al régimen, quitándolo de la consideración que es una organización terrorista, que está en el tráfico, paralelamente cuando las Naciones Unidas mantiene justamente la misma fecha que esta decisión se toma el Ejecutivo, que en Venezuela la dictadura sigue igual de lo que estaba en el pasado. Y esta es, sin duda alguna, una contradicción real, oscura y preocupante del rol del tutelaje en este proceso. La transición sin un horizonte determinado debilita la democracia, y ese horizonte tiene que estar íntimamente ligado al restablecimiento del poder judicial, a las autoridades electorales, a las libertades políticas de expresión, y que el perdedor electoral reconozca si pierde. ¿Quién controla el reloj del tiempo? Está por verse. Las fuerzas democráticas necesitan una fecha. Una fecha específica, clara, y que sirva para canalizar la gente en la presión para la vía electoral. Muchas gracias, muy buenas tardes a todos y hasta la semana que viene.
0: Bueno, damas y caballeros, así llegamos al final de nuestro programa Tus Impuestos, que se transmite a través de la 1540 AM Radio Vida en Abundancia, todos los jueves a partir de las 2 de la tarde. Hasta el próximo jueves. 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
1: Muy buenas tardes, familia de Radio Vida en Abundancia. Sean todos bienvenidos una vez más a su programa De Regreso a Casa. Familia, es un placer saludarles en este día jueves 17 de septiembre del 2026. Muy contento y bendecido de estar aquí con ustedes en esta maravillosa tarde. Saludamos y le damos la bienvenida también en los controles a nuestro amigo Neo Lobo. Buenas tardes, Neo.
2: Hola, hola, muy buenas tardes y bienvenidos, bienvenidas a De Regreso a Casa a través de Radio Vida en Abundancia 1540 AM, tu contacto al cielo.
1: En este momento queremos invitarles para que en este jueves eucarístico tomemos un minuto de silencio, de descanso, si es que está dentro de sus posibilidades, para que le demos gracias a Dios, para que pongamos este programa en sus manos, para que pongamos también nuestras peticiones. Es muy importante, familia, siempre estar conectado con nuestro Padre Dios a través de la oración. Les invito que me acompañen en el nombre del Padre, el Hijo y el Espíritu Santo. Ven, Espíritu Santo, llena los corazones de tus fieles. Enciende en ellos el fuego de tu amor. Envía, Señor, tu Espíritu. Todo será creado y renovarás la faz de la tierra. Oh Dios, que iluminaste los corazones de tus fieles con la luz y la gracia de tu Santo Espíritu, haz que guiados con este mismo Espíritu saboreemos hoy la dulzura del bien y gocemos siempre de tus divinos consuelos por Jesucristo nuestro Señor. Señor, abre mis labios y mi boca anunciará tus alabanzas. Oh Dios, ven, ayúdame. Señor, apresúrate a socorrernos. Padre bueno, queremos darte gracias en esta tarde. Queremos, oh Dios bendito, decirte que estamos aquí una vez más, no por voluntad propia, sino porque tú así lo has querido, porque tú nos has dado la fuerza, porque tú nos has dado la oportunidad, Señor, de estar contemplando un nuevo día en este momento. Te doy las gracias por ese trabajo que he podido realizar este día, Señor, por el aire, porque he podido ver, Señor Jesús, la claridad, el sol, los árboles. Gracias por el don de la vida. Gracias por mi salud, Señor. Y gracias por lo bueno que eres conmigo. De una manera especial, te presento a cada uno de nuestros hermanos que ya está en fiel sintonía, esperando obtener a través de este programa una palabra de ánimo, una palabra de fortaleza, una palabra de fe, Señor. Te pedimos que les acompañes y que recibas todas sus peticiones. Todo esto, Padre de la Gloria, te lo pedimos en el dulce nombre de Jesucristo, nuestro Dios, quien vive y reina por los siglos de los siglos. Amén. Es una bendición, familia, comenzar este programa presentándolo en las manos de Dios, pidiendo su gracia a través de su Santo Espíritu. A continuación, les invitamos para escuchar el micro noticiero al día con nuestro amigo Wesley Román.
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3: Buena tarde y seguimos informando en el 1540 AM de Radio Vida en Abundancia. Soy Wesley Román.
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3: Un hombre en

0: Por Washington, Maryland enfrenta casi 130 cargos relacionados con material de abuso sexual infantil, luego de que la policía descubriera más de 120 videos e imágenes en sus dispositivos, según la oficina del fiscal del condado de Prince George's. Según informaron las autoridades, Richard F. Gason, mayor de la Fuerza Aérea de Estados Unidos, fue acusado formalmente el miércoles después de que la policía encontrara el contenido de sus dispositivos electrónicos a principio de este año. Fue detenido el 6 de mayo y permaneció bajo custodia sin derecho a fianza, aunque un juez lo puso en arresto domiciliar el 10 de julio, según la fiscalía. Según documentos judiciales, la policía fue notificada a finales del año pasado por el Centro Nacional para Niños Desaparecidos y Explotados sobre 21 videos de presunta pornografía infantil que fueron subidos a un servidor en la nube el 12 de diciembre del 2025. Las autoridades rastrearon los videos hasta Gason, quien fue entrevistado a principios del 2026. Antes de que los agentes incautaran varios dispositivos, incluyendo computadoras, portátiles, teléfonos y unidades de almacenamiento externas. Mediante una orden de registro, muchos de los videos e imágenes sospechosos fueron encontrados en una memoria USB de 64 GB y dos teléfonos, según la Fiscalía del Condado de Prince George's.
1: Noticias nacionales.
0: Manhattan, Nueva York. Un incidente con una mujer en aparente crisis emocional a bordo de un tren de Metro North provocó una respuesta de emergencia y retraso en Grand Central la mañana del miércoles. El incidente ocurrió poco antes de las 8 a.m. cuando un tren procedente de New Canaan con destino a la terminal se aproximaba a Manhattan y una pasajera comenzó a comportarse de manera errática dentro del tren. Ante la situación, otro pasajero activó la palanca de emergencia cerca de las 7:12 a.m., provocando que el convoy se detuviera en medio de las vías cuando el tren estaba a segundos de llegar a su destino en la estación. Tras esto, varios pasajeros comenzaron a evacuar saliendo a través de dos ventanas de emergencia y caminaron por las vías hacia el andén mientras el tren permanecía detenido antes de ingresar a la terminal. Se cortó el suministro eléctrico como medida de precaución mientras se realizaba la evacuación. Agentes de la policía de la MTA escoltaron hasta el andén a unos 60 pasajeros que habían salido del tren. Autoridades confirmaron que los pasajeros estaban a salvo, pero cuatro personas fueron evaluadas por estrés. La mujer que atravesaba la crisis emocional también fue evaluada en el lugar y trasladada a un hospital. Previo a confirmarse la naturaleza del incidente, se había reportado sobre una persona armada alrededor de las 8:43 a.m. Sin embargo, la policía no localizó ningún arma y no creen que se haya cometido un delito. El NYPD también informó que una persona fue hospitalizada con heridas leves. La identidad de la persona que ocasionó la respuesta de emergencia no ha sido revelada por las autoridades hasta el momento.
1: Noticias internacionales.
0: La nueva determinación antidrogas de Washington mantiene al país de Nicaragua dentro de una clasificación que responde a factores geográficos, comerciales y económicos, pero añade cuestionamientos específicos contra la administración Ortega Murillo. El documento afirma que el régimen ilegítimo de Ortega Murillo no ha tomado medidas suficientes contra el narcotráfico y menciona además presunta complicidad de integrantes de la administración nicaragüense en actividades relacionadas con el tráfico de drogas. Estados Unidos incluyó nuevamente a Nicaragua entre los principales países de tránsito de drogas o productores de drogas ilícitas para el año fiscal 2027 y en esta ocasión acompañó la designación con un señalamiento directo contra la administración de Daniel Ortega y Rosario Murillo.
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3: Continuamos en su programa de regreso a casa, familia, aquí por Radio Vida en Abundancia, 1540M, tu contacto al cielo. Y es un placer darles la bienvenida a todos los que nos ven y nos sintonizan a través de nuestras plataformas como es YouTube, Facebook Live y también a través de nuestra aplicación Radio Vida en Abundancia. Y por supuesto a todos los que están en sintonía de nuestro dial 1540 AM, para todos ustedes saluditos y abundantes bendiciones. A continuación, familia, queremos compartir con ustedes el reporte del tiempo de Radio Vida en Abundancia para que estemos bien actualizados de qué nos espera en los últimos días de esta semana, ya que hoy es jueves, se aproxima el fin de semana y hay que estar preparaditos, familia. Y es que hemos tenido lluvia en algunos sectores del área metropolitana de Washington. Digo en algunos sectores porque, pues al menos por mi casa, hace un rato no estaba lloviendo, y aquí por el área de Hyattsville sí estaba lloviendo un poco. Bueno, la temperatura actual en el área metropolitana de Washington es de 85 grados Fahrenheit con mínima de 70 para esta tarde. Y sí, la sensación térmica se siente en 90 grados. Hay un poco de humedad. La humedad relativa en el ambiente es de un 58%. Y un poquito de viento esta tarde soplando a 6 millas por hora. Para el día de mañana, viernes, familia, nos espera un día nublado con un pronóstico de lluvia en un 30%. La temperatura para el día de mañana es de 85 grados Fahrenheit con mínima de 71. Para el sábado continuamos con un día parcialmente soleado con una agradable temperatura, solamente 78 grados será la temperatura máxima con una mínima de 66, y continúa un pronóstico de lluvia en un 20%. A partir de lunes, familia, al parecer vamos a tener lluvia porque se va a prolongar hasta la próxima semana. El domingo, un día nublado con un pronóstico de lluvia en un 70%. Posibilidad de tormenta eléctrica para el domingo. La temperatura máxima es de 84 grados Fahrenheit con mínima de 70. Les recuerdo la temperatura actual en el área metropolitana de Washington, 85 grados. Este ha sido el reporte del tiempo traído a usted a través de Radio Vida en Abundancia 1540 AM, tu contacto al cielo. Vamos a pasar de inmediato con Neolobo para que nos cuente cómo está el informe del tránsito en carretera. No sé si esta lluvia está ocasionando algún tráfico en algunos sectores. Ya nos lo dirá Neolobo. Adelante, Neo.
4: 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Hay demoras debido a accidente en Maryland, esto es en el Baltimore-Washington Parkway en dirección norte, entre las carreteras de la 32 y la 175. Precaución, por favor. Más demoras, esto es debido a zona de trabajo en Washington, 695 Southwest Freeway en dirección este, esto es sobre el puente de la calle 11, el carril izquierdo está bloqueado por esta zona de trabajo. Nos quedamos en Washington porque hay zona de trabajo en la 295 en dirección sur después de la Pennsylvania Avenue. Más demoras Esto es debido a zona de trabajo 395 en dirección sur cerca de Potomac Park. Y también hay congestión. Esto es debido a accidente en Virginia 95 en dirección norte a la altura de Del City. Precaución y no olvide brocharse cinturón de seguridad. 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Continuamos en De Regreso a Casa.
3: Por supuesto, aquí por Radio Vida en Abundancia 1540 AM, tu contacto al cielo. Gracias, Neo, por compartir con nosotros el informe del tránsito. Ya es hora de irnos a la primera pausa musical y comercial. No sin antes, Neo Lobo, presentarle a la familia de Radio Vida en Abundancia el tema de hoy. Recuerden que todos los días, bueno, de lunes a viernes, en su programa De Regreso a Casa, compartimos un tema después de la primera pausa musical en la primera hora de programación. Y el tema de hoy se titula Claves de Perseverancia Espiritual. ¿Qué te parece, Neo?
4: Qué bonito, me parece muy bien, y es que hay varias formas, ¿no? Una de ellas es levantarse tras los tropiezos, ver los errores, las caídas como oportunidades para reiniciar con la ayuda, por supuesto, con la ayuda de Dios.
3: Amén. Y es que en algún momento de nuestra vida, familia y Neo, esa palabra perseverancia sí o sí la vamos a necesitar, la tenemos que aplicar, no solamente en el aspecto espiritual, sino también en un propósito, en un proyecto, en un trabajo. Tú tienes que ser perseverante porque eso te va a ayudar a lograr tu meta. Si no perseveras, no vas a lograr la meta. Entonces, hablándolo hoy en el aspecto espiritual, ya tú lo acabas de decir, perseverar. Y también le voy a compartir la primera clave, ya Neo Lobo lo mencionaba también antes de iniciar este programa, es mantener una vida de oración, porque la oración es el alimento espiritual. Y preguntémonos, para nosotros estar saludables, poder vivir muchos años más, pues es importante la buena alimentación, hablando físicamente. Lo mismo pasa espiritualmente. Necesitamos estar alimentados espiritualmente para seguir perseverando. Y así que por eso la primera clave es mantener una vida de oración y muchas otras claves básicas que vamos a compartir con ustedes al regresar de la pausa. A continuación vamos a escuchar una alabanza que nos canta el Ministerio Alfareros de República Dominicana, y esta alabanza se titula El Luchador, porque ya lo decía Neo, si te caes no te des por vencido, hermano, hay que levantarse, hay que seguir luchando. Por eso con el grupo Alfarero cantemos El Luchador.

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Muy bien, familia de Radio Vida en Abundancia, continuamos en su programa de regreso a casa, aquí por Radio Vida en Abundancia 1540 M, tu contacto al cielo. Y ya hemos llegado a este momento importante de la reflexión, donde el Señor siempre tiene un mensaje preparado y podríamos decir un mensaje personalizado, ya que el Señor nos llama por nuestro nombre. Y la misión de Radio Vida en Abundancia es evangelizar a través de estos medios de comunicación. Y el Señor se vale de estos medios de comunicación, familia, para llegar hasta la intimidad de sus corazones, para llegar hasta la intimidad de su familia, a través de un mensaje de ánimo y de fortaleza. Hoy el tema que queremos compartir, que vamos a compartir, como ya lo habíamos anunciado antes de la pausa, es claves de perseverancia espiritual. Decíamos que la perseverancia, queridos hermanos, es una palabra que todos necesitamos en algún momento de nuestra vida. Vamos a necesitar la perseverancia. Dígame, hermano, si usted que ha logrado ese objetivo de obtener esos bienes que el Señor le ha dado, ¿no ha sido porque usted ha sido perseverante? Dígame si usted logró obtener ese título, si usted logró graduarse en su país o aquí sacar una carrera, hermano, una carrera intelectualmente. Esa carrera se logró porque usted fue perseverante en sus estudios, responsable, perseverante en la asistencia. Si nosotros queremos, hermanos, lograr obtener esa vida eterna, no tenemos que desanimarnos. Tenemos que ser perseverantes. Si usted quiere, familia, que al partir de este mundo pasar a una mejor vida, decimos, ¿verdad? Cuando alguien fallece, ya el hermano pasó mejor vida. ¡Qué bonito! Sí, es una palabra de ánimo, es una palabra de esperanza. Pero eso de pasar a mejor vida, solo lo sabe Dios y usted. Yo lo puedo decir. Pero yo no puedo dar ese veredicto. Eso solamente lo da nuestro Padre Dios. Por eso, como usted más que nadie conoce su vida espiritual, su perseverancia espiritual y por supuesto Dios nuestro Padre, pues la invitación es para todos, comenzando por mí, a perseverar en el camino espiritual, hermano. Y es que perseverar espiritualmente no significa que nunca nos vamos a cansar o que nunca voy a sentir dificultades o soledad o que nunca tengamos dudas. Siempre vamos a sentir cansancio, vamos a sentir dudas, vamos a sentir desánimo o que jamás atravesaremos momentos difíciles. Claro que no. Eso está ahí, hermano, más en el aspecto espiritual, es cuando más vamos a tener, es cuando más vamos a enfrentar estos momentos de duda, es cuando más vas a enfrentar, querido hermano que me estás escuchando, estos momentos de dificultad, momentos difíciles. Pero, hermano, perseverar significa seguir caminando aun cuando el camino se vuelve cuesta arriba. Sí, no sé, los que hemos venido de nuestros países como inmigrantes, sabemos que en nuestros países hay subidas, hablando territorialmente, hay cuestas, y no es fácil subir, hay cansancio, muchas veces cuando vas a medio camino te paras y miras hacia arriba y dices, me falta poco, me falta mucho. Pero en nuestra vida espiritual, perseverar significa también caminos, cuando el camino se vuelve cuesta arriba, es mantener la esperanza,
cuando todavía no vemos la respuesta. Perseverar es continuar confiando que cuando las circunstancias nos invitan a rendirnos y volver a levantarnos. Cada vez que nosotros caemos, volver a levantarnos. De eso se trata la perseverancia, hermanos. También una de las primeras claves de la perseverancia espiritual es mantener una vida de oración. El ejemplo que poníamos antes de irnos a la pausa es que si nosotros queremos mantenernos saludables, queremos vivir muchos años, es importante la alimentación para obtener las energías apropiadas que voy a necesitar. Pero si yo no cuido la alimentación, si yo me arriesgo, no cuido cuerpo que es templo del Espíritu Santo, en algún momento voy a tener cicatrices. Si me expongo al peligro, corro el riesgo de morir, qué sé yo. De la igual manera, en el aspecto espiritual, nosotros necesitamos, hermanos, mantener una vida de oración para que cuando venga la dificultad, para que cuando venga la prueba, cuando venga el sufrimiento, el desánimo, la duda, usted se levante, no se quede ahí caído. Usted se levanta porque usted está alimentado espiritualmente, usted está fuerte espiritualmente, y eso es los resultados de mantener una vida de oración, que nada ni nadie nos aparta, nos desanima, porque usted está conectado con la presencia de Dios. La oración no siempre cambia inmediatamente nuestras circunstancias. Muchas veces no vemos ese resultado al instante, pero transforma nuestro corazón para enfrentarlas. Cuando oramos, recordamos que no estamos solos y que podemos poner nuestras cargas en las manos de Dios. Otra clave importante, hermanos, en este camino de espiritualidad, de la perseverancia espiritual, otra clave importante es alimentar nuestra fe, porque nuestra fe también puede debilitarse. Volvemos a poner el ejemplo físico. Una persona que no se alimenta físicamente va a estar débil, va a estar desnutrido, decimos en algunos lugares de nuestros países. Pero la frase más correcta es débil. Nuestra fe podría debilitarse. Por eso, como segunda clave, es alimentar nuestra fe. Así como nuestro cuerpo necesita el alimento, nuestra vida espiritual necesita nutrirse, hermanos. Esos son términos básicos que están a nuestro alcance. Nuestra vida espiritual necesita nutrirse. La palabra de Dios, con la reflexión, la comunidad y los buenos consejos, fortalecen nuestra fe. Eso es nutrir nuestra fe, nuestra vida espiritual, con la palabra de Dios, con la reflexión en comunidad y también con los buenos consejos que nos ayudarán a fortalecer nuestra fe. Lo que alimentamos cada día es lo que termina creciendo dentro de nosotros. No se nos olvide, lo que alimentamos cada día, eso es lo que termina creciendo en nuestra vida. Si tú no te alimentas de las buenas obras, pues no vas a crecer espiritualmente. Otra clave, hermanos, es aprender a esperar. Tiene mucha relación con la esperanza. Vivimos en una sociedad que quiere respuestas inmediatas, pero muchas cosas importantes requieren de tiempo. Ahora, con la inteligencia artificial, yo creo que vamos a terminar mal acostumbrados, porque la inteligencia artificial todo nos los muestra al instante. Todo lo que queremos lo tenemos ahí. Pero, hermanos, muchas cosas importantes requiere de un tiempo. La salvación no se la podemos pedir a la inteligencia artificial. La tenemos nosotros que esperar, la tenemos nosotros que ganar con nuestras obras, llevando una vida de perseverancia espiritualmente. Dios también obra en los procesos.
A veces queremos ver el resultado, pero primero necesitamos permitir que Dios forme nuestro carácter, permitir que Dios forme nuestra paciencia, nuestra confianza. Es momento de darle tiempo, es momento de permitirle que Dios nos moldee, que Dios nos ayude a crecer espiritualmente para seguir, hermano, en este camino espiritual de perseverancia. Voy a regresar después de la pausa musical y comercial para traerles a ustedes ya las últimas claves de perseverancia espiritual. Escuchemos otra alabanza del ministerio Alfareros, si estás perdiendo tu fe. Regresamos.

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Continuamos, familia, aquí en su programa de Regreso a Casa, aquí por Radio Vida en Abundancia 1540 AM, tu contacto al cielo. Qué alegría acompañarles a esta hora de la tarde, compartiendo con ustedes claves para la perseverancia espiritual. Decíamos que es muy importante, hermanos, mantener una vida de oración, porque eso es lo que nos va a dar a nosotros las fuerzas que vas a necesitar cuando vengan las dificultades, cuando venga la duda, cuando venga el desánimo, cuando caemos, porque vamos a caer, no somos perfectos, pero cuando te sientas que has caído, levántate, hermano, levántate, no te des por vencido, que hay que seguir mientras existamos en este mundo, hermano, no podemos parar. Esta es una peregrinación que tú y yo llevamos y hay que llegar hasta el final. Que vamos a encontrar dificultades, sí. Que vamos a encontrar pruebas, sí. Que van a haber momentos de duda, sí. Pero no podemos perder la esperanza, hermanos. Y para ello es importante estar, lo decíamos, fortalecidos, alimentar nuestra fe. Y eso lo logramos a través de la palabra de Dios, a través de la reflexión y a través también de la comunidad. La comunidad nos inyecta energías positivas, nos transmiten fortaleza y alegría. También otra clave importante que compartíamos con ustedes es aprender a esperar. Decíamos, dicho sea de paso, que ahora con la inteligencia artificial todo lo tenemos al instante, pero nuestra salvación no se la podemos pedir. Tenemos nosotros que luchar para ganarlos, aunque ya la tenemos, porque ya Cristo murió en la cruz del Calvario, ya nos dio la salvación, pero ahora no tenemos que dejarla perder, tenemos que seguir nosotros en este peregrinar aquí por este mundo. También, hermanos, no caminar solos es importante, porque muchas veces somos como muy egoístas, no queremos compartir con nuestros hermanos. Hay momentos en los que nuestra propia fuerza no es suficiente, necesitamos personas que estén a nuestro lado, necesitamos de hermanos que nos animen, que oren por nosotros y que nos recuerden que vale la pena continuar. La comunidad espiritual puede convertirse en un verdadero apoyo en los momentos más difíciles, en los momentos de debilidad. Y finalmente, hermanos, recordar por qué comenzamos. Cuando llegue el cansancio, la frustración o las dudas, recordemos las veces que Dios nos sostuvo, las puertas que nos abrió, las dificultades que pudimos superar, las razones que nos llevaron a comenzar este camino. Vamos a continuar en la segunda hora de programación. Le invitamos a que no se vaya. La segunda hora es la hora de las complacencias. Regresamos.

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0: 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Notas locales. Benjamín Case pensó que una notificación de multa de estacionamiento vencida de $50 del condado de Prince George's tendría que ser un error. El residente del condado de Calvert, de 22 años, dijo que rara vez viaja al condado de Prince George's, por lo que la multa le resultó confusa desde el principio. Aún así, el aviso exigía el pago. Tuve que reajustar mi presupuesto, dijo Case. Eso equivale a la compra de una semana. La situación se volvió más alarmante cuando llegó una segunda notificación, esta vez por una infracción de estacionamiento de $100. No recuerdo haber aparcado en el condado de Prince George's, así que estaba muy confundido, dijo Case. En busca de respuestas, Case hizo clic en el enlace de más información en el sitio web de pagos del condado. Lo que encontró pareció confirmar sus sospechas. Las fotografías que acompañaban la citación mostraban un Mitsubishi blanco, no su Toyota Prius verde. La matrícula en las imágenes también difería de la suya en una letra. El vehículo de Case mostraba una M, mientras que la matrícula del vehículo fotografiado mostraba una H. Tras no conseguir una resolución inmediata a través de los canales del condado, Case se puso en contacto con el programa Seven on Your Side. La autoridad tributaria reembolsó a Case los $50 de la multa que ya había pagado y anuló la segunda citación. Se declaró que la agencia está revisando sus prácticas y procedimientos tras el incidente. Funcionarios de la autoridad tributaria afirmaron que este tipo de errores son poco comunes. La agencia emite alrededor de 120 mil multas de estacionamiento al año y reporta una tasa error inferior al 1%. Noticias nacionales. Marietta, Georgia. Un niño de 3 años se volvió viral en redes sociales después de que una familia ajena a él lo encontrara y subiera una foto para preguntar si alguien lo conocía. Rápidamente las acciones no se hicieron esperar y muchos usuarios comenzaron a compartir y comentar la foto del menor, quien aparecía llorando y visiblemente afligido. Las autoridades de Marietta explicaron que aproximadamente a las 5:45 se les notificó sobre la pérdida del niño, quien había sido encontrado en Franklin Gateway, cerca de la intersección con Twin Brooks Drive. Rápidamente las autoridades se movilizaron para difundir alertas y realizar una búsqueda en el perímetro con el fin de dar con el paradero de los padres. 2 horas después, la policía confirmó mediante redes sociales que el menor ya se encontraba con sus padres sano y salvo. Pero, ¿de quién fue la responsabilidad? Las autoridades no han revelado el nombre del menor ni el de sus padres. Sin embargo, la cárcel del condado de Cobb sí pudo confirmar a Noticias N más Univision Atlanta la identidad y la fotografía del responsable del menor. De acuerdo con las autoridades, fue arrestada e ingresada en el centro de detención de adultos del condado de Cobb la mujer identificada como María Guadalupe Rivera, de 22 años, quien era la persona encargada del menor al momento de su desaparición. Los cargos que enfrenta son crueldad infantil en segundo grado y conducta temeraria, que es un delito menor. Noticias internacionales. Los ataques de Irán contra objetivos estadounidenses en Oriente Medio han dañado cientos de edificios y estructuras de Estados Unidos en la región, según un informe del inspector general del Pentágono, que advirtió además de una escasez estratégica de las municiones de Washington para continuar la guerra. El informe oficial enviado el lunes al Congreso y del que informan este miércoles varios medios estadounidenses también revela que el objetivo completo de la misión del Pentágono en Irán permanece clasificado.
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1: Muy bien, familia de Radio Vida en Abundancia, continuamos en su programa de regreso a casa, aquí por Radio Vida en Abundancia 1540M, tu contacto al cielo, cuando ya son las 4 de la tarde con 8 minutos. Bienvenidos a nuestra segunda hora de programación, la hora de las complacencias, la hora de toda la familia de Radio Vida en Abundancia, para que usted también participe, para que elija su alabanza favorita, que la solicite a través de nuestro número de WhatsApp, ya sea a través de un mensaje de texto o una nota de voz, y con mucho gusto vamos a complacerle. Pero a continuación, déjeme compartir con ustedes una vez más el reporte del tiempo de Radio Vida en Abundancia, para que nos mantengamos bien informaditos de qué nos esperan las temperaturas en el resto de la semana, familia. Y es que hemos tenido lloviznas en algunos sectores del área metropolitana de Washington hoy alrededor de las 2 de la tarde. Y bueno, va a continuar un poquito de lluvia esta noche. Mucha precaución. La temperatura actual en el área metropolitana es de 82 grados Fahrenheit con mínimas de 70 para esta noche. La sensación térmica es de 88 grados. La humedad relativa en el ambiente es de un 75%. Viento soplando esta tarde a una velocidad de 5 millas por hora. Para el día de mañana, viernes, familia, nos espera un día nublado con un pronóstico de lluvia en un 20%. La temperatura para mañana alcanzando 85 grados Fahrenheit, mínima de 7.1. Para el sábado continuamos con un día agradable, parcialmente soleado, solamente 78 grados la temperatura máxima y una mínima de 66. Me parece que es un buen momento para que usted pueda organizar su actividad al aire libre, ya que hasta el momento la posibilidad de lluvia es mínima y la temperatura va a estar muy agradable, familia. Para el domingo no se lo recomiendo, ya que hasta el momento, según el servicio de meteorología, va a ser un día nublado con pronóstico de lluvia y posibilidades de tormenta eléctrica para el domingo. Sin embargo, la temperatura bastante bien, alcanzando 84 grados Fahrenheit, mínima de 70. Les recuerdo la temperatura actual en el área metropolitana de Washington, 82 grados. Este ha sido el reporte del tiempo traído a usted a través de Radio Vida en Abundancia 1540M, tu contacto al cielo, familia. Vamos a pasar con Neo Lobo, que nos cuente cómo está el informe del tránsito en carretera. Adelante, Neo.
2: 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Hay demoras debido a accidente en Maryland en la ruta 210 en dirección sur a la altura de la Palmer Road y la Livingston. Precaución, por favor. Nos quedamos en Maryland porque hay más congestión debido a accidente en el Baltimore Washington Parkway en dirección norte entre las carreteras de la 32 y la 175. Más congestión en Washington debido a zona de trabajo en la 295 en dirección sur. Esto es pasando la Pennsylvania Avenue. Precaución, por favor. Y también hay demoras. Esto es debido a zona de trabajo en la 395 en dirección sur, llegando a lo que es la 395. Esto es en los carriles Express. Así que mucha precaución y no olvidar echarse el cinturón de seguridad. 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Continuamos en De Regreso a Casa y estamos en la hora de las complacencias.
1: Eso es correcto, familia. La hora de las complacencias ya llegó para que usted marque el teléfono de cabina si desea usted salir al aire, enviar algún saludito, felicitar a alguien que esté de cumpleaños o de aniversario. Hágalo a nuestro número de cabina 301-422-1540. También a través de nuestro número de WhatsApp puede mandar su nota de voz o mensaje de texto para solicitar su alabanza favorita 240-423-5040. Familia, hágalo en este momento para que tengamos el tiempo suficiente para complacerle. Antes de irnos a complacer, Neolobo, hoy 17 de septiembre, la iglesia está celebrando el santoral de San Roberto. ¿Te parece familiar ese nombre?
2: Roberto Cortés.
1: Sí, es muy común ese nombre, ¿verdad? Pero nosotros tenemos aquí el honor de contar con nuestro director espiritual, Padre Roberto Cortés. Y es que, como lo decía, hoy 17 de septiembre, la Iglesia Católica conmemora principalmente a San Roberto Belarmino. ¿Quién fue San Roberto Belarmino? Pues te cuento, fue obispo, a cardenal jesuita y doctor de la iglesia. Así que felicidades a todos los que llevan de nombre Roberto por estar hoy celebrando el día de su santoral. Nosotros continuamos aquí en la hora de las complacencias, recordándoles el tema que hoy compartimos en la primera hora, familia: claves de perseverancia espiritual. Muy importante la perseverancia, familia. No te des por vencido si estás pasando una dificultad, si estás pasando un problema, una enfermedad, sea lo que sea, hermano, sigue luchando, persevera, que todas las metas se logran con la perseverancia. Así que a partir de este momento las líneas quedan habilitadas y también la hora de las complacencias ha llegado para que usted elija el repertorio musical de esta segunda hora de programación.

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3: Quisiera escuchar la alabanza "Tú estás conmigo" de Atenas. Gracias.
4: Tú estás conmigo.
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1: Buenas tardes, me complace con una de Nil Vélez. Cristo vive. Gracias.

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Lázaro resucitó. Jesús la promesa cumplió. Y en la muerte en aquella cruz tu enfermedad cargó. Así que no te rindas y pelea nuevamente. Que las peores batallas son para gente valiente. Gente como tú.

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1: Muy buenas tardes. Quiero que me complazcan con la alabanza que dice: bendecid, oh Señor, mi familia. Gracias, los estamos escuchando.

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0: Biblia nos dice.
1: El libro de los Proverbios, capítulo 29, versículos 1 al 4, nos dice: el hombre que se enoja cuando lo corrigen, fracasará de improviso y sin remedio. Cuando gobiernan los honrados, se alegra el pueblo. Cuando mandan los malvados, se queja el pueblo.
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3: Dios es capaz de hacer.
4: Dios es capaz de hacer lo que prometió que haré.
5: Quisiera escuchar la alabanza. ¿Tú estás conmigo de Atenas? Gracias.

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1: Las noticias en Radio Vida en Abundancia llegan hoy 17 de septiembre del 2026. Soy Wesley Román. Bendiciones.
0: Notas locales.
1: Esta semana la concejal de D.C. Brock Pinto envió una lista de 10 preguntas a la policía de D.C. sobre las cámaras a Flocker, cómo se utilizan y cómo se regulan en el distrito. Es muy importante que el público tenga una idea clara de cómo se está utilizando esta tecnología y cuáles son las medidas de seguridad para garantizar que no haya errores ni mal uso, dijo Pinto. Pinto preside el Comité Judicial y de Seguridad Pública. Afirma que el Departamento de Policía Metropolitana comenzó a trabajar con Flock en 2024 y que cuando los líderes de la ciudad expresaron sus preocupaciones, el departamento les prestó atención. La primavera les preguntamos qué estaban haciendo para garantizar el cumplimiento de estos protocolos internos y nos dijeron que realizarían una auditoría interna para revisar todas las investigaciones, dijo Pinto. Pinto afirma que una de sus preguntas más apremiantes está relacionada con el presunto uso indebido de la tecnología Flock por parte de la policía de DC en relación con una investigación interna, así como con quién más se podría utilizar potencialmente las cámaras. Una de las cosas que me resulta realmente alarmante es cuáles son las medidas de protección para Flock en otros casos que no tienen que ver con las fuerzas de Lord y serían una auditoría interna para revisar todas las investigaciones, dijo Pinto. Pinto afirma que una de sus preguntas más apremiantes está relacionada con el presunto uso indebido de la tecnología Flock por parte de la policía de DC en relación con una investigación interna, así como con quién más

0: Se ha utilizado en casos de personas desaparecidas y otras emergencias en el distrito. En Washington D.C. tenemos políticas bastante estrictas en cuanto a persecuciones de vehículos, y con razón, porque somos una ciudad pequeña y compacta. El uso de lectores de matrículas en general es muy útil, dijo Pinto. Ahora afirma que los líderes tienen la obligación con sus electores de encontrar el equilibrio adecuado. Se puede tener la ciudad más segura del mundo, pero eso iría en detrimento de la privacidad, y creo que muchos residentes, incluyéndome a mí, queremos encontrar el equilibrio adecuado, dijo Pinto.
1: Noticias nacionales.
0: La Reserva Federal elevó su tipo de interés de referencia el miércoles, tal como se esperaba, desafiando la exigencia de Trump, lo que supone un giro radical para una economía cada vez más marcada por diversas políticas y la guerra en Oriente Medio. Esta es la primera subida de tipos desde 2023 y tiene como objetivo frenar el gasto y evitar que la inflación se afiance. Sin embargo, también implica mayores costes de endeudamiento para los estadounidenses, que ya tienen dificultades para costearse una vivienda, un vehículo y otras compras importantes. El aumento de un cuarto de punto eleva la tasa de referencia de la Reserva Federal a cerca de 3,9%, y con el tiempo podría resultar en mayores costos de endeudamiento para hipotecas, préstamos para automóviles y tarjetas de crédito. En una serie de proyecciones trimestrales, la Reserva Federal también indicó que su Comité de Política Monetaria prevé un segundo aumento de tasas a finales de este año hasta el 4,1%. Las medidas adoptadas hoy contribuirán a un retorno más oportuno al objetivo de inflación del 2% del Banco Central, declaró la Reserva Federal en un comunicado.
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0: Las autoridades mexicanas buscaban este miércoles como sospechoso del asesinato de la joven estudiante española Claudia Tacoronte en Cuautla, en el estado de Morelos Centro, a Francisco Javier N., apodado El Trompas, quien anteriormente ya había sido grabado cometiendo robos en la zona, según han indicado medios locales. Tras revelarse varios videos del ataque, testimonios de los vecinos de la zona de Cuautla, donde fue asesinada Tacoronte, de 21 años, el pasado sábado, pudieron identificar extraoficialmente a El Trompas como sospechoso. En las imágenes se ve a un hombre con mochila negra, camisa blanca y pantalones cortos salir corriendo del lugar de los hechos. La Fiscalía General del Estado de Morelos ha indicado que se investigue el caso bajo el protocolo de femicidio. No obstante, desde la FGE se han subrayado que se mantiene abierta otra línea de investigación, aunque el principal motivo que se especula hasta ahora sería un intento de robo.
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3: Continuamos en su programa de Regreso a Casa, aquí por Radio Vida en Abundancia 1540M, tu contacto al cielo, familia. Qué alegría darles la bienvenida a nuestra tercera hora de programación. Siempre es un placer saludarles y acompañarles a ustedes a esta hora de la tarde. especialmente aquellos que ya vienen de un día laboral y que ya van camino a casita.

vida, agradecido con el Dios Todopoderoso, quien nos da la fuerza, quien nos da las energías para levantarnos cada día y realizar nuestras labores. Familia, si por alguna u otra razón usted no pudo sintonizarnos desde la primera hora de programación, déjenme compartir con ustedes brevemente un resumen de todo lo que hoy estuvimos hablando en el programa el día de hoy. Y es que hoy compartimos un tema muy importante, familia, claves para la perseverancia espiritual. Decíamos que la palabra perseverancia es una palabra que en algún momento de nuestra vida la vamos a necesitar, no solamente en el aspecto espiritual, también en los aspectos, proyectos cotidianos. Todo se logra con perseverancia. Nosotros estamos aquí en este mundo como peregrinos, con esa fe, con esa esperanza de un día obtener la vida eterna. Y para ello tenemos que ser perseverantes, hermanos. Perseverar espiritualmente no significa que nunca nos cansemos, que nunca tengamos dudas o que jamás atravesaremos momentos difíciles. Perseverar significa seguir caminando aun cuando el camino se vuelve cuesta arriba. Es mantener la esperanza cuando todavía no vemos la respuesta. Continuar confiando cuando las circunstancias nos invitan a rendirnos y volver a levantarnos cada vez más, familia. ¿Cuáles son algunas claves de perseverancia espiritual? Bueno, lo decíamos, la primera clave, familia, es mantener una vida de oración, ya que la oración es el alimento espiritual que usted y yo necesitamos. La oración no siempre cambia inmediatamente nuestras circunstancias, pero también nuestro corazón para enfrentarlas cuando oramos. Recordamos que no estamos solos y que podemos poner nuestras cargas en las manos de Dios. Eso es lo más importante. La segunda clave de perseverancia, familia, es alimentar nuestra fe, ya que también nuestra fe puede debilitarse si nosotros no estamos conectados, si nosotros no estamos alimentándonos constantemente con la oración. Así como nuestro cuerpo necesita alimento, nuestra vida espiritual también necesita nutrirse. ¿Y cómo vamos a nutrir nuestra perseverancia, nuestra vida espiritual? Pues a través de la palabra de Dios, a través de la reflexión. También haciendo comunidad, escuchando buenos consejos, porque eso nos fortalece. En lo que alimenta cada día es lo que termina creciendo en nosotros. Otra perseverancia, familia, otra clave de perseverancia es no caminar solos. Hay momentos en los que nuestra propia fuerza no es suficiente. Necesitamos personas a nuestro lado. Necesitamos a hermanos que nos animen, que oren por nosotros, que oren con nosotros y que nos recuerden que vale la pena continuar. La comunidad espiritual puede convertirse en un verdadero apoyo en los momentos de soledad, en los momentos de dificultad, en los momentos de debilidad. Por eso es importante no aislarte, hermano, mantener siempre con nosotros a una comunidad. También, queridos hermanos, en esta tarde, decirte que quizás tal vez llevas mucho tiempo esperando una respuesta. No quiero decirte que será fácil, pero sí quiero recordarte algo. Un día difícil no significa que toda tu historia de tu vida será así. No confundas una pausa con un fracaso. No confundas el cansancio con la derrota. A veces perseverar simplemente significa dar un paso más, confiar un día más y volver a intentarlo. Bueno, familia, de todo esto estuvimos hablando en el programa el día de hoy, esperando que haya sido de gran bendición para nuestra vida y animarle siempre a que si estás desanimado, si te sientes caído, levántate, tú no estás solo. Hay hermanos a tu lado que pueden darte la mano
y Dios sobre todo está con nosotros. Les invito a continuar en esta tercera hora de programación, que déjenos acompañarle hasta las 6 de la tarde con bonita música, con testimonios cortos que sin duda alguna nos van a ayudar. Así que no se vaya, nosotros regresamos después de la pausa musical y comercial. Les invito a continuar aquí en la tercera hora de programación en el programa de Regreso a Casa por Radio Vida en Abundancia 1540M, tu contacto al cielo.

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0: Yo vengo de una familia, por una parte mi madre siempre ha tenido como esa raíz católica, pero cuando conoció a mi padre, como mi padre es más bien agnóstico, pues se separó bastante de la fe. Yo he crecido en una familia en la que he ido a misa de pequeña una vez o dos veces, pero o sea, yo no recuerdo que ellos me llevaran todos los domingos, nunca. Y luego también, pues mi madre, con esa raíz que tenía, me llevó a un colegio católico, que es el Mater Salvatoris, porque quería no solamente que tuviera una excelente formación, sino también una formación en valores cristianos y que me mostraran pues quién es Dios. Yo realmente creo, he nacido y estoy aquí por la Virgen María. Mi madre tenía muchos problemas para quedarse embarazada, pues estuvieron intentándolo varios años. Y resulta que pues ella, de repente, cuando la iban a operar de unos quistes endometriósicos que le impedían quedarse embarazada, pues justamente le dijeron que estaba embarazada, como tres días antes de la operación. Que fue como un milagro, la verdad, porque llevaban varios años intentándolo. Mi madre le preguntaba al médico, tú me habías comentado que era imposible que yo me quedara embarazada. ¿Cómo ha sido posible? Y entonces el médico le respondió que hay cosas que la ciencia no tiene una explicación concreta, ¿no? A partir de ahí, mi madre tuvo un embarazo muy complicado y ella se levantaba y se acostaba rezándole a la Virgen. Y siempre le daba las gracias a la Virgen porque había sido madre, porque tú eres madre y yo he podido ser madre como tú, ¿no? Pues eso fue como algo que me ha sorprendido, la verdad, porque eso, mi madre, yo lo que entiendo después con mi fe, o lo que estaba haciendo en esos momentos, era básicamente consagrarme a la Virgen María. Es como, oye, pues la maquilladora, que es el último, ¿sabes? O sea, que está ahí para maquillar y vestir a la Virgen María del cartel de la película, pues también ha tenido una historia de mi madre que tuvo también ese, pues eso, problemas en el embarazo, pero también muy de la mano de la Virgen María. Y entonces, pues fue en concreto por un retiro espiritual, que fue mi primer retiro espiritual de ejercicios espirituales de San Ignacio. Yo, pues bueno, siempre he tenido una atracción muy fuerte a todo el tema de cuando en el cole nos hablaban de los valores, las clases de religión, como las cosas más profundas. Siempre he tenido una atracción muy fuerte a ello. Justamente en este retiro tuvimos como un momento en el que yo estaba en la capilla y nos dijeron, bueno, abrid la Biblia donde queráis. Entonces, pues yo abrí la Biblia y dije, bueno, pues voy a ponerme a leer La Pasión. Yo nunca realmente, yo sabía, pues bueno, que a Jesús le habían crucificado, pero es como que no lo había leído nunca, no me había puesto a profundizar en todo lo que fue La Pasión. Y dije, bueno, pues venga, voy a empezar a leerla. Pues el tema de Getsemaní, pues cuando le azotaron, ¿no? La flagelación. Y yo ahí dije, pero qué fuerte, y le abofetearon, y le flagelaron, y yo, pero si yo creía que no había llegado a la cruz como por arte de magia. De repente, no sé cómo explicarlo, yo con los ojos de mi alma, como que vi la cara del Señor, la cara de Jesús, cómo me miraba. Yo sabía que era el momento de la traición de Judas, no sé por qué, sabía que era ese momento. Es como, por así decirlo, que me trasladé a ese momento. Y entonces Jesús me miró con una mirada de amor que nunca en mi vida me ha mirado nadie. O sea, era como que me sentía amada profundamente. Y fue impresionante. O sea, yo no me lo podía creer. No fue claramente una aparición, ¿no? No fue que se me apareció ahí físicamente, sino que fue algo interior. Yo empecé a llorar como nunca en mi vida. Y ahí, pues incluso me tuve que ir a la habitación, una hora y media fácil. Ese momento, la verdad que me ha cambiado toda mi vida, que no me podía creer lo que me había pasado. Desde ahí, ya fue como un fuego interno de verdad conocer a Dios, buscarle a Él. Ya era cómo puedo corresponder. Ya empecé a ir a misa sola. Además, me impactó muchísimo una frase que me dijo el sacerdote de esos ejercicios, que me dijo, solamente alguien que está enamorado puede enamorar. Y entonces ahí como que empecé a experimentar la fidelidad de Dios y cómo Dios te habla y cómo Dios actúa. Un ejemplo que me ocurre, yo rezaba por mis amigas, que eran dos amigas que tengo que no están bautizadas, y de repente, como al día siguiente, me dice una, Inés, es que, ¿quieres que te acompañe a misa? No hay nada por casualidad, hay más diosidencia que casualidad.
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1: Muy bien, familia, Radio Vida en Abundancia. Continuamos aquí en su programa de regreso a casa por Radio Vida en Abundancia 1540M, tu contacto al cielo. Y ya hemos llegado a este segmento del servicio comunitario donde le traemos a usted la información de las actividades que se están desarrollando en el área metropolitana de Washington. Recuerde que esta es una bonita oportunidad para que usted se dé la oportunidad usted mismo de asistir. A lo mejor Dios lo está llamando a través de uno de estos eventos para tener ese encuentro personal con el resucitado. Les recordamos, familia, que la parroquia Nuestra Señora de los Dolores y el grupo de oración Seguidores de Cristo le invitan al gran evento Eucaristía con el lema: ven y aprendamos a reconocer y amar la presencia real de Jesús en la Eucaristía. Evento que se va a llevar a cabo el día viernes 25 de septiembre a partir de las 6:30 de la tarde en adelante, con los invitados especiales el padre Ángel Fermín y el padre Marcos Galvis. La donación es de $20 por persona, habrá comida a la venta. Recuerde, familia, que la parroquia Nuestra Señora de los Dolores está localizada en el 1006 Large Avenue, Tacoma Park, Maryland. Si usted quiere más información, llame al 240-392-9193. 240-392-9193. También, familia, el grupo de oración carismático de la parroquia de Cristo Rey le invita al seminario de vida en el Espíritu. Este seminario se va a llevar a cabo el viernes 18 y sábado 19 de septiembre, comenzando el viernes de 6 de la tarde a 10 de la noche y el sábado, familia, desde las 8 de la mañana en adelante. La ofrenda es de $60 por persona, incluye las comidas y el refrigerio. Recuerde que se va a llevar a cabo en la parroquia de Cristo Rey, familia, y la parroquia de Cristo Rey está localizada en el 2301 Colston Drive, Silver Spring, Maryland. Pero si usted quiere más información, también puede comunicarse con la hermana Blanca Mendoza al 240-505-1290. 240-505-1290. 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
14: 6 de la tarde, un minuto.
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0: Bienvenidos a esta edición de su programa La Palabra. Para mí, Mirta Hunter, una alegría poderlos saludar, acompañándonos juntos en esta hora de formación, en esta hora de escucha de la palabra. Para disponernos, hagamos un momento de oración, digamos juntos, en el nombre del Padre, del Hijo y del Espíritu Santo. Amén. Buen Dios, queremos darte gracias por este día que nos regalas, por estos momentos de gracia y de bendición en que podemos unirnos espiritualmente para escuchar de tu palabra, para aprender de ti, para sabernos y reconocernos como llamados por ti, como líderes de nuestra iglesia, de nuestra familia, de nuestros grupos y comunidades. Te entregamos, Señor, todas las intenciones de nuestro corazón, especialmente las de aquellos que se acogen a nuestra oración. Pedimos, Señor, que tú mismo escuches estas oraciones y que nos dejes depositados allí en tu regazo, en tu sagrado corazón. Lo pedimos en tu nombre, Jesús, porque eres Dios y vives y reinas por los siglos de los siglos. Amén. En el nombre del Padre, del Hijo y del Espíritu Santo. Amén. Y bueno, queridos amigos y hermanos, vamos a escuchar nuestra segunda parte de esta predicación con Fray Nelson Medina, titulada Claves para un liderazgo renovado. Bienvenidos a La Palabra.
1: Repito, segundo punto. Necesitamos una estrategia para abordar la tolerancia y la pluralidad. En muchas circunstancias, el católico se encuentra con que ya no es mayoría. Oh, este es distinto. ¿Y tú qué eres? Yo soy budista, mi familia es budista. Ok. ¿Y tú? Soy judío. Mi familia se estableció aquí hace 60 años y somos judíos. Ajá, eres judío. ¿Y tú? Mi papá ama la ciencia, trabaja en Boeing y nunca nos bautizó y no nos ha hecho falta. Nosotros no creemos en nada. Creemos que si estudiamos y trabajamos duro habrá progreso, pero nosotros nunca rezamos. ¿Ah? Entonces, ese es un nivel de pluralismo y es un nivel complejo que muchos no nos esperábamos o no esperábamos que fuera tan fuerte. Pero ese es apenas el primer nivel del desafío. Luego viene el segundo nivel del desafío, que es el que están afrontando la mayor parte de los adolescentes y jóvenes ahora. Ustedes saben lo que está el tema, por ejemplo, de cannabis o de marihuana, que llamábamos, ¿no? Entonces, resulta que, bueno, yo tengo 18 años o tengo 16 años. Pongámoslo en esa edad, no, yo tengo 16 años. A los 16 años hay muchas cosas que se supone que no puedo hacer. Por ejemplo, no puedo comprar licor legalmente, no puedo comprar licor. Pero sí puedo utilizar marihuana recreativa.

0: Según las leyes, pues. Según las leyes. Entonces, ¿puedo utilizar marihuana recreativa? Digamos que a mí no me interesa la marihuana recreativa, pero resulta que mi mejor amigo está utilizando marihuana 6 o 7 días a la semana. Y es mi mejor amigo. Y cuando yo voy a su casa, su habitación huele tremendamente a marihuana. De hecho, toda la casa huele a marihuana. Entonces, ¿ahora qué hago? ¿Aquí qué se hace? Y lo mismo con otros temas. Por ejemplo, muchos muchachos y muchas chicas están experimentando que compañeros suyos de secundaria, compañeras pues, porque de lo que voy a hablar, compañeras suyas de secundaria ya han tenido un aborto. Pero el tema no es solo que han tenido el aborto, sino que más o menos es, el viernes estaba embarazada, el sábado o el viernes por la tarde se hizo el aborto, el lunes o tal vez un día de incapacidad vuelve al colegio y la vida sigue. Y resulta que es tu amiga y bueno, abortó. Pero no es solo que abortó, sino que no es un problema para ella. O sea, tú puedes sentir mucho dolor y tú puedes sentir... Pero para ella, that's not an issue. Ese no es un problema. Es decir, no es algo que a mí me complique. Ese es el tema de la tolerancia. Y por supuesto, ya sabes de qué otras cosas podríamos hablar. Podríamos hablar de los temas de género y todo eso, ¿no? Muchos jóvenes... Y muchas chicas a los 14 años ya han tenido que resolver estos problemas, este tipo de problemas. Mis amigos me están invitando a ver pornografía. Otros amigos me están invitando a que pruebe marihuana. Tengo dos amigas que son lesbianas y que quieren ser mi novia. Y ya lo están enfrentando, o sea, a los 14, 15 años. No estamos hablando de adultas, de mujeres adultas, mujeres formadas, son chicas de 14 y 15 años que están afrontando ese tipo de decisiones. Entonces, ¿cómo se resuelve eso? ¿Cómo se puede ser líder en esas circunstancias? Esa es la gran pregunta. O sea, ¿cómo lideras tú la vida de un chico o de una chica ahí? Y normalmente lo que está sucediendo es que los padres de familia y a veces también los sacerdotes o a veces también catequistas están tomando un poquito posiciones que podemos llamar extremas. ¿Cuáles son las posiciones extremas? Algunos toman una posición como de negación. O sea, yo no me meto con eso, yo no me meto con eso. O sea, no sé, de alguna manera mi hijo estará resolviendo eso, mi hija estará resolviendo eso. Pero yo no hablo de esos temas. Algunos llaman a eso la estrategia del avestruz, ¿cierto? Porque la mitología popular dice que el avestruz cuando se siente amenazada y no tiene para dónde... coger, entonces abre un hueco y mete la cabeza en la tierra, como quien dice, no me entero y aquí no está pasando nada. Pero la verdad es que tu hija tiene que resolver ese tipo de casos. Especialmente la costa oeste de los Estados Unidos es muy complicada, de arriba abajo, eso lo saben ustedes más que yo. Yo he hecho muchas misiones aquí en el estado de Washington, he estado pocas veces, pero pues he pasado por Oregon, he estado en California muchas veces. Y resulta que en California, yo me acuerdo un gran evento en el que yo estaba confesando, esta historia la he comentado muchas veces, yo estaba confesando, pues tenía algunas charlas, pero también ayudaba con las confesiones, tenía mi turno de confesión, y se acercó una chiquita como de unos 14, 15 años, y lo primero que me dijo, ella hablaba con cierta dificultad el español, claramente todo su mundo estaba en inglés. En esa época yo tenía muy poquito inglés, algo he mejorado, gracias a Dios, pero tenía muy poquito inglés. Y entonces, bueno, ella así un poco con su inglés, con su español un poco roto, me dice, yo no vengo a confesarme. Fue lo primero que me dijo, no vengo a confesarme. Quiero pedirle un consejo. Usted es sacerdote, ¿verdad? Y le dije, sí, soy sacerdote, quiero pedirle un consejo. ¿Y qué consejo quieres pedir, padre? Lo que pasa es que yo me siento rara. Yo creo que yo soy rara. Pues uno ha aprendido como sacerdote que hay que tomar con el máximo respeto y con máxima escucha a cualquier persona, especialmente un menor de edad. Entonces, pues le pregunto con todo respeto por qué dice eso. Y me dice, y es que yo me siento muy rara porque yo tengo un grupo de amigas en el colegio y todas mis amigas ya han tenido novia y yo no he tenido novia. Y yo me siento rara porque yo soy la única que no tiene novia y yo no quiero tener novia. Entonces yo soy rara. O sea, tú te imaginas lo que está viviendo esa mujer a sus 14, 15 años de edad. Yo me siento rara. Entonces, ¿cómo ser líderes? Hay unos que toman la actitud del avestruz, es decir, yo no me meto con eso. Hay otros que toman una actitud así como de condena, pues, todo el mundo está podrido, todo está mal, todos se van a ir al infierno. Bueno, esa es otra actitud. Y hay otros que toman una actitud que más o menos es seguir el flow. Seguir el flow. Entonces, pues eso es así, pues es así. Y cada vez más, ustedes saben que por bondad de Dios he tenido oportunidad de venir muchas veces para prestar servicio misionero. Y yo me doy cuenta cómo va pasando el tiempo y me doy cuenta cómo cada vez más los papás y las mamás están entregando las armas y están diciendo, no hay nada que podamos hacer, entonces simplemente dejamos así. Yo me acuerdo un colombiano que me caía muy bien, o me cae muy bien, solo que no volví a verlo en redes. Él hacía una serie de programas, no sobre este país, sino sobre Canadá. Y él contaba sobre cómo era la vida de un inmigrante en Canadá. Lo de ideología de género, por ejemplo, está mucho más serio en Canadá que aquí. Y aquí está serio. Pero lo de Canadá es tenaz. Y entonces comentaba este hombre, él decía, muy, muy honesto me pareció, él le decía a la gente, mire, yo quiero contarles que en Canadá reina la ideología de género, yo quiero decirles eso. Si ustedes quieren venir aquí, aquí hay que trabajar duro, pero aquí se puede tener un futuro y las cosas funcionan y las cosas se logran. Pero él hacía también advertencias muy concretas. En tal ciudad te va a pasar esto, en tal lugar te va a pasar esto, aquí la religión funciona de tal manera. Él hablaba con mucha claridad, todo lo decía con mucha claridad. Y él decía eso. Entonces, él, un colombiano, es un ejemplo de una persona que dijo, mira, yo no voy a batallar contra eso, ¿sí? Yo no voy a batallar. Eso es como batallar, qué sé yo, contra un tornado, contra un huracán. Yo no voy a pelear con un huracán. Ya llegó el huracán y que haga lo que quiera. Este es un desafío muy grande de liderazgo. Y es un desafío que exige todo, todo. ¿Todo qué significa? Tu oración, tu formación, tu compasión, tu capacidad de diálogo, tu humildad, todo, todo lo exige de ti. Mucha, mucha prudencia, mucho, mucho amor, pero muchísimo. Y al mismo tiempo saber que no todo lo lograremos en el momento en el que queremos y de la forma que nosotros queremos. Entonces un líder tiene que tener, en esto de la tolerancia, tiene que tener por lo menos 3 puntos para quienes están tomando esos apuntes. Los demás supongo yo que tienen una memoria portentosa. Entonces, 3 puntos para tener en cuenta en esto de la tolerancia y de la pluralidad. Primero, no podemos obsesionarnos con el mal que hay en el mundo. Hay que saber que el mal existe. Cosas con las que no estamos de acuerdo, cosas que son incompatibles con nuestra fe. Pero no podemos volver al mal o lo malo que hay en el mundo, no lo podemos volver el centro único de nuestra predicación o de nuestras conversaciones. Porque es una cosa que está sucediendo. Entonces me he encontrado con algunos predicadores laicos que cada vez que agarran un micrófono es para decir, ¿se acuerdan, hermanos, que les dije la semana pasada que el mundo estaba muy mal? ¿Se acuerdan? Quiero ahora decirles que está peor. Pero no se pierdan mi próximo programa porque va a estar mucho, mucho peor la semana entrante. Y después de eso vendrá lo realmente duro. Un poco después y todo explotará y será muy terrible. Entonces, claro, si tú empiezas a hablarle todo el tiempo a tus hijos de esa manera, o si tú empiezas a predicar todo el tiempo de esa manera, lo único que logras es que llega un momento en el que fastidiados, paralizados, agobiados, pues se vuelven sordos. Y dicen, no, ya no más, ya no oigo más. Porque en el fondo lo que tú les estás diciendo, cuando solamente hablas de ese tema, lo que les estás diciendo es, no hay futuro. Eso es lo que les estás diciendo. Entonces, cuidado con obsesionarnos con estos temas. Y por consiguiente, en tónica positiva, en tono positivo, la primera recomendación con respecto a la tolerancia es que de tu boca salga, óyeme esto, que de tu boca salga la advertencia sobre el mal, pero también el elogio y el entusiasmo por lo bueno. El elogio y el entusiasmo por lo bueno, eso tiene que salir. Oír a un sacerdote que lo único que tiene que decir son cosas terribles, pues hay personas obsesivas que además les gusta oír a otras personas obsesivas. Entonces hay gente que dice, bueno, yo estaba oyendo este canal, pero no sé, ya se puso muy suave, necesito otro más duro. Sí, como esa gente que empieza tomando un licor y que después dice, no, necesito algo más duro. Por cierto, esto es agua, ¿no? Que nadie se... Entonces, la primera recomendación es esa, una visión equilibrada, pase lo que pase. Que este es un país que tiene desafíos sociales y morales muy serios. No lo dudo, no lo dudo. Pero que este es un país grande y que este es un país con grandes oportunidades, no lo dudes. Y no solo no lo dudes, dilo, dilo. Y como dice una canción carismática en otro contexto, que se te note. Dilo y que se te note. Que se te note que existe esa convicción, que la oportunidad existe, que el bien existe, que las cosas se pueden hacer. Como quien dice, no te concentres solo en lo malo. Segundo, es necesario conocer el origen de los movimientos. Ustedes no me van a creer, y por favor no tomen esto como vanidad mía, pero de los primeros predicadores, y están los videos que lo constatan, y están las grabaciones de audio, de los primeros predicadores que empezó a hablar de los peligros de la nueva era, es este servidor de ustedes. Yo tengo fácilmente 25, 28 años de estar hablando de esto cuando nadie hablaba de nueva era. Pero me he preocupado, y es una recomendación que te hago porque es muy importante, me he preocupado de averiguar los orígenes. ¿De dónde viene, por ejemplo, el tema de género? ¿Por qué de un momento a otro, metafóricamente hablando, por qué de un momento a otro resulta que se volvió normal todo? ¿Por qué? ¿De dónde salió eso? Hay raíces. Conoce esas raíces y conversa sobre esas raíces. Entonces, el tema de género no salió de la nada. Para los que estaban desapercibidos, el tema de género llegó así como en paracaídas, como, oye, ¿de dónde? De repente todo el mundo empezó a hablar solo de eso, ¿qué cosa tan rara? ¿Te parece a ti? Pero esto tiene una historia. Habla de la historia. Hay un movimiento que tiene mucha fuerza, especialmente en esta costa, porque esta costa es la de los grandes desafíos. Todo Estados Unidos y Canadá y, bueno, Europa, en fin. Pero es que esta costa tiene particularidades. Y ustedes saben todo lo que ha sucedido en Oregon, ustedes saben todo lo que ha sucedido en Washington State, ustedes saben lo que ha pasado. El movimiento woke. W-O-K-E. Woke. Movimiento woke. Hay que conocerlo. Ay, ¿qué es eso? No me digas que no sabes. Si no sabes, por favor, entonces lo volvemos a deletrear W-O-K-E. ¿Cuál es el origen de ese movimiento? Típicamente es un movimiento, es una de las múltiples expresiones de lo que se llama neomarxismo. Bueno, esa es una de las raíces, no es la única, pero una de las raíces del movimiento woke es el neomarxismo. Y el neomarxismo es una manera de capitalizar el descontento de las personas que más han sufrido. Han sufrido por su raza, han sufrido por su condición migratoria, han sufrido por su orientación sexual, han sufrido por su origen étnico. El movimiento woke quiere tomar todo eso y convertirlo en una fuerza política que finalmente se traduce en leyes que llegan a las escuelas, a los hogares y a todas partes. Y si tú no conoces el origen del movimiento woke, this is the time for it. Este es el momento para que te enteres. Porque si tú no te enteras de los orígenes, la misma sorpresa, el impacto emocional que tiene el ver que, oye, pero de repente todo el mundo está hablando de esto, ¿qué está pasando en el mundo? Yo he oído gente que dice eso, pero ¿de dónde salió esto? ¿De dónde salió? ¿Has oído hablar de mayo de 1968? ¿Has oído hablar de personas como Michel de Foucault, como Jacques Derrida? No tengo ni idea quiénes son esos señores. Pues estaría bien saber un poquito de eso. Mira la historia de estos movimientos. Y cuando hables con tu hija, con tu hijo, no te limites simplemente a poner prohibiciones y aquí, otra talanquera y otro límite y otra fence. No, conoce y habla. Te quiero decir que muy posiblemente, tus hijos están más enterados que tú de estas cosas, aunque ellos no saben los orígenes. Entonces, la segunda recomendación con respecto al tema de pluralidad es conoce los orígenes de esto. Y tercera recomendación, importantísima, nos la dio San Agustín. San Agustín murió en el año 430, es decir, hace 1500, va a ser 1600 años. ¡Wow! 1600 años. San Agustín decía, traducido a mi lenguaje, así un poquito fuerte: duro con el pecado, compasivo con el pecador. Hay que tener mucho cuidado con empezar a utilizar un lenguaje que destruya a las personas, un lenguaje que anula a las personas, un lenguaje que insulta a las personas. ¡No! ¡No! Y no, no es nuestro lenguaje. Nuestro lenguaje no es ese. Misericordia con la persona, claridad en cuanto a las ideas, pero misericordia con la persona. Si hay algo que le causa escándalo y que cierra, que tapona los oídos de tus hijos o de tus feligreses o de tus catequizandos, si hay algo que les tapa los oídos, ¿sabes qué es? Les tapa los oídos oír que tú hablas con desprecio, que tú hablas con rabia, que tú hablas con insulto. Jamás ese lenguaje. Cristo no obró así, no obró así. Entonces, ¿qué tenemos que hacer con la tolerancia? Con este tema, con esta situación tan tremenda de tolerancia y todo eso. ¿Cuál fue el primer consejo que dimos, por favor, los que han tomado apuntes?
1: No podemos obsesionarnos
0: con los temas. Y siempre hay que mostrar que hay cosas malas y hay cosas buenas porque es verdad. Porque es verdad. Eso es cierto. Y de nuestra boca tiene que salir, sí, algunas veces hay que hacer advertencias, pero hay muchas cosas buenas. Y sobre todo cuando hablemos con los más jóvenes hay que mostrar que hay muchas cosas buenas que pueden hacerse. Eso lo llaman algunos una pedagogía positiva. Segunda advertencia, ¿hay que qué?
1: Es necesario conocer.
0: Conocer, pero yo todavía lo diría más fuerte si no lo dije antes, estudiar los orígenes. Y en eso Internet ayuda mucho. Y ya hablando más en serio, les digo de verdad, utilicen cosas como el canal de este servidor. Porque es que yo le he gastado bastante tiempo a esto, al tema de qué está pasando en la sociedad, de dónde vienen estos movimientos. Pero de dónde vienen no es únicamente para descifrarlos y sacar un dedo acusador y caerles. No, no es solamente para eso, mis hermanos. ¿Sabes para qué es también? Para entender cuál era la necesidad no satisfecha, cuál era la injusticia que se estaba cometiendo con el indígena, con el migrante, con el de raza negra, qué injusticia se estaba cometiendo. Es que es lamentable que a veces tienen que suceder crímenes para que salgan a luz las cosas. Hace un par de años o cosa parecida, se cometió un crimen contra una chica de origen asiático. Esto fue en la Florida. Sí, es verdad que ella estaba así como en un negocio un poquito extraño, dice uno, ¿no? Una de estos negocios de masajes, y ponle tal vez comillas a los masajes. Pero sea lo que sea, es una persona, y fue asesinada, de una manera cruel. Cuando pasó eso, empezaron a salir cifras de todos los elementos de discriminación y de insulto y de desprecio hacia muchas personas asiáticas en muchas partes, concretamente de Estados Unidos. Y yo les digo, yo creo que algo conozco de este país. Yo no me había dado cuenta de eso. ¿Ves? Entonces, cuando hablamos de conocer el origen, no es únicamente conocer el origen para ver cómo lo refuto, para ver cómo lo hundo. Es conocer el origen para entender por qué hay tanta rabia en tanta gente. ¿Por qué hay tanto dolor en tanta gente? Y de ahí pasar al tercer punto importante de la tolerancia. Compasivo con el pecador. Si tú ves que hay pecado en una persona, recuerda que esa persona es amada, amada hasta el extremo por Jesús. Amada hasta el extremo. Jesús lo ama, Jesús la ama hasta el extremo. Sea como sea esa persona, Jesús la ama hasta el extremo. Eso no significa que tengamos que estar de acuerdo con todo. Bueno, esas son algunas claves. Yo creo que nos damos cuenta que no es fácil ser líder hoy. No es nada fácil, pero es emocionante. Si lo piensas bien, pues también es emocionante. Además, el mundo donde vivieron los apóstoles, como era un mundo así complicadísimo, era un mundo complicadísimo. Cuando Pablo llegó a la ciudad de Corinto, ¿cómo sería la fama que tenía la ciudad de Corinto? Esta es una historia muy conocida. Que decirle a una mujer corintia era como decirle eres una cualquiera. Esa era la fama que tenía Corinto. ¿Y has oído hablar de la primera carta del apóstol San Pablo a los Corintios? Segunda carta de San Pablo a los Corintios. En Corinto, en esa ciudad de pésima fama, de libertinaje y de todo lo que tú quieras, ahí se fundó una comunidad cristiana. Pasemos a la tercera clave. La primera clave era necesitamos liderazgo integral. La segunda clave, la tolerancia y la pluralidad. Las otras claves son un poco más cortas para que no te afanes, para que no sufras interiormente. Si estás padeciendo en tu existencia, entonces te cuento que es un poco más breve. Tercera, necesitamos dar el paso a la evangelización por procesos. ¿Qué queremos decir evangelización por procesos? Pues un poquito lo que antes mencioné, ¿no? Muchos de nosotros, los del siglo pasado, muchos de nosotros conocimos la fe como por oleadas. Llegó la oleada de la primera comunión. Llegó la oleada de la confirmación. Llegó la oleada del grupo juvenil o de lo que sea o del matrimonio. Hay que pensar hoy la evangelización por procesos. Por procesos es, ¿qué tal que tú comieras por oleadas? Entonces, voy a comer hoy, próxima comida en un mes, siguiente comida en 3 meses. No llegas. Entonces, acostumbrémonos, si somos líderes, a recibir con frecuencia y a dar con frecuencia. La evangelización hoy es por procesos, por procesos. Nosotros no podemos quedarnos únicamente con andanadas, con oleadas. No funciona, no funciona. La mejor manera de recibir el evangelio se llama pertenencia, se llama proceso. Le escuché al padre Cal. Hoy tenían un día de intenso trabajo aquí, los amigos de la parroquia estaban haciendo la planeación, lo que llaman el calendario y todas aquellas cosas, haciendo calendario. Y me decía él, no es fácil, no es fácil. Tenemos cerca de 20 grupos, 20 comunidades en esta parroquia. Tal vez tú vienes de otro lugar, pero seguramente en tu parroquia también hay muchas actividades. El nombre del juego hoy es proceso. Pertenencia. Hay que pertenecer, hay que pertenecer. Lo voy a enfatizar en el último consejo, en la última recomendación de liderazgo. Hay que pertenecer. Hermanos, el que no pertenezca se muere, se muere, se muere. O sea, se le muere la fe, es lo que quiero decir, obviamente. El que no tenga pertenencia se muere. Como dijimos al puro principio, aquí no se trata de que tú empieces a decir, saques tu banderita y digas, ¡hey, yo soy carismático, yo soy Emaús, yo soy Lazos de Amor Mariano, yo soy Legión de María, yo soy Movimiento Familiar Cristiano! Tu bandera está bien, bienvenida es. Pero acuérdate que tu bandera es una bandera. Pero que hay que pertenecer, hay que pertenecer. Y yo le tengo miedo al católico que no pertenece. Sobre todo al católico que no pertenece y que cree, sueña y se imagina que todavía tiene entera su fe. No funciona, no funciona. Normalmente esa persona lo que tiene es ideas claras sobre la fe, pero su fe ya no la tiene viva. Dice la carta de Santiago, la fe pura, la religión pura y sin mancha consiste en esto. ¿Y sabes de qué nos habla? Practicar el evangelio, especialmente con los pobres. Entonces hay muchos que tienen su fe en agonía, en cuidados intensivos. Entonces, el nombre, la tercera recomendación es recibe con frecuencia y da con frecuencia si quieres ser líder. Un papá que no esté enterándose de estas cosas nos ayuda a internet, pero sobre todo in person. Esto es vivo, esto hay que ver cómo participamos, cómo pertenecemos. Un papá, una mamá que no están al tanto de esto, un catequista que no está al tanto de estas cosas, de estos temas, se va quedando atrás. Y su lenguaje empieza a ser lenguaje para las paredes, para los techos, para las sillas. Pero ya a la gente no le llega, no le sirve. Entonces, recibir con frecuencia y dar con frecuencia es muy importante. Cuarto punto, necesitamos de todos. Necesitamos sacerdotes. ¿Qué tal que hubiera alguna vocación por aquí? Eso sería emocionante, ¿eh? Sería emocionante. Una vocación, aquí puede haber vocaciones, ¿por qué no? Vocaciones, mujeres que se consagren a Dios, chicos que digan, quiero ser un religioso, quiero ser un sacerdote. Necesitamos sacerdotes, necesitamos religiosas, necesitamos misioneros, misioneras, pero también necesitamos matrimonios santos, noviazgos santos, amigos y amigas santas. Necesitamos de todos y tenemos que aprender a ser iglesia así. El sacerdote muy poco, pero muy poco puede sin ustedes. Y ustedes, aunque saben mucho y aunque pueden mucho, yo creo que también necesitan del sacerdote. Evidentemente se necesita. Entonces, nos necesitamos mutuamente y tenemos que aprender a trabajar así en equipo. O sea, tu aporte es importante, tu aporte es necesario. Te invito a que no seas un outsider. Te invito a que no seas un ajeno, un extranjero, criticando desde fuera. Ah, es que en la iglesia hace falta, y en la iglesia hace falta, y deberían hacer. Ok, ¿y tú? ¿Y tú? ¿Tu parte, por favor? ¿Para cuándo? ¿Y tú? Entonces, a ver, ¿cuál es tu aporte? Porque necesitamos de todos. Y la perspectiva de todos es importante. La perspectiva de un niño es importante. La perspectiva de un joven es importante. No nos limitemos a que el joven tiene cara de aburrido. Sí, pero se le va a componer, tranquilo, dele tiempo. Se le va a componer, o sea, tiene que terminar de crecer, ajustar quijada, y verá que le cambia un poquito la carita. Entonces no nos quedemos simplemente criticando. No, es que los mayores son muy amargados, los jóvenes son muy superficiales, los viejos están para morirse y los curas no saben nada. No, hombre, sumemos. Hoy tenemos que ser líderes que sumamos. Y esto incluye la manera de tratarnos unos grupos a otros. Yo alcancé a conocer, eso ha bajado mucho, gloria a Dios, pero yo alcancé a conocer situaciones de grupos compitiendo con otros grupos. No, tenemos que sumar. Y si hay un evento que se está organizando, vamos a ver cómo apoyamos. Y me he llevado unas experiencias muy bonitas. Antes de venir aquí, estuve en Michigan, en la región de Pontiac, allá en Michigan. El encuentro lo organizaba el Movimiento Familiar Cristiano. Pero ¿sabe qué me encantó? Pues fue un encuentro bello, bello, ¿para qué? Y había niños, y había jóvenes, y había matrimonios, por supuesto. Pero ¿sabe qué me encantó? Otros grupos colaborando. Ahí hay un grupo que llaman unos guadalupanos, ayudando. Adoración perpetua, ayudando. Renovación carismática, ayudando. ¿Era un encuentro de la renovación carismática? No, era un encuentro del Movimiento Familiar Cristiano. Pero ahí estaban. Yo puedo sumar. Y como decía una vez un conferencista, si aprendemos a sumar, pronto aprenderemos a multiplicar. Uy, está chévere, ¿sí o no? Si aprendemos a sumar, empezamos después a multiplicar. Sumemos y verá que multiplicamos. Sumemos y verá que los esfuerzos empiezan a crecer y empiezan a multiplicarse. Última recomendación. ¿A dónde apunta todo esto, mis hermanos? Apunta a algo maravilloso. De lo que habló proféticamente el Papa hoy canonizado, San Pablo VI. Necesitamos una atmósfera, necesitamos un ambiente, necesitamos una civilización. El pez más hermoso que te imagines puede ser uno de esos goldfish que a todos nos gustan o a muchos nos gustan. Tienen unos colores, hay unos colores que son así como del otro mundo. Mira, el goldfish más bello, lo sacas del agua, sobrevive unos pocos segundos. Tu agua para vivir se llama tu comunidad, tu ambiente. Sí, hay que salir, el Papa nos dice, Papa Francisco nos dice, hay que salir, ok. Pero no puedes vivir afuera tampoco. No puedes vivir afuera, no puedes estar todo el tiempo simplemente dando y dando. Necesitas tener dónde recibir, dónde resguardarte, dónde aclarar tus dudas, dónde reposar, dónde descansar. En ese sentido, los dominicos del siglo XVII nos dieron una gran lección. Cuando llegaron ellos a evangelizar a mi país, entre otras comunidades, allá estuvieron varias comunidades, claro está. Pero yo recuerdo, por supuesto, los dominicos, yo mismo soy dominico, ¿no? La tarea que hicieron fue excelente. ¿Sabes lo que ellos hacían? Ellos fundaban un convento en un lugar estratégico y enviaban frailes a que hicieran misiones. Entonces salían dos o tres frailes y hacían misión en un campo por allá y duraban una semana, dos semanas, hacían un recorrido y después de vuelta al convento central. Y ahí se reponían en su salud, en sus alimentos, en sus oraciones. Tomaban aire, luego volvían a salir y los iban sacando por turnos. Esa es la manera. ¿Cuál es tu hogar espiritual? Que no es solo tu comunidad. ¿Cuál es tu hogar espiritual? Ese hogar, ese ambiente hay que construirlo. Ese ambiente es el que te va a permitir, es el que te va a permitir que tú tengas fuerzas. Cada persona vive esto de un modo distinto. No existe una sola fórmula. Pero en el caso mío, yo les puedo decir que yo sigo siendo así. Yo vivo en un convento. En ese convento somos como 18 sacerdotes y hay también estudiantes de filosofía y de teología. Yo no vivo solo de aeropuerto en aeropuerto y de parroquia en parroquia. La próxima semana, ¿dónde estará este querido amigo de ustedes? ¿Dónde estará? Estaré en mi convento. Estaré ahí descansando un poco, reponiendo fuerzas, orando más, estando en silencio. Hacia el final del mes tengo otra misión, entonces voy a volver a salir. Estamos tratando de hacer lo mismo que hacían en el siglo XVII, estamos tratando de hacer eso. Como quien dice, no juguemos a ser Superman, tú también te cansas, tú también necesitas tu ambiente, tú también necesitas tu atmósfera, que tiene que empezar por ser que tu hogar, tu comunidad, tu parroquia. Muévete en ese entorno, gente que piensa parecido a ti. Claro, hay que salir, ya lo dije, hay que salir, pero hay que salir y hay que volver. Para tener siempre la alegría, para tener siempre la lozanía, para tener siempre cómo contarle al mundo que el Señor está vivo. Gloria al Padre, al Hijo y al Espíritu Santo.

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0: 7 de la tarde, 20 minutos.
1: Había una vez un joven que estudiaba artes en una gran universidad. Su profesor lo apreciaba mucho debido a su talento. Un día, su maestro le hizo una visita en su casa y quedó sorprendido ante lo que vio allí. Más que otra cosa, aquello parecía una galería de arte pornográfico. Las paredes estaban llenas de cuadros que representaban desnudos de una crudeza incitante, composiciones indecorosas, llenas de sexo y carnalidad. El profesor se sintió sumamente desalentado. Abandonó la casa sin decirle una sola palabra a su discípulo. Sin embargo, pensó en lo que podía hacer para ayudar a aquel joven. Entonces se le ocurrió una idea. Buscó un hermoso cuadro de Jesucristo. Se lo regaló y le dijo: "Este cuadro es para que lo coloques en tu casa". El joven lo aceptó con muchísimo gusto e inmediatamente se fue a colocarlo. Quiso hacerlo en una pared, pero se dio cuenta que no era propio hacerlo allí. En cada una de las cuatro paredes sucedió lo mismo, que Jesucristo no cabía entre aquellos desnudos indecorosos. Al fin, supo lo que tenía que hacer. Quitó todos los cuadros, los arrumbó en un rincón y puso únicamente el de Jesús.
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0: 7 de la tarde, 40 minutos. Frases de esperanza. Como busca la cierva corrientes de agua, así mi alma te busca a ti, Dios mío. Salmo 41.
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0: 20 horas, un minuto.
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